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2: Hola, soy Carla Acevedo y este es el corte informativo para este día. IEPCO reforzará filtros para candidaturas rumbo a las elecciones de 2027. El Instituto Estatal Electoral y de Participación Ciudadana de Oaxaca, IEPCO, reforzará los mecanismos de revisión de las personas que busquen una candidatura en las elecciones de 2027 mediante la verificación de antecedentes relacionados con determinados delitos y el cumplimiento de obligaciones alimentarias. Esto como parte del procedimiento, el órgano electoral revisará que quienes aspiren a una diputación o a una concejalía no cuenten con una sentencia firme vigente por algunos de los 7 tipos de delitos intencionales contemplados en las disposiciones electorales. Las medidas buscan que las personas postuladas cumplan con los requisitos establecidos para participar en la contienda. En otros temas, INE inicia campaña anual intensa para tramitar y actualizar la credencial de elector. El Instituto Nacional Electoral inició el pasado 1 de septiembre la campaña anual intensa, mediante la cual se convoca a la ciudadanía a acudir a los módulos de atención ciudadana para realizar diversos trámites relacionados con la credencial para votar. Así lo informó Jazmín Hernández Jiménez, vocal del Registro Federal de Electores. La funcionaria explicó que durante esta campaña, las personas que aún no cuentan con credencial podrán solicitarla por primera vez, mientras que quienes hayan cambiado de domicilio o necesiten modificar alguno de sus datos podrán realizar la actualización correspondiente. 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
3: Hola, señoras, señores. Muy buenas tardes, un abrazo. Llegamos a cabina a través de la mejor 106.5, miércoles de los 5 minutos para la salud. Ya se encuentra con nosotros Felipe Mendoza. 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

0: Señoras y señores, en el 106.5 ha llegado el momento de que si te sientes malito, si en ese momento tienes un golpe, pues acá te damos para que te lleves dos de una vez, mi hermano. 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Y pues aquí está el buen amigo Felipe Mendoza. ¿Cómo estás, Felipe? Muy buenas tardes, hermano.
1: Hola, ¿qué tal? Muy buenas tardes.
0: El otro, agárrate, a ver, el otro, agárrate. Ese es el mero mero. Aguas con el celular. Es que estamos en vivo, señoras y señores. ¿Qué tal, Felipe?
2: ¿Qué tal? Muy buenas tardes, César Aguirre, el flamantísimo charal. Y muy buenas tardes a todo el auditorio de la 106.5, la mejor. Pues hoy jueves, el programa de 5 minutos para la salud.
0: Es miércoles, Felipe.
2: Perdón, miércoles, los 5 minutos para la salud, porque luego vengo el jueves y voy a venir mañana también. Estoy adelantando un día.
0: Claro, y si quieres el viernes también, no hay bronca.
2: Definitivamente, el que paga manda, ¿no? Y déjame decirte, amigo charalito, que recibí unos saludos muy especiales de Tere Lechuga, no solamente de Tere Lechuga, de varias personas que me han felicitado por haber fabricado el poderosísimo Pulmoté.
0: Transmitiendo en un podcast, porque vamos a hacer, tenemos un podcast también que vamos a dar a conocer apenas en unos días más, y ahí Tere te dijo que si conocías, yo pregunté al aire, conocen a Felipe Mendoza, le vamos a mandar un saludo a Felipe. ¿Cómo no? Si es el que nos ha curado. No es una sola familia la que has curado, Felipe, sino que el Pulmoté se ha extendido a lo largo y ancho de la cuenca del Papaloapan y hasta las fronteras ha cruzado.
2: Efectivamente.
0: O sea que los testimonios son muy amplios de ese medicamento. Hasta a mí me hace bien, y a mí también me cura y me levanta el Pulmoté.
2: Fíjate que es el que nos ha ayudado a todos en los problemas respiratorios y se utilizó demasiado en el COVID-19, que para nosotros fue el COVID-20, porque fue cuando llegó a nuestro país y a la cuenca del Papaloapan. Algo que a mí me sorprende bastante, que el cuate comate, mucha gente dirá que es el cuate comate, guaje cereal. Bueno, ¿qué es el guaje cereal? Voy a hablar en términos más populares, la jícara. Esa jícara que nosotros empleamos para abrir y que tiene un fruto negro cuando está maduro, ese fruto es el maravilloso para fabricar y producir el famoso Pulmoté. Lleva más compuestos vegetales, entre ellos lleva la menta blanca piperita, lleva mentol cristal natural, lleva guayacol, lleva eucalipto, lleva raíz de tejocote, y hacemos una fórmula magistral y maravillosa. Le echamos un poquito de vino Jerez como conservador, no utilizamos conservadores. ¿Y qué es lo que sucede con este producto? Destapa las vías respiratorias. Esto ayuda mucho a que la gente pueda respirar, inhalar, pueda llevar oxígeno a sus pulmones y oxigenar su cerebro, su sangre, todo. Sin el oxígeno no vamos a hacer nada, porque es el principal elemento necesario del cuerpo humano para sobrevivir. Bueno, pues el famoso Pulmoté es algo que se está utilizando no solamente ahora, en todo cambio brusco de temperatura. Por ejemplo, ahorita acabo de entrar del calor a un clima frío, porque ahorita sí, la cabina está fría.
0: Súper fría, mi hermano.
2: Yo vi que inmediatamente te pusiste una sudadera siempre, para protegerte, porque ese cambio brusco de temperatura te va a afectar.
0: Claro.
2: ¿Cuánta gente va corriendo y se mete a las tiendas de autoservicio grandes, que no voy a meter goles, se meten? ¿Por qué razón? Porque sienten ellos un clima apetecible, frío, y lo necesita su cuerpo.
0: ¿Pero es malo, Felipe?
2: Sí, porque el cambio es brusco de temperatura. Siempre y cuando debe de ir paulatino, poco a poco.
0: Poquito a poco.
2: Sí, nada más te voy a poner un ejemplo. Un fierro caliente, un comal, lo enfrías con agua, inmediatamente se te va a bombar, se te va a destemplar el acero. ¿Por qué razón? Porque lo enfriaste de repente, eso caliente, y ese cambio brusco de temperatura lo que hizo fue perjudicarlo. Okay. El ser humano, cuando llega a hacer este tipo de eventos y problemas en el cuerpo, decimos nosotros, se pasmó. ¿Cuántas de las veces esa gente que está bien caliente, que viene del campo, en lugar de tomarse un café caliente o un té de canela con Pulmoté, lo que hace es aventarse una mega grandotota,
0: sí, tomar, fría? Echarse una chela, ¿no?
2: Y eso es
0: lo malo, hermano.
2: Es lo más peligroso. Déjame decirte que en época de calor me tocó ser testigo presencial en San Bartolo de cómo el campesino llegó y compró la mega y se la empezó a tomar fuera. Le dijeron, no la puedes tomar aquí. Él le importó poco, se la empezó a tomar y fulminado, quedó fulminado, murió.
0: ¿Se murió?
2: Sí.
0: ¿Tú lo viste, Felipe?
2: Fui testigo presencial y la gente de San Bartolo que lo vio y que me está escuchando no me va a dejar mentir cómo se paralizaron sus intestinos, se paralizó el corazón y el hombre quedó ahí recargado en la tienda donde había comprado esa mega.
0: La caguama.
2: Peligrosísimo, peligrosísimo. Debemos de tener mucho cuidado porque, como lo hemos dicho y lo dice el eslogan, los 5 minutos de la salud son tan importantes en la vida de los seres humanos porque hacen la gran diferencia. Por eso recordemos que el famoso pulmoté va acompañado de un combo. Ese combo viene el famoso siete mares. ¿Qué es el siete mares? Es un capsulero que trae salmón, bacalao, tiburón y tortuga de mar. El salmón se utiliza mucho en Alaska. La gente de Alaska vive más de 100 años porque el aceite... es algo tan maravilloso. Este aceite de salmón que hace que la sangre circule, evita el colesterol, el triglicérido, ataque al miocardio, evita un derrame cerebral, etcétera, y hace que la gente sea longeva. Los científicos lo investigaron y dijeron, ¿por qué la gente de Alaska vive tanto? Porque su dieta es a base de mucho salmón. Los osos cuando van a invernar consumen mucho salmón y son 4 a 5 meses que están invernando. Es decir, ese aceite es maravilloso para sustentar y para aumentar el sistema inmunológico en los seres humanos. ¿Qué te puedo contar del aceite de tiburón que te quita el potente dolor de cabeza, que te da fuerza, energía, vigor? ¿Qué te puedo contar del bacalao que nos dieron la famosa emulsión Scott? Ese pescador que traía el bacalao colgando en la parte de su espalda y que nos lo daban a tomar cuando éramos niños, sí o sí. No, que no quiero. Ahí le van unas cachetadas, unas nalgadas.
0: La chancla y el cinturón y el chilillo en la mano para que te pudieras tomar la emoción de Scott, pero nos hizo bien.
2: No, pues gracias a eso somos lo que somos, Charal, hoy en la actualidad.
0: Así de simple.
2: Así de sencillo y maravilloso. Entonces, cuando tú tomes siete mares, salmón, bacalao, tiburón, tortuga de mar, es el sistema inmunológico el que vas a elevar, vas a levantar, y en ese cambio brusco de temperatura, ahorita yo estoy con pura playera, sí sentí, pero no me caigo. Te voy a decir, voy a salir al calor otra vez, voy a entrar al frío porque mi cuerpo tiene defensas. El que no tiene defensas inmediatamente empieza a la escurrición en su nariz, empieza a escurrirle agua, empiezan los ojos a darle comezón, empieza a estornudar porque sus defensas están bajas. ¿Cómo las vamos a fortalecer? Con el famoso siete mares. Y tu pulmoté, ese no debe de faltar en ningún hogar. 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Hasta la próxima. Bueno, no hasta la próxima, hasta mañana, porque por mañana, ahí me debes, hermano, unos días, mi hermano.
0: Mañana y el viernes, ¿no? Más sí, seguro.
2: Lo tres más días. Seguro. Y el sábado, no, no se cuatro. Diga, tropicalísimo.
0: Ya casi, casi, Felipe, dueño de la radio, casi, casi.
2: Déjala, compro, hermano.
0: Felipe Mendoza, gracias, mi hermano. 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
0: Ya estamos aquí. 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

0: 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Vamos a la pausa. Hoy suenan los popurrís famosos tropicales. ¿Quieres un saludo? Mándame.
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0: Para allá vamos a mandarle saluditos. Hola, hola. Saludos, mi estimadísimo Chanal, hombre, desde la colonia Bosques de las Lomas, Pueblo Viejo. Mi estimado, estamos escuchando la mejor, Bosques de las Lomas, paso. Mi hermano, eso suena a colonia fifí, mi hermano. Eso suena como así, como a colonia donde vive gente adinerada, mi hermano, gente que no es de barrio. Imagínate, ¿en qué colonia vives? Bosques de las Lomas. Pero ¿quién diría que es una colonia, mi hermano? La Bosque de la Loma, una colonia donde no pasa pero ni el camión de la basura, hermano. ¡Saludos al Bosque de las Lomas!

Germán y compañía. Buenas tardes, Michelal. Puedes ponerme la de El Gorila, por favor, con Superlamas, por favor, guapo. Ay, ay, ay, así sí, por la buena, sí. Bueno. Señores, estás con 31 minutitos a la mejor, 106.5. Estás viviendo lo mejor de la música tropical. Popurrí del sureste. ¡Ah!

0: 2-787-125-7862. ¡Comunícate!
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musical de México Junior Clan, que eres un popurrí, comunícate con nosotros, tío. Los 87, 125, 7862, que la tarde es musical. Vamos a ir al

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14: Hola, soy Carla Acevedo y este es el corte informativo para este día. IEPCO reforzará filtros para candidaturas rumbo a las elecciones de 2027. El Instituto Estatal Electoral y de Participación Ciudadana de Oaxaca, IEPCO, reforzará los mecanismos de revisión de las personas que busquen una candidatura en las elecciones de 2027 mediante la verificación de antecedentes relacionados con determinados delitos y el cumplimiento de obligaciones alimentarias. Esto como parte del procedimiento, el órgano electoral revisará que quienes aspiren a una diputación o a una concejalía no cuenten con una sentencia firme vigente por algunos de los 7 tipos de delitos intencionales contemplados en las disposiciones electorales. Las medidas buscan que las personas postuladas cumplan con los requisitos establecidos para participar en la contienda. En otros temas, INE inicia campaña anual intensa para tramitar y actualizar la credencial de elector. El Instituto Nacional Electoral inició el pasado 1 de septiembre la campaña anual intensa, mediante la cual se convoca a la ciudadanía a acudir a los módulos de atención ciudadana para realizar diversos trámites relacionados con la credencial para votar. Así lo informó Jazmín Hernández Jiménez, vocal del Registro Federal de Electores. La funcionaria explicó que durante esta campaña, las personas que aún no cuentan con credencial podrán solicitarla por primera vez, mientras que quienes hayan cambiado de domicilio o necesiten modificar alguno de sus datos podrán realizar la actualización correspondiente. 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
16: ¡Híjole! ¿Quién me puede decir quiénes son estos?
17: A las señales de las 7:02 en la mejor FM. Vamos a ver los saluditos por aquí, hermanito. Pura música buena.

0: más. Kimbara, Kimbara, Kimbara. Y es el Super Show de los Vázquez. ¡Qué bonito, mi hermano!
1: ¡Extra, extra!
0: Oye, por acá dice, ¿le puedes... un saludo para el payasito Jacolo, cómo no? De parte de su amigo Martín Ramos desde San Francisco, ¿sí? Si puedes. Una rola de Junior Clan. Saludos hasta Kansas City, Kansas, allá para toda la flota jarocha, a toda la raza de allá de Santa Cruz, Veracruz, especialmente para mi amigo el Georgie, que están escuchando, no se lo pierden, hermano, pura música tropical de primera, papá. Oiga, ya cambió su vieja por una nueva, porque la neta, yo ya, no hombre, yo ya, carnal. Pero mi vieja motosierra, hermano, cambia tu motosierra que ya no da el ancho. Y si ya pide cambio, pues cámbiala ya. 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Promoción válida para María Lombardo, para Playa Vicente y para acá, para Tuxtepec, Oaxaca. ¡Saludos, Jorge! Ahí va para toda la flota jarocha.

con el canal, mi hermanito. Saluditos para mi buen amigo, el payasito Jacolo. A toda la raza en San Bartolo, mi hermano. A toda la flota por allá en San Bartolito, el bello y hermoso San Bartolo. Que no se cansan de bailar.

y el Junior. ¿Cómo no? Un abrazo desde el trópico, dicen por acá. Y saluditos a mí, ¿cómo no? Allá me están pidiendo saludos, viejón, para toda la flota por acá en Kansas.

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0: 7:32 minutitos. 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
1: Ya. Parece que me están esperando. Es cierto. ¿Ya estamos listos? ¿Eh? ¿Qué cosa? Ya, está corriendo. Súbele, dame más volumen. Que se sienta el ritmo.

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0: Listo, muy, pero muy buenas noches. Septiembre 23, noche de miércoles. Estoy contigo por Claro Música y por La Mejor FM. Así que prepárate porque la diversión comienza ya. Y estoy en León, Guanajuato. Ahí está Goretti. Hola, buenas noches.
1: Buenas noches.
0: ¿Ese es tu nombre, Goretti?
1: Sí.
0: ¿Y qué es italiano la cosa nuestra? ¿O de dónde es ese nombre tú, Goretti?
1: No, no sé de dónde sea.
0: Oye, ¿quién te puso ese nombre tan chundo, Goretti? ¿Quién?
1: Pues, bueno, lo que yo sé es mi mamá.
0: ¿Tú sabes que tu mamá?
1: Sí.
0: ¿Y tienes el significado de tu nombre o no?
1: No, no sé.
0: Sí, está bueno. Pues gracias por estar con nosotros a través de La Mejor 99.9 y tu aplicación de Claro Música. Goretti, ¿para quién la broma, mija?
1: Para mi mami.
0: ¿Qué se llama cómo?
1: Natividad.
0: Natividad. Órale, ¿qué bromita para Nati?
1: Pues, le voy a decir que estoy embarazada, pero que no es de mi pareja.
0: Ah, a ver, ¿tú ya vives en pareja entonces o tienes novio?
1: Ajá, no, es mi pareja.
0: Ok, ¿cómo se llama tu pareja?
1: Víctor.
0: ¿Cuánto tiempo con Víctor?
1: 7 años.
0: ¿Y viven en dónde? ¿Viven de arrimados con alguien? ¿Rentan un lugar?
1: No, ya sacó su casa.
0: Ah, ok. O sea que ya tienen una casita propia o que están pagando, ajá. Víctor y tú.
1: Ajá.
0: 7 años. ¿Hay hijos o no hay hijos?
1: Sí, 2 niños.
0: 2 niños. Ok. ¿Nombres y edades?
1: El grande tiene 4 años, se llama Edes, y el chiquito tiene 1 año, se llama Liam.
0: Lian, ok, perfecto. Bueno, ahora sí platícame, ¿cómo viene la bromita con Natividad?
1: Pues le voy a decir que estoy embarazada de la tienda y pues que me dé un consejo a ver que ya que me dice si me voy con el de la tienda, si me quedo con Víctor, si se lo enjareto.
0: A ver, ¿pero estás enamorada o solamente te enredaste con el de la tienda?
1: No, que nomás fue una calentura para que me... y también para que me fiara algo.
0: Órale, no manches, ¿qué edad tienes, Goretti?
1: 21.
0: 21. Oye, pues estás bien morrita y ya 2 hijos y todo el asunto. Órale, mira, rapidita. Oye, ¿y si existe el de la tienda o va a ser ficticio?
1: No, va a ser ficticio.
0: ¿Y qué nombre le vamos a poner al de la tienda?
1: Procopio. Nombre original.
0: Procopio. Pues es que imagínate, Natividad Goretti y Procopio. ¡Ostres! Hombre, está cañón. Ok, entonces estás embarazada de Procopio. Ahora, ajá, en la historia, ¿qué Procopio está casado también? ¿Tiene familia? ¿No una aventura entre los dos?
1: Pues yo creo que tiene familia.
0: Ok, ¿a qué se dedica Víctor?
1: Es cobrador.
0: Ok, ajá, perfecto. ¿Vas a necesitar que te ayude como Procopio?
1: Sí, por favor.
0: ¿Y qué, cómo quieres que sea mi participación?
1: Chatalón.
0: Ok. Entonces, estamos en un problema. Estás embarazada. Solamente ha habido detallitos entre tú y yo y no sabemos qué hacer. ¿Te late?
1: Sí.
0: Vamos a pegarle, señores. Las bromitas están en el Procopio Show.
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0: ¿Empiezas tú o empiezo yo?
1: Como quiera, no, si quieres empiezas tú y ya como que me la pasas a mí.
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0: Sí, buenas noches. Señora Natividad. Bueno, ¿no se le oye? A ver, Goretti, habla con ella. Habla con ella.
1: Bueno, mami. Sí. Ah, ya, es que quería platicar con usted. Es que quiero un consejo.
8: ¿De qué, hija?
1: Es que estoy embarazada, pero no es de Víctor.
0: Un hijo siempre es bendición, tú. Es bendición, pues.
8: ¿Y cómo que no es de Víctor?
0: Aquí nada más es ponernos pues de acuerdo, no, ¿verdad? A ver,
8: ¿cómo?
1: Es el de la tienda.
8: ¿Cómo, hija? ¿De cuál de la tienda?
1: El de la esquina.
8: ¿Por qué hiciste eso, hija? Estaba muy necesitada, hija.
1: ¿Mande?
8: ¿Por qué hiciste eso?
1: No, pues, una hija,
8: te tiene todo. Hija, Víctor, te tiene todo.
1: Mami, es que pues no hace la calentura.
8: ¿Y qué? ¿Víctor no lo podías decir?
1: Mande, es que no se escucha bien.
8: ¿Por qué Víctor no dijiste de la calentura?
0: Pues para eso estaba yo. A ver, deja tranquila, ma. Bueno. Buenas noches.
8: Buenas noches.
0: Señora Natividad, tanto gusto, soy el de la tienda.
8: No, pues no me da tanto gusto, fíjese.
0: Mire, yo ocupo hablar con usted. No sé si me permita unos segundos, un ratillo. Yo creo que todo tiene una explicación y pues me gustaría platicar con usted porque aquí pues Goretti está bien preocupada, ¿verdad? Está, pues no sabemos qué hacer porque se sintió mal y antier hicimos una prueba de esas de farmacia y pues que sale positiva. Y hoy fuimos ahí a los laboratorios a que le sacaran sangre. Y pues salió positiva.
8: Hija, pero el señor se hace como si fuera casi tu papá, hija.
0: Pues mire, yo estoy un poco mayor que ella, ¿verdad? Yo tengo 35 y aparte soy casado y tengo 5 hijos. Soy el de la tienda, me llamo Procopio para servirle a usted. Pero lo que pasa que la morra pues venía a la tienda y usted sabe, ¿no? Algunas cositas.
8: No, no,
0: cositas.
8: Es que usted también le regalas su hogar.
0: Pues déjeme explicarle, porque pues lo que estamos platicando Goretti y yo es que pues ya ve cómo es el Víctor, ahí su yerno, y pues lo que me está diciendo es que pues que le va a decir que es de él. Yo le dije, ¿estás segura, mija? ¿Estás segura, mija? Porque pues yo soy de los de León, pero pues soy güerillo y ojo claro, y pues ya ve que el Víctor está bien feo, está bien agual. Y pues va a salir bonito el niño.
8: Hola, ay, niña. Eso quisiera hacer.
0: Pues es la verdad.
8: Ándale, pues, sí.
0: Entonces, pues anda bien nervioso.
8: Por favor.
0: Sí, cómo no, yo se la paso, pero pues nada más tranquila, por favor. Asosiéguese.
8: Sí, asosiéguese, usted también.
0: Pues sí, pero aparte el Víctor ni siquiera tenía intimidad con su hija, pues ahí cómo se le hace.
8: Entonces, ¿cómo lo va a dejar ahí también ella?
0: Pues sí, pues aquí en la tienda doy el servicio de todo, tenemos huevos.
8: ¿Qué tienda tiene entonces?
0: Ah, pues espérese, asosiéguese. Te habla tu mamá, mire, ya está poniendo bien alterada y así como le vas a pedir apoyo y todo. Si ni siquiera escucha, Goretti.
8: Mande, mami. Ay, hija, ¿qué hago? ¿Qué puedo decirte ya ahí?
5: Pues, ¿qué haces?
8: ¿Y cómo le vas a decir a Víctor si el viejo dice que no tiene relaciones con él? ¿Qué tienes que no contarte en intimidad, viejo?
5: Pues es que para eso le hablé, ma, para que usted me diga qué hacer.
8: Ay, hija.
0: Dile que yo puedo dejar a mi mujer, tengo 5 hijos, más los 2 tuyos, 7. Más el que viene, pues seríamos 8 por la tienda y deja. Pues sí,
5: pues
0: pero...
5: Es que pues ya Víctor ya tiene un acto que no quiere también nada conmigo. Y pues ya el de la tienda pues me habló bonito y todo.
8: No, hija. A mí me hablan bonito, pero no, yo también hay que saber darle su lugar a cada persona, hija. ¿No crees que si me hablan bonito me voy y luego me voy a meter con cualquier, con cuerda?
5: Pues es que Procopio tiene más experiencia y luego me dijo que él podía dejar a su familia.
6: Ay, mamacita.
5: Entonces, pues, ¿qué consejo me da usted? ¿Le digo a Víctor o le digo a qué hago?
8: ¿Yo cómo te aconsejo? Si Víctor te está dando todo, hija. No sé qué le buscaste.
5: Pues es que no sé ni qué hacer, ma.
0: Ay, flaca, buen palo te arribas. ¿Tu mamá está bien sopenca? Pues se supone que nos iba a ayudar ahí para saber qué hacer.
8: No es que esté sopenca, pero no estoy de acuerdo con eso, viejo cabrón.
0: Ah, no, no, no me ofenda, señora.
8: No, pues ya usted me está ofendiendo, me está diciendo sopenca. Pues, así como usted me está hablando, yo le estoy hablando.
0: Pues sí, a ver, Pérez, asosiéguese.
8: ¿Cuál asosiéguese?
0: Asosiéguese. Mire, yo tengo buena voluntad. Ya le dijo mi amor que yo tengo...
8: Ay, ¿cuál es su amor? La acaba de conocer y ya su amor. No,
0: tenemos tiempo de conocernos, digo, tenemos poco tiempo que intimamos, pero pues pegó, ¿verdad? Y la verdad no ofende, pero incomoda. Sopenca esta. Yo, aquí lo que tenemos es que solucionar las cosas. Ocupo saber su opinión y para eso le está hablando mi amor. Para saber. Porque mire, Martín, ahorita, escuche.
8: Ahorita ya... Habla con mi esposo para que escuche y él también.
0: Mire, ahorita ya es tarde.
8: No, ahorita me permite.
0: Víctor le está hablando. Entonces necesitamos saber qué es lo que vamos a hacer. Porque estamos hablando de un morro.
8: Ven.
0: Sí, y lo que quiero es que hablar y todo. Entonces yo le pido por favor que hable con su hija.
8: Que tu hija se metió con el de la tienda, que el viejo Sopenco me está diciendo Sopenca. Luego pues que dijo, ¿cómo se me va a hablar así. Dice, Gorete, ¿qué consejo le doy? Dice, tengo que le dio permiso penca, que le dé un consejo a mi hija. ¿Qué le puedo decir yo? Y Vito me va todo.
0: No, y aparte de sopenca, pasguate y churpia. Ah, ocupo que arreglemos esto.
9: ¿Quién es ese hijo de la
8: tienda?
9: ¿De la tienda dónde?
8: ¿De acá tienda? ¿De aquí?
10: De ahí de la esquina.
8: De ahí de la esquina de la casa.
9: ¿De la casa dónde?
8: ¿De dónde vives? ¿De dónde vives ahorita?
10: Sí.
8: Que apenas tienes un mes que te fuiste para allá, hija. ¿Cómo te habló bonito?
0: Oiga, suegra, ¿por qué no viene a la tienda y hablamos? Porque ya el Víctor está mándele y mándele mensajes. Y también al pasguato de su marido podemos hablar. Ocupo que arreglemos esto. Pues sí, porque si no, ¿cómo le vamos a hacer? O sea, si no llevamos esto a buen puerto después, se van a lanzar a la tierra, tú.
11: Oye, a tu mamá le caló lo de sopenca.
0: Oye, ¿estás con tu marido?
10: Sí, aquí a ver, está conmigo.
0: Comunícamelo. Víctor.
12: ¿Qué ole, pandita?
0: ¿Qué pasó, sopenco? Oye, ¿cómo te llevas con tu suegra?
12: Pues no hay relación casi.
0: Oye, está sacadísima de onda, ¿eh?
12: ¿De verdad?
0: Sí, no manches. Oye, ¿qué onda? ¿Le atoras a la bromita o qué?
12: Sí, pandita.
0: Mira, de una forma muy casual, ¿tú crees que tu suegra te llegue a revelar que hay un tema complicado con Procopio, el de la tienda?
12: No sé, pandita. Te digo, no hay mucha relación con su papá. Pues sí, aparentemente me la llevo bien. Pero con su mamá, pues no, no más. Hola, buenas tardes, ya está ahí.
0: Bueno, entonces ahorita ya, señora, buenas noches, disculpe que le moleste, lo que pasa que le estoy marcando a su hija Goretti, no me contesta, le mando mensajes, no sé dónde está, estoy yo en casa con los dos niños, disculpe, ¿no estará por ahí de pura casualidad? Te va a decir que no, le preguntas que se ha ido, si ella te llega a mencionar que anda enredada en un problema, pues te tienes que sorprender, ¿no? ¿Cómo actuarías? ¿Eres enojón? ¿Impulsivo?
12: Sí, me enojo.
0: Bueno, entonces te tendrías que enojar y sorprender. ¿Cómo? ¿Quién? ¿Con el de la tienda? Sí. No, ya es un don, es un ruco, tiene como 35 años, aparte es casado. ¿Cómo su hija me engañó? Digo, tienes que reaccionar de una forma natural. ¿Estás listo?
12: Oye, pandita, una cosa. Dime. Tendría que marcarle yo de mi número, si no se le va a hacer raro que yo también le marque. Perfecto. De otro número.
0: Perfecto, ¿sabes hacer llamada de tres?
12: Claro, pandita.
0: Ah,
12: y otra
0: bueno.
12: Cosa, no le puedo decir que yo estoy en la casa, porque según ella está en la casa y yo me salí a... Bueno, según yo salí, pero bueno, entonces ya
0: bueno,
12: regresé, ¿no?
0: Ahí el detalle como tú quieras. Importante que hagas llamada de tres. Te voy a poner este efectito, ¿ok?
12: Okay.
0: Si no llegas a escuchar el retrete, quiere decir que no estás conectado. ¿Sale?
12: Perfecto, pandita.
0: Órale, llamadita de tres. Las bromas están en este Guest Show.
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12: Bueno. ¿Qué tal, señora? Buenas noches.
8: Buenas noches, Víctor.
12: Oiga, una pregunta. ¿Estará por ahí con usted? Lo que pasa es que le estoy mandando mensajes, pero no me contesta.
8: No ha venido.
12: Ah, ok. No he hablado con usted. Es que ya ve que, bueno, hace rato que yo estaba ahí en la casa, estaba hablando con usted. No sé si le comentaría algo.
8: No le dijo nada.
12: Ya. Es que iba a ver... Sí, quería que llevara algo que saliera a comprar algo de cenar o algo así, porque ya es tardecito, ya para dormir.
8: No me ha marcado.
12: No sabe nada, ¿verdad?
8: No. ¿Te marcaste de tu casa?
12: ¿Mande?
8: ¿Te marcaste de la casa o estás en la casa tú?
12: No, yo estoy aquí, de hecho, ahorita fuera de la casa, nomás que me subí porque dejé el cargador del teléfono aquí en el carro.
8: Ajá.
12: Pero me agarró la lluvia más recio ahorita aquí arriba del carro, por eso le marco de mi número.
8: Sí.
12: ¿Y cómo ve?
8: No.
12: Ok, no, entonces déjeme esperarla, señora.
8: Sí, está bien, Víctor.
12: ¿Sí? Muchas gracias, buenas noches.
8: Buenas noches.
0: No te dijo nada, Víctor. ¡No manches!
12: No me dijo nada, pandita.
0: Yo de verdad hubiera apostado que te iba a decir, la neta.
13: Como que se notaba indecisa, en ratito se quedaba callada.
0: Oye, lo que sí es que la señal en la casa de Natividad está del nabo, compadre.
13: No, de hecho, confirmo esa información.
0: Entre que tiene mala señal y tiene el altavoz, bueno, ¿qué te puedo decir? Le estamos sufriendo ahí en escucharla bien. Oye, carnal, ¿te puedo hacer una pregunta indiscreta?
13: Dime, pandita.
0: ¿Te han puesto cuestiones de hormonas femeninas? ¿Te han hormonizado o algo?
13: No, panda, ¿por qué?
0: Porque te escuchas como Victoria en lugar de Víctor.
13: Sí, no. Mira, antes tenía una tontería, pandita, y contestaba y me decían, señorita, ¿me manda una pizza? Y te lo juro, pandita, pero...
0: Sí, o sea que sí te han dicho...
13: Todavía soy joven.
0: Sí te han dicho que tienes voz muy delgadita,
13: sí,
0: muy...
13: Sí. A veces que le hablo a los clientes, me dicen señorita.
0: Oiga, señorita, ¿y a quién se le ocurrió la bromita, a ti o a tu esposita, a tu concubina?
13: Pues, ay, que fue cosa de los dos. Y es con relación a una bromita que escuchamos las semanas pasadas.
0: Sí, esta bromita es común, es común. Es común esta broma, es muy común. Okay, a ver, comunícame entonces ahí a Goretti, por favor, comunícamela.
13: Claro, pandita.
0: Goretti.
13: Bueno.
0: Oye, mija, el que involucró tu mamá, el señor, ¿sí es tu papá o es tu padrastro?
13: No, no es mi papá.
0: ¿Que se llama cómo?
13: Martín.
0: Ok, ¿no le enteraste de la broma?
13: No, ni a mi hermano ni a mi papá.
0: Ok, y tu papá creo que es bastante enojón por lo que escuché, ¿verdad?
13: No, o sea, es muy difícil que se enoje así muy rápido, pues.
0: Ok, ¿cómo te gustaría que termináramos la broma? Los invito a la tienda, que vas a dejar a Víctor, ¿qué onda? ¿Cómo quieres que terminemos? ¿Es tu idea?
13: Yo creo que voy a decir que voy a dejar a Víctor, a ver qué me dice.
0: Ok, bueno, entro yo y te la paso, ¿ok?
13: Ok.
0: Está hecha la machaca, señores, marcamos. Ojalá quite el altavoz y encuentre mejora señal para que realmente podamos tener esta broma más chido. Marcamos las bromas en el Panda Show.
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0: Concéntrate, Goretti. Vamos, vamos.
13: Bueno,
0: suegra Churpia, habla Procopio, me colgó el teléfono. Y pues ocupo a ver si va a venir a la tienda o no.
15: No, yo no voy a ir a la tienda, ¿usted cree que a esta hora voy a ir?
0: Ah. A ver, pues es que ahí está su mandilón, ¿no? Don Mandil, mandíbulas. Pues entonces ocupo que hable con su hija porque pues ella quiere que nos juntemos. Y pues hay que arreglar esto.
16: Mira, esto es un asunto de ustedes, yo soy el papá de ella, ¿sí? Ah. Y si yo voy para allá, no va a ser a pedirle permiso a ni a ella.
0: Don
16: en
0: Martín.
16: Primer lugar, ella está casada.
0: Don Martín, buenas noches, soy Procopio. ¿Cómo está usted?
16: Mira, a mí no me interesa quién sea. En primer lugar, ¿sí? Tú dices que eres muy fino, pues entonces edúcate bien y aprende a respetar a las demás personas.
0: Pues mire, pues mandilón no soy como usted, ¿verdad?
16: A mí no me interesa, ojete. Si yo voy para allá, te vuelvo a repetir, yo no voy a ir a pedir permiso a nadie.
0: Mire, don Sopenco, ofendiéndonos no vamos a llegar a ningún lado. Yo ocupo
16: pues
0: que
16: hablemos bien. Porque yo no voy a ir a pedir permiso, ya te lo dije.
0: Pues, según yo le dije ahí a su esposa que la esperaba en la tienda para que hablemos y arreglemos bien esto.
16: Mira, vámonos a un punto neutral, ojete, ¿qué te parece?
0: Pues si quieren un ring.
16: ¿Qué tengo que ir a ver a la tienda? ¿Qué tengo que ir a hablar a la tienda?
0: Pues de menos para regalarle un kilito de huevo que creo que no tiene.
16: ¿Quién? No tiene huevo. Pues yo te estoy hablando bien.
0: No.
16: Estoy echando un punto neutral.
0: No, pues está bien.
16: Ni en tu domicilio ni en el mío, jefe.
0: Está bien caro el huevo, pues para regalarle un kilito y una canasta básica
16: pues,
0: para que traiga.
16: A ver, domicilio, para que me diga dónde está el puto.
0: Porque Oretti me dijo que está muerto de hambre.
16: ¿Dónde está, jefe? Ahorita voy para allá a ver si se hace con mucho.
0: Ahora, si gusta, pues vamos a su casa y hablamos y esto arreglamos. Pero sí le quiero pedir que tranquilice a Oretti, que está toda afligida y pues le va a hacer daño al bebé. Al morro. Usted ahí como el hombre de la casa, pues mire, pues vamos a emparentar. Yo ya tengo 5 hijos. Ella tiene 2. Y pues más que está en su pancita.
15: Ah, está que mejor así.
0: Sí, cómo no. Pues vamos a para su casa. Dice que no quiere venir a la tienda, mamá.
15: ¿Qué pasó? Hija, Víctor ya me habló. habla con él y ya, si te quita los niños, yo no sé, hija. Es lo que va a venir pasando.
0: Ya te busco.
15: Tú ya, vete a tu casa, habla con él y dile ya que pase lo que pase.
14: ¿Y qué le dijo usted a Víctor?
15: Que no sé, que si estabas tú aquí, Evo, no, no está aquí. Me dijo que me iba a hablar, pero no me ha hablado. Eso le dije, nada más.
14: Pues entonces, que es que yo estaba pensando, yo creo mejor en decirle y dejarlo, pero pues no sé, por los niños.
0: Eso le dije a tu papá. Pues que vamos a estar los
15: pero
0: ocho.
15: Pero te vas a quitar los niños.
14: ¿Podemos ir para allá este Procopio y yo, mami?
15: No.
14: ¿Por qué?
17: Porque no.
15: No, hija, ¿cómo? ¿A qué vienen?
0: A llevarle huevos.
15: No,
14: pues para hablar.
0: Pues bueno, mírame, no estaba...
17: Espérenle.
15: Hija, ya vete a tu casa tú. Y hablo con Víctor, pase lo que pase, y ya te vienes tú para acá, tú, Rola.
17: No.
0: Mire, soy Grasopenga. Lo que pasa es que quiero llevarles una canastita básica y unos huevitos.
15: Ya no, le dije no, su... no estoy pidiendo nada.
0: Pues, ya vamos, estamos emparentando, ¿o no, mi amor? Pues, recíbame en su casa.
15: Por decir,
14: mande.
15: Agarra los niños, vete, habla con Víctor, y ya que pase lo que pase, ya tú decides a dónde te...
14: Mami, ya vamos para allá.
15: ¿Para
14: yo traigo dónde? A los niños, para su casa, yo traigo a los niños. Pero ahorita que llegue para allá le quiero hacer una pregunta.
15: ¿Qué pregunta?
0: Que si le llevo leche, té, chocolate, ¿qué quiere que le lleve? ¿Le aviento?
15: Nada.
0: Pues que no.
14: Es que quiero preguntarle algo, mami.
15: ¿Qué me vas a preguntar? Pregúntamelo.
14: ¿Cómo se oye el Panda Show? Que esto es una broma, mami.
18: A toda máquina.
0: ¡Fue broma! Doña Natividad, está en las bromas del Panda Show.
15: Hijo de la chica. ¡Vas a ver, hija!
0: Oiga, doña Nati, espéreme. No me diga malas palabras. Préndale a su radio a la mejor 99.9. Estamos en la... Y también a través de la aplicación de Claro. Oye, nos mandó Peruch. Oye, a ver, Goretti, tú estás en León, eres una chica de León, son una familia de León, Guanajuato, ¿no?
14: Sí.
0: Pues no son gente tranquila, bonita, honesta. Nos mandó 2 kilómetros, pero... ¿Dónde están los panzas verdes y a la vuelta? Hijo de la hijo. Oye, también se la aplicamos a tu papá. Oiga, le voy a llevar huevos. No los acabamos. ¿Tú crees que se alivianen tus papás?
14: Mi mamá no. Mi papá no me gusta. Mi mamá no.
0: A ver, vamos a marcarle a tu mamá. Si no contesta, nos das el teléfono de tu papá, ¿ok? A ver, ahí está.
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0: Que conteste.
14: Mami, ¿qué? No se enoje.
15: Ya se enojó tu papá, ya se fue bien
14: encabezado. No, dígale que no se enoje.
0: Suegra, dígale a don Pasguato que no se enoje, doña Churpia. ¡Espérese! Está bien. Doña Sopenga, no se enoje. Dígale a don Pasguato que está en la radio. Está en la estación número 1 del Bajío, en la mejor FM. Y en Claro Música, a ver si ahora sí me deja decirlo, hombre, pues. Doña Nati, ¿alguna vez nos ha escuchado en las bromitas en la radio o no?
15: Me caigo, ese programa, me caigo hasta la madre. Ese programa no me gusta ni la 99. A mí no me gusta esa...
0: 99, la colita se le mueve a las 8 y a las 9, ole. Que no. Que porque es media sopenca y no. Que... Goretti, tu mamá no está enojada, sino lo que le sigue. A ver, dame el teléfono de tu papá, vamos a marcarle a tu papá. Dices que él es más tranquilo. Vamos a rifárnosla, vamos a tomar el número, por favorcito. ¿Quieres hacer tu bromita igual que Goretti? Muy sencillo, si estás por La Mejor FM, comunícate 807-26-3482, 800 Pandita. Si estás por Claro Radio, los Estados Unidos, 855-2611-804. Ahí tenemos el número, estamos marcando, contesta o no contesta el papá Don Martín. ¡Qué nervios!
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16: Bueno.
15: Si no, dile a mi papá que no se enoje. Pásamelo.
16: No te lo dejé. Bueno.
15: Papi, no se enoje.
16: Erika, esos tipos de bromitas no me gustan a mi hija. ¿Tú crees que ese es un motivo de gracia ese tipo de bromas?
15: No, papi, pero nomás quería hacerles una broma. ¿Cómo reaccionaba?
16: Pero mira, porque te imaginas con qué cara vamos nosotros a hablar de eso, aunque es una broma, la más mínima broma, hija. O sea, a mí me molesta este tipo de situaciones.
0: Don Martín, habla Procopio. Fue una bromita en la radio. No se enoje.
16: Pues sí, amigo, pero no es para también para que se presten para esto.
0: Es que sus hijos, Víctor y Goretti, pues ya saben, ahí están, ahí. Pues, aburridones. Dijeron, vamos a hacerle una broma a mi mamá y se comunicaron al Panda Show. No se enchile, Don Martín. Fue una bromita.
15: Ay, papi.
0: Don Martín. Don Martín. Don Martín. ¿Está chillando?
15: Papi.
0: Creo que está chillando.
16: ¿Qué pasó?
15: No se
16: enoje. No, pues ya qué. ¿Se enojó?
0: Ah, ¿tú no eres Martín?
15: No, es mi hermano.
0: Ah, ¿qué pasó, muchacho? ¿Cómo estás? Habla Procopio, el de la tienda. Oye, ¿me puedes comunicar a tu mamá?
15: Ya no van a querer contestar.
0: Oye, creo que tu papá se puso a chillar, tú. Sí, no manches, no. Los van a agarrar en nalgadas a ti y al Vic. ¿Sí escuchaste que tu papá se puso a llorar, mija?
15: Sí.
0: Uy, uy, uy, tan grandote y tan chillo. Bueno, pues Goretti y Víctor, díganme en León, Guanajuato, ¿cómo se oye el Panda Show?
15: ¡A toda máquina!
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2: Y estoy de vuelta contigo, septiembre 23, noche de miércoles, las bromas están por Claro Música y también por La Mejor FM. ¿Quieres la tuya? Entra al pandazambrano.com, vámonos hasta Monterrey. Ahí está Luis. Luis, ¿cómo estás?
3: Aquí, saliendo de la chamba, ya sabes, después de un largo día.
2: ¿A qué se me dedica el amigo Luis?
3: Yo soy guardia de seguridad.
2: Ah, mira, ¿y eres originario de dónde, Luis?
3: De Veracruz, pandita.
2: ¿Y qué hace un veracruzano perdido en Monterrey?
3: No, pues me vine para acá, pues a probar suerte, dijeron que aquí había chamba de madre y me vine para acá.
2: ¿Y hace cuánto tiempo te jalaste ya para el Cerro de la Silla? ¿Hace cuánto tiempo, Mari?
3: Hace dos meses y medio.
2: ¿Dos meses y medio? ¿Apenas dos meses y medio?
3: Sí, dos meses y medio. Mira, para acá, chico.
2: Oye, pero muy diferente de Puerto Veracruz a Monterrey, ¿no? Muy diferente.
3: Ah, sí, hombre, el calorón tremendo.
2: Bueno, pero también en Veracruz también está calientito, ¿no?
3: Sí, pero pues no tan seco el calor como allá.
2: Ah, mira, nada más. Oye, pues qué padre que estás a través de la mejor, la 92.5 ahí en Monterrey y la Claro Música. Oye, y platícame, ¿para quién va la bromita tú?
3: Ah, para mi novia.
2: ¿Cómo se llama la novia?
3: Luisa Fernanda.
2: ¿Y Luisa está en Veracruz, está en Monterrey?
3: No, yo estoy. Luisa, ella está en Veracruz.
2: ¿Y hace dos meses que no la ves a la condenada?
3: No, hombre, no. Hace dos meses y medio que no la veo.
2: Ya me imagino, ha de estar arañando las paredes ahí de tu cuarto.
3: Sí, yo creo, hombre, hasta se va sola al cielo.
2: Oye, ¿y cuánto tiempo llevas ahí con Luisa Fernanda?
3: Dos años y medio.
2: Dos años y medio. Oye, ¿por qué no te la llevaste para Monterrey? ¿Por qué no te la llevas, pues?
3: Ah, pues ya estamos en planes, pero fue muy... No, hombre, si viene aquí me va a hacer un gastadero, mejor no, mejor que se quede ya.
2: ¿Y por qué no mejor te consigues una regia tan así bien, bien guapa, tú sabes, frondosa, pues?
3: Sí, pero no, Nel, yo soy fiel.
2: Tú eres fiel, pero yo creo que a la pared ahí de tu cuarto nada más fue. Oye, ¿qué no, cargadita no, le vamos a dar a Luisa Fernanda, tú, Luis?
3: No, hombre, que pues, mira, yo tengo un compañero que me trajo aquí a Monterrey, el que me invitó.
2: Ajá.
3: Y él tiene una hermana que se llama Alondra, entonces la broma consiste en decirle que pues conocí a Abraham, me presentó a su hermana Alondra y que pues ahora pues estaba más frondosa y más chingada que ella y que pues quisiera entablar una relación con ella. Y de hecho pues ahorita por ejemplo le voy a decir que le dije a Alondra que voy a salir a cenar conmigo y que pues ya ella pues que haga su vida, ¿no? Que se busque otra persona y que pues que me deje en paz.
2: No, que te estás pasando de gandalla, carnalito. Oye.
3: No, pero es que es demasiado tóxica tú, panda, demasiado.
2: A ver, espérame, platícame una cosita. Llevan dos años y feria Luisa Fernanda y tú. La pregunta, ¿hay hijos o no hay hijos?
3: No hay hijos.
2: Ok, ¿sabe Luisa que Abraham fue el contacto para irte a vivir a Monterrey?
3: Sí, ella sabe.
2: Ok, perfecto. ¿Tienen planes en futuro esta Luisa y tú de formar una familia o algo, no?
3: Sí, de hecho, tengo plan de regresarme en diciembre, porque yo cumplo año el 24 de diciembre, y por regresar y platicar con su papá, porque yo ya tenía una buena relación con su papá, pero hace un año y medio le engañé con otra y pues su papá me mandaron a volar.
2: Ah, ¿neta? O sea, ¿hay antecedentes de engaño? No. Bueno, ¿me permites darte una sugerencia de broma, Luis?
3: A ver, échale.
2: Digo, lo mismo, solo que acomodando las piezas.

0: Mira, resulta que todo va igual involucrando a Abraham y a su familia, ¿ok?
1: Ok.
0: Hace aproximadamente unas 6-7 semanas te invitaron a una carnita asada. Sabes que es muy común la carnita asada allí en Monterrey, ¿ok? Entonces tú ahí conociste o ya conocías a Alondra, la hermana, pero en esa carnita asada, pues el calor de Monterrey, hubo chelitas, todo el rollo, se empezó a ir la familia y pues soquito loquito.
1: Se quedó la condenada y bailó.
0: Hubo no, de todo. Pero resulta que de esa carnita asada, Alondra está embarazada. Tienes que empezar la broma diciéndole, oye, pues necesito hablar contigo, fíjate que pues va a ser imposible que yo regrese en diciembre allá a Veracruz, ¿verdad? Pues. Y te va a decir, bueno, ¿y cómo, por qué? Y ahí empiezas a narrarle. Fíjate que hace 7 semanas hubo una carnita asada, me invitaron, estuvo la familia, estaba Alondra, ya la había conocido antes, pero pues tomamos unas cervezas y pues se me hizo fácil, ella sola y yo solo, entonces pues ya me enseñó, ya fuimos al doctor y está embarazada, pues, y pues tengo que cumplirle, ¿verdad? Entonces me voy a quedar a vivir acá porque pues te voy a hacer papá con Alondra. Y a partir de ahí, a ver cómo te resulta. ¿Te late?
1: Órale, perfecto. Vámonos, pandita.
0: Bueno, pues vamos a pegarle, así que échele ganitas en directo desde el Panda Cool Center. La diversión, las bromas están en esta Casto Show.
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0: Échale bomba, carnalito.
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1: Acá.
8: ¿Qué?
1: ¿Qué haces?
8: No, te mando un mensaje.
1: No, oye, amor.
8: ¿Qué?
1: Pues, mira, quiero hablar contigo, flaquita.
8: ¿De qué?
1: Mira, ¿sí te acuerdas que hace como unas... Bueno, cuando llegué después de como unas 6 semanas, ¿te acuerdas que te dije que y fui con los chamacos a Cuauhtémoc, ¿te acuerdas?
8: Uh-huh.
1: Bueno, y ya ves que fui con el chamaco de Abraham y estaba, bueno, Abraham tiene una hermana que se llama Alondra, entonces pues estuvimos ahí, a esa, y pues yo te mentí y me quedé ahí con esa muchacha y pues dijera que él pasó algo más con ella y hace rato me marcó a la hora que iba yo saliendo, que te dije que espérame, me marcó y me dijo que está embarazada.
8: ¿Para qué me dices?
1: No, pues te estoy diciendo, pues puedes, porque pues soy caballero, para que no vayas a decir, te vayas a entregar por otro lado y van a decir que yo soy...
8: Ah, soy el caballero.
1: Sí, pues claro. Te estoy avisando, dijera
8: no,
1: que...
8: No,
0: Te colgaron, papá.
1: Se van a matar, papá. Se van a matar. Mejor me quedo aquí.
0: Pues precisamente te pedí que iniciaras diciendo que ya no ibas a llegar en diciembre, tarima pendejo. Chale. Oye, ¿estará dormida esta hora o qué onda? Porque se escucha media jetona.
1: Ah, es que anda, pues se anda arreglando a ella y está andando en su mes. Hoy, precisamente.
0: ¿Anda qué?
1: Está andando en su mes, pues.
0: No manches, o sea, ¿tiene visitas?
1: Sí, tiene visita.
0: Ok, vamos a volver a marcar, dile hoy, ¿sabes qué? No le digas mi amor, por favor, no le digas chiquita, no le digas bebé. Dirígete ya por su nombre, oye, ¿sabes qué? Luisa o Fernanda, como quieras. La verdad es que en estos 2 años he sido muy feliz contigo, te he fallado, te fallé una vez más, pero espero que encuentres un buen hombre. O sea, háblale bonito, porque eso va a ser quebrarla. Listo, señores, marcamos las bromas en el Panda Show.
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9: 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Con todo respeto, mi querido Panda Show, cierra los ojos e imagínate que te hago así en el cuello.
1: cuelgue, no cuelgue, no cuelgue. Espérate, mira, ey, escucha, primero aprende a escuchar, hombre. Tranquila, deja escuchar, hombre, porque
8: ya
1: después
8: no quiero nada contigo.
1: No, espérate.
8: No,
1: espérate, ey. Espérame, escucha, mira, yo sé que la regué, pero mira, hay que ser, dijera que el hombre para afrontar, y también tú como yo, debemos asimilar la situación. Dijera que él, bueno, ya lamentablemente o afortunadamente fuimos 2 años y medio que estuvimos juntos, la verdad, para mí fueron los más maravillosos, pero pues, dijera que él, la carne es débil, y pues dijera que él soy hombre, y pues estando aquí, pues como yo te comenté, y pues la verdad, dijera, te deseo que pues te encuentres una persona pues bien, que te sepa cuidar, que te sepa
8: comprender. Yo no necesito nada de ti, no necesito tu enseñanza.
1: Hey, placa.
8: Ya, no quiero nada de ti.
1: No, mira, no, tranquila. Mira, tú vales bastante, tú eres una gran mujer, y pues mereces que alguien pues te valore, ¿no? Dijera que yo pues me voy a quedar aquí, yo ya no voy a regresar por allá. ¿Desde cuándo te lo he dicho? Porque pues hemos peleado bastante. Y pues yo ya tengo planes, ¿no? Dijera que Luisa.
8: ¿Por qué hasta ahorita?
1: Pues ahorita me acaba de decir, hombre. No sabía ni modo que voy a ser adivino. Entonces, pues ahora pues tengo que afrontar la situación, tengo que quedarme, tengo que cumplir, pues tampoco lo voy a dejar aquí con el chamaco a esta muchacha, yo me voy a ir.
8: ¿Cuánto tiempo estoy perdiendo el tiempo?
1: Mira, ella de alguna manera, pues solamente fue en un momento de calentura.
8: ¿Por qué no te estoy preguntando? ¿Eh? Cosas.
1: ¿Cómo?
8: Estas cosas, tú ya la verdad no importas. Con alguien más.
1: Pues mire, pues yo la verdad te deseo lo mejor, ¿no? Que
8: no quiero problemas.
0: Te colgó de nuevo, no más. Oye, pobrecita de Luisa, no más. Ella esperándote en Veracruz. ¿En qué parte de Veracruz está Luisa, Luis?
1: Ella en Minatitlán, pandita.
0: Minatitlán, ¿no?
1: Sí,
0: Minatitlán, como dices tú.
1: Minatitlán.
0: Oye, ¿y esta Luisa conoce a Abraham o no lo conoce?
1: No, en persona no, nada más por llamada.
0: ¿Sí han hablado por teléfono?
1: Nada más le ha escuchado la voz, pero no así lo reconoce, de luego se le olvida la voz a ella.
0: ¿Y crees que si yo me hago pasar por Abraham, me la crea?
1: Sí, la verdad que sí.
0: Bueno, vamos a intentarlo. Marco en caliente. Las bromas era el Panda Show.
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0: Pues te voy a dar pie, ¿eh? Voy a entrar yo porque estoy contigo, ¿ok? Ahora. Estamos juntos.
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0: Yo siempre te he apoyado y todo. Es que de verdad no se vale, Luis. Bueno, Luisa Fernanda, soy Abraham. El hermano de Alondra, amigo de Luis. ¿Puedo hablar contigo? No, pues pues no le entendí, pero creo que no puedo hablar con él. ¿Qué dijo? ¿Le entendiste?
1: Por favor, no me moleste, dijo.
0: Ah, eso dijo, no, pues es que la neta, como que el dialecto no es lo mismo. Yo pensé que se iba a aceptar hablar. A ver, déjale marco otra vez. Entras tú ahora, ¿ok? Entras tú. Yo voy a estar hablando detrás de ti, diciendo, oye, la confianza y todo.
8: ¿Qué quieres? A mí me pidieron.
1: ¿Por qué no escucha?
8: ¿Qué quieres?
1: ¿Por qué no escuchas? Aprende a escuchar. Dijimos que no vamos a escuchar. Espérate, hey. Cuando hablamos, familia, dijimos que no, nos íbamos a escuchar.
0: Te he apoyado. Yo te traje para Monterrey, Luis.
1: ¿Eh? ¿Por qué eres así?
8: Debes aprender.
1: Espérate. Debes de entender.
8: Quiero que me dejes de molestar.
1: No, te estoy molestando. Te estoy hablando. Por favor, aunque sea la última bendita llamada, contéstame y no me cuelgues.
8: No quiero hablar.
1: Ey, no. Ey, tranquila. Ey, espérate, no cuelgues. Hablemos. A ver, siéntate y hablemos. Escucha.
8: ¿Y hablarte qué? ¿Hablarte qué se junto?
1: No, pues para que me entiendas y pues terminemos en un...
8: No,
1: buen
8: tío,
1: tiempo.
8: Ya no, con el fastidiar, no me gusta.
1: No,
8: no quiero que
1: me vayas
8: a
1: hablar.
8: Es en serio,
1: ¿cómo?
8: No, usted te cambie mi número.
1: No, hombre, no, tranquilo. No me cuelgues, escúchame. Estoy aquí con Abraham.
0: ¿Por qué me colgó el teléfono? Yo quiero hablar bien con ella. O sea, disculparme en nombre de
1: Abraham,
0: mi familia.
1: Te hablo contigo porque te explique, no seas cruel, escúchalo.
0: Luisa, mira, antes que nada yo quiero disculparme en nombre de mi familia. Sé de ti, te conozco. Sé que tú llevas 2 años con mi compa, con Luis, pero pues se dieron las cosas entre mi hermana y él y no, si vieras aquí se armó, hijo. Yo déjame decirte que no puedo meterme en la relación entre tú y mi compa, ¿verdad? Pero se te aprecia y hablé incluso con mi hermana y le dije que cuando naciera el morro o la morra, pues sí. Pues en forma de agradecimiento estaría bien que tú fueras la madrina, ¿verdad? Y bautizaras al morro. Y cuando gustes venir a Monterrey, acá está tu casa. De verdad te lo digo. Y pues Luis está teniendo el valor de enfrentar las cosas porque pues va a ser papá y yo voy a ser tío.
8: Oye,
0: espérame, no me ofendas. No me ofendas, pues que te pido que seas la madrina tú. Creo que le cayó como cubetada de agua fría, compa. Sí, oye, pero ¿cómo me atrevo a decirle que sea la madrina del morro? Pero bueno, era en forma de agradecimiento, compa. Bueno, vámonos para el cierre. Le dices, oye, ¿sabes qué? Mira, yo tengo mi conciencia tranquila, sí te fallé, pero estoy haciendo las cosas como deben de ser, enfrentando que seas feliz. Solamente permíteme hacerte una pregunta finalmente y ya le dices cómo se oye el Panda Show. ¡Ok! ¡Listo! ¡Vámonos! ¿Cómo reacciona? Las bromas están en este que es tu show.
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0: Y dile que le invitamos una asada cuando venga acá a Monterrey. Es bienvenida. Vas.
8: Bueno.
1: Ya, hombre, mira, ya vamos a quedar nada más ahí como amigos, ¿oíste? Pues dijera que él para mí fue algo bien estable estar contigo. Y pues, dijera que él por ahí me... Es mejor terminar en un buen punto a no a terminar mal. Yo creo que cada uno de los dos...
8: Eso quería para que
1: mejor. Ya...
8: ¿Cómo así? Vino, entonces para qué voy a darme hablas.
1: A ver, habla bien, no te entiendo.
8: ¿Para qué me hablas? Lo único que es, ya dije que se va a terminar, pues termine ya.
1: Solamente te voy a hacer una pregunta y quiero que me la respondas sinceramente. ¿Me escuchas?
8: Sí.
1: ¿Cómo se escucha la broma del Panda Show?
11: ¡A toda máquina!
0: ¡Fue broma! Luisa Fernanda, estás en las bromitas del Panda Show. No es cierto, mija. Oye, habla Abraham, soy acá el compa, el disque hermano de Alondra y compa acá de Luis, ¿no es cierto? Luisita, preciosa, es una cargadita de tu novio. ¿A poco crees que te iba a fallar? No, pero no me contestes. Luisita, dile por qué la broma, Luis.
1: Flaca, mira, te hice la broma porque, pues, de un momento a otro cuando me vine, pues, tú tienes tus dudas, piensas que te voy a engañar, piensas que no voy a regresar, y pues con esto te demuestro que pues realmente sí te amo y que quiero pues algo bien contigo, y te lo digo... Al aire, no te lo digo nada más para que me escuchen 2 o 3, me están escuchando miles y miles de personas.
0: ¿Tí?
1: Y pues, aprovechando esto, pues quiero pedirte que pues iniciemos
5: otro nivel en la relación. Yo, como te dije, me voy a regresar en diciembre y quiero pues hablar con tu papá, si puedes arreglar la situación. Y pues, como te dije, quiero casarme contigo. Eso es, este es mi sueño, este es mi anhelo, casarme contigo y no sé, querer avanzar, ya quitarnos esas desconfianzas que hay. Yo sé que hace algún tiempo también te fallé, pero pues ya lo platicamos, tratamos de superar los dos y pues, como te lo dije, yo te amo mucho y pues gracias al Panda Show que pues me ayudó con esta broma. Y yo sé que lloraste, yo sé que te enojaste, yo sé que de mí sigue molesta y yo sé que me vas a dar mi madre cuando llegue, pero yo te amo, Flaca, la verdad.
0: Oye, Fernanda, ¿y tú también quieres casarte con él?
8: Tal vez.
0: Loquito, loco, tal vez. Tú bien romántico y demostrarte las dudas.
5: Así son las mujeres, Panda, hay que entenderlo.
0: La neta, yo que tú sí le hacía caso a Londra, compadre. Bueno, familia, díganme en Veracruz y en Monterrey cómo se oye el Panda Show.
5: A toda máquina, Pandita.
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7: Hola, hola, bienvenidos una vez más a este espacio de Ya Oíste. Yo soy Génesis Sainz, más que feliz, emocionada de tratar un tema, pues del que se habla muy poco, la sarcopenia. A veces te sientes con menos fuerza, te cuesta más trabajo cargar cosas, subir escaleras, levantarte de una silla. Pues todos esos puntos hoy los vamos a aclarar. Y para eso tenemos una invitada muy especial. Nos acompaña la doctora Claudia Santillán Arriaga, que es especialista en medicina interna. Doctora, bienvenida, muchas gracias.
8: Muchas gracias, buenos días, gracias por la invitación. Y bueno, vamos a hablar de lo que es la sarcopenia, como lo mencionaban ahorita. Conocido desde ya muchos años, últimamente en boga en México. ¿Por qué? Porque vamos todos para ese diagnóstico o ese síndrome que actualmente se conoce. A la sarcopenia se le menciona como sarcopenia del latín y griego, que es sars, carne, penia, disminución, que es disminución del músculo, o también se le conoce como miopenia, músculo mío, okay. Penia, disminución. Y esto va unado a otros términos que se llaman dinamopenia, que es disminución en la fuerza, y por consiguiente también la cratopenia, que es la disminución en el músculo, disminución en la fuerza, y por consiguiente disminución en la actividad funcional diaria. Anteriormente se conocía que era un síndrome geriátrico, porque todos los cambios que vamos teniendo a partir de los 65 años van generando parte de estos síndromes geriátricos. Pero conforme han avanzado los años y los tiempos, se han hecho varios estudios condicionando que no solamente el paciente geriátrico, sino también el paciente que tiene enfermedades metabólicas, como pueden ser la diabetes, la obesidad, la insuficiencia cardíaca y recientemente más estudios sobre la enfermedad renal crónica.
7: ¿Cómo lo podemos como centrar de que no solamente es algo para la gente mayor, sino que es como un desgaste prematuro, se podría decir?
8: Sí, un desgaste prematuro. Ya fisiológicamente a partir de los 50 años empezamos a tener cambios en las células de todo el cuerpo, pero ahora México desafortunadamente somos el primer país de obesidad infantil. Al ser el primer país de obesidad infantil vamos generando mayor peso en nuestra estructura muscular y en futuro podemos llegar a desarrollar lo que es la obesidad, lo que es la diabetes mellitus y por consiguiente las enfermedades cardiometabólicas como la insuficiencia cardíaca. Entonces, todas esas enfermedades al tener un desgaste progresivo y crónico van a dar una disminución en la masa muscular corporal. Se comenta que después de 50 años vamos perdiendo por cada año un 2% de masa muscular.
6: Wow.
8: Y después de los 65 años esto puede incrementarse hasta 13 a 24% anual. Pero si tenemos otras enfermedades o no hacemos actividades preventivas, podemos llegar a un grado mucho mayor que puede llevarnos inclusive a la muerte.
6: ¿Cómo vamos a diferenciar que a lo mejor estamos en una buena etapa para tomar acción y decir, bueno, voy a hacer ejercicio o esto? O en dado caso, ¿cómo sé que yo tengo, ya estoy empezando con la sarcopenia o esta parte prematura?
8: En un paciente mayor de 65 años, ya podemos pensar en la sarcopenia. ¿Por qué? Porque tenemos alteraciones en todos estos factores sensoriales, marcha, se van modificando. Si estamos mucho tiempo en una sola posición, vamos a hacer contracturas musculares. Entonces, cuando yo me quiero estirar para ese ejercicio, me duele. Y si me duele, ya no lo hago o ya no lo realizo. Y un adulto mayor, que son afortunadamente no es una gran mayoría, porque ya actualmente vemos en los parques, en los gimnasios, en algunos bosques, mucha gente mayor haciendo actividad física. Entonces, ese poco que nosotros le invertamos en el ejercicio, que se considera que son 30 minutos al día o 150 minutos semanales distribuidos en lo que nosotros podamos administrarlo de acuerdo a nuestros tiempos, nos va a ayudar mucho. Pero no solamente se considera que sea la caminata, la yoga, natación, que son ejercicios aeróbicos, sino también ya incrementarle un poquito en peso, ya sea con un poco de mancuernas, con polainas, o inclusive podemos en casa, si no puedo comprarme mi mancuerna o polaina, puedo llenar unos botecitos de agua o un recipiente con arroz, con frijol, con lenteja, con alpiste y cargarlos.
6: Claro.
8: Y en las piernas podemos hacerlo con la tela que tenemos en casa que ya no nos sobra, llenarlo igual, se considera que sea de arena, pero no vamos a tener arena tan fácilmente, llenarlo igual con la semilla más chiquita que tengamos y ponerle un resortito o ponerle un velcro o unos broches para que lo podamos agregar tanto a los brazos como a las piernas. Y unos minutos, de 5 a 10 minutos que lo hagamos en casa en lo que vemos las noticias, la televisión, nuestro programa favorito o inclusive ya hay programas de ejercicio, sobre todo para adulto mayor, hay que hacerlos. Y con ese pesito que le pongamos nos va a ayudar a disminuir ese riesgo de la sarcopenia a corta edad. Cualquier paciente que tenga enfermedades crónicas, vamos a mencionar diabetes, obesidad, enfermedad cardíaca, paciente geriátrico, que curse con una recaída, como son una enfermedad o que requiere estar en el hospital por algún proceso infeccioso o descompensación, o inclusive que pueden llegar a requerir aditamentos como ventilación mecánica, están postrados en cama. Entonces su músculo no lo moviliza.
6: Claro.
8: Entonces muchas veces podemos ver al paciente hospitalizado y el familiar va y nos apoya a darle de comer en la boca, lo tiene apapachando en la cama, y no, al contrario, llegando hay que moverlo, sentarlo, que él coma para que no pierda esa funcionalidad. Y aquí tenemos que pedir apoyo, si lo hubiera, con una fisioterapia para que nos esté apoyando qué ejercicios puede mantener durante esa hospitalización para que se desgaste menos y pierda menos músculo. Otro es nutrición. Desde que llega el paciente al hospital, hacemos como un plan alimenticio para no perder tanto músculo y garantizar que el paciente esté ingiriendo su alimento. E inmediatamente que se egresa, mandarlo a rehabilitación física, a nutrición, psicología si está en condiciones y psiquiatría.
6: La proteína que venden o que pues consumen, que es como un suplemento, ¿eso ayuda? ¿O estamos hablando de mejor natural?
8: De todo natural. Mucha de la gente que va al gym le sugieren suplementos proteínicos, pero muchas veces pueden dañar o el hígado o el riñón. Claro. Y hablamos que la enfermedad del riñón es una de las que más sufren de sarcopenia. Entonces, wow, nuestro músculo ya está establecido. Lo importante es trabajarlo y mantenerlo y movernos. Ya sea que yo tenga una enfermedad renal o cualquier enfermedad, mientras yo me mantenga activo dentro de las posibilidades, yo mantengo mi músculo. Pero si el paciente va a perder peso por la misma enfermedad y yo le doy un aditamento o un suplemento, todo es de preferencia natural, porque eso nos va a ayudar desde la digestión, desde la salivación, de la masticación, la deglución, la absorción de nutrientes, que es mucho mejor a darle un suplemento preparado. ¿Por qué? Porque la absorción va a ser diferente. Sí, y eso se llama un suplemento que, exacto, no equivale a la alimentación. Y muchas veces los familiares o los pacientes dicen, denme una nutrición, porque no me da hambre. es por eso un suplemento, nos ayuda, pero no sustituye a la alimentación.
6: Yéndonos a la prevención, para que no lleguemos, o sea, en estos casos yo que tengo 27 años, ¿no? Y yo no quiero que cuando llegue a la edad de los 60 tenga sarcopenia. ¿Qué puedo hacer desde yo ahorita para decir, voy a prevenir?
8: Si una persona es sana, no tiene ninguna enfermedad, ninguna comorbilidad, puede tener una alimentación, pero siempre sería ideal llevarlo a cabo con un nutriólogo.
6: Okay.
8: Y conjunto con un dietista, ya que el nutriólogo nos detectó que estamos sanos, entonces el dietista nos puede dar inclusive ciertas recomendaciones de cómo balancear lo que es el plato saludable, donde un porcentaje son verduras, carnes, cereales, proteínas y en sí todo, y sobre todo los líquidos,
6: claro.
8: Sobre todo hidratarnos en forma correcta, porque nuestro cuerpo se basa en toda esta homeostasis o que sea todo parejo para que pueda absorberse todos los nutrientes, y sobre todo no saltarnos alimentos.
6: Importante.
8: Eso es algo muy importante, porque si no llevamos el desayuno, comida y la cena, entonces nuestro cuerpo va a tomar energía de donde no tiene y entonces va a empezar a alterar todo el metabolismo. Trata de hacer un sueño reparador.
6: Nuestro cuerpo habla y hay que escucharlo, hay que saber escucharlo y tomar el tiempo para darle, porque nada más tenemos una sola vida, hay que cuidarla. Nos vemos en el siguiente episodio de Ya Viste. Yo soy Génesis Sainz Silva. Hasta luego.

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3: Y estamos de regreso contigo, miércoles 23 de septiembre del 2026. Las bromitas, las cargaditas, las encuentras a través de la mejor FM en cadena. ¿Quieres la tuya? 807-26-3482. 800 Pandita y tengo Marisela. ¿Qué onda? ¿Qué haciendo, mija?
4: Hola, aquí andamos haciendo travesuras.
3: Oye, qué padre. ¿Cómo anda todo por Ensenada, esa preciosa ciudad?
4: Todo bien, aquí hay buen clima, todo está bien.
3: Oye, invítame, ¿no? Pues digo, se aproxima el fin de semana. ¿Qué? ¿No habrá chancecita o qué?
4: Sí.
3: Nada más me dice sí, como dándome el avión de compromiso, pero es... A ver, Panda, yo te compro el boleto de avión, algo chido. Oye, mija, pues qué chido que estés a través de la mejor 103.3. Qué padre que estés por la aplicación de Claro Música. Oye, a ver, tú me mandaste un mensajito vía WhatsApp. Te presentas, eres Marisela y quieres hacerle una broma a tu mamá, ¿no?
4: Sí,
3: a ver, mamá. Y me mandaste un itinerario porque mañana viajan de la Ciudad de México a Tijuana. Pero tú estás en Ensenada. ¿Cómo está el negocio? Porque eso no lo entiendo mucho.
4: Ah, okay. Ella viajó a Tlaxcala porque mi abuelita cumple años de fallecida, su aniversario luctuoso. Entonces viajó para allá, okay. Y compramos lo que es un viaje redondo. Ella viaja con mi hermana y mis dos sobrinos.
3: Okay. Entonces, oye, pero a ver, ¿pero ustedes viven en Ensenada?
4: Sí, nosotros vivimos en Ensenada, nada más que acá no hay aquí no hay aeropuerto.
3: Ah, ¿no conocen entonces los aeropuertos? Ups, perdón. Discúlpame. Yo sí digo, no conozco Ensenada, se me hace una ciudad maravillosa. Me han contado, pero desconocía que no conocen los aeropuertos. Y bueno, ¿y las bases de camiones las conocen o tampoco?
4: Sí, hay camiones.
3: Ok, entonces necesariamente tienen que viajar vía Tijuana.
4: A Tijuana, ajá, y ahí agarrar el aeropuerto, pues ya para viajar para México.
3: Ok, y oye, ahorita, pero vinieron un buen rato, ¿no?
4: Sí, se estuvieron allá poquito más del mes.
3: Órale, ¿y esto por motivos de cuestiones familiares?
4: Sí, lo que pasa es que pues se acostumbra a hacer como a preparar todo como una comida, se vuelve a velar una cruz, como si fuera de nuevo un velorio, pero como que convive más la familia por ese aniversario luctuoso de mi abuelita. Bueno, que es la mamá de mi mamá.
3: Claro, según veo en el itinerario, comentas o se ve aquí que mañana salen a las 6 de la mañana.
4: Sí,
3: mañana. Llegando a la ciudad de Tijuana a las 7:40, viajan dos adultos, que es tu mamá, que se llama Irma, ajá, otra adulta de nombre María, y ajá, dos menores, José y Juan. ¿Estamos de acuerdo?
4: Así es, sí.
3: ¿Y por qué quieres cancelarles el vuelo y hacerles esta bromita? ¿Por qué?
4: Pues es que como mi mamá viaja por como una fecha muy triste para ella, pues le quiero hacer la broma como para que se relaje o le quede así como que de cierta manera un buen recuerdo o algo así, como que se divierta un ratito, pues vaya.
3: Pues si quieres agradarle, yo creo que le puedes decir, mamá, mamá, ¿qué crees? Ya tenemos aeropuerto, cambia tu vuelo para que llegues. Ok, entonces, pues digo, la broma de siempre, le hablamos de la línea aérea, le cancelamos por X motivo, avería en el avión, piezas, etcétera. ¿Y qué,
4: sí,
3: pues,
4: o igual si quiere también podemos decir que el avión le pasó algo, algo así, y que se tiene que ir en autobús, le ofrecen una línea de autobús o algo así.
3: Sí, no, porque a Tijuana es más de un día, mija. ¡Órale, va!
4: Sí, ya son como 3 días de viaje, ya hemos llegado en camión también.
3: ¿Ya? ¿En serio?
4: Sí, son 3 días y sí es pesado, la verdad.
3: ¿Desde Ensenada hasta la Ciudad de México, a Tlaxcala, sí, son 3 días?
4: Sí, 3 días de viaje.
3: ¿Tantas horas nalga, mija?
4: Sí.
3: Oye, ¿y cuántas veces se han ido en autobús o han viajado?
4: No, solo una, ya las demás sí hemos ido en avión y eso, pero nada, esa vez sí fueron 3 días y sí está pesado.
3: Ok, oye, una pregunta antes de irme a la broma. ¿Tu mamá tiene prisa de regresar a Ensenada?
4: Sí, porque ella le dieron permiso en su trabajo, pues ella trabaja cuidando a una persona, un adulto mayor. Y ella le dieron permiso nada más estos días, entonces ya la esperan para que ya vaya a trabajar. Pues,
3: bueno, te platico esto, te pregunto esto, porque obviamente le voy a hablar del camión, pero que el próximo camión a Tijuana lo tenemos en una semana, porque hay saturación. No le voy a decir que mañana mismo, porque capaz que me dice, ah, está bien, pues ya trépeme al camión, pues sin eso. Listo, pues vamos a marcarle, señores, en directo desde el Panda Call Center. Las bromas están en el Panda Show.
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5: 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Me mandales un saludito a todos los goldos acá de Pachuca. Panda, me gusta tu mamá.
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4: Bueno.
3: No, bueno. El ascenso de clase, quién sabe. Sí, bueno.
4: Sí, bueno,
3: ¿qué tal? La señora Irma, por favor.
4: Irma.
3: Así es. Mire, le estoy hablando de la línea aérea. Tenemos un viaje reservado para el día. No, el ascenso de clase, sí, hay que revisarlo.
4: Bueno.
3: No, pero hay que ver los puntos y tiene que ser en clase K. Bueno, señora Irma.
4: Sí, dígame.
3: ¿Qué tal? Habla Gustavo, le estoy hablando de la línea aérea. ¿Cómo está usted?
4: Muy bien, gracias a Dios. Qué
3: bueno, casi no le escucho. Si puede quitar sus manos libres, si es tan gentil, acercarse la bocina para poder platicar bien con usted. Si se llega a cortar la comunicación, le agradecería que nos marcara 24/7 sin costo al 800-726-3482. Se lo repito, 800-726-3482. En este call center estamos 24/7.
4: ¿Quiere que le marque?
3: Si usted lo prefiere, sí, claro.
4: Pues a ver, dígame.
3: Mire, he tratado de comunicarme con usted, señora Irma, al teléfono terminación 8167. Le hemos mandado un correo electrónico al Gmail a nombre de Marisela, que es el correo que se dio de alta. Tenemos un viaje programado el día de mañana a las 6 de la mañana con destino a la ciudad de Tijuana, saliendo del Aeropuerto Internacional de la Ciudad de México. 2 adultos, 2 menores, Irma, José, Juan y María, ¿es correcto?
4: Sí.
3: Mire, sí, le hemos estado tratando de contactar porque lamentablemente el vuelo de mañana está cancelado. El avión tuvo una avería y bueno, pues las refacciones están tardando mucho en llegar. De hecho, el vuelo con nosotros en ese horario de la Ciudad de México a Tijuana lleva 3 días cancelado. Estábamos esperando que el día de mañana saliera. Ya nos confirmó la base terrestre que no sale el día de mañana y no tenemos fecha para que salga. Entonces, quisiera preguntarle si podemos hacer el cambio para otra fecha que usted pueda viajar a la Ciudad de Tijuana.
4: Hola. Mire, le voy a pedirme tantito. Ahorita le pasa a mi hija. ¿Qué me lo pasó? No, es que dice que desde antier. A ver, le voy a pasar a mi hija la mano.
3: Mire, yo le agradecería, señora, tengo usted como persona titular. Necesito platicarlo con usted porque necesitamos ver nueva fecha que usted me dé para su vuelo de regreso.
4: Sí, dígame.
3: Bueno, como le estoy diciendo, el día de mañana el vuelo está cancelado. ¿Me puedo dar una nueva fecha para que pueda regresar a Tijuana, por favor?
4: ¿Que cuándo le damos la fecha para regresar a Tijuana?
3: Así es.
4: Pues es que dice que de hecho ya 2 días, ¿verdad?
3: Sí, 2 días ha sido cancelado. Ahora, yo le recomiendo que sea más o menos de 3 semanas a 1 mes cuando usted programe su regreso, porque como las piezas vienen de Alemania.
4: Porque es que la verdad, yo mi trabajo no me van a esperar tanto.
3: Ah, Ay, sí, lo lamento. ¿Por qué no compró seguro, disculpe? Seguro de viaje.
4: No, pues es que yo la verdad, mire, yo la verdad no sé. Como yo cuando salgo a mi hija, Maricela, sí, ella es la que me saca. Y yo la verdad no entiendo nada. Pero yo lo que sí quiero, pues que me dieran uno pronto.
3: Bueno, sí, precisamente para eso le hablo. Para nosotros es un placer poderle servir y nos gusta mucho que viaje con nosotros. Mire, estoy checando en el sistema. Lamentablemente compró en clase J. Es de las más económicas. Si usted hubiera comprado en la clase Kilo, en la clase Whisky, pudimos haber, no sé, con alguna de las líneas aéreas asociadas con nosotros, poderla subir a un avión. Pero lamentablemente compró en la clase J y sin seguro. ¿No sabe por qué compró en lo más económico?
4: ¿Por qué compró en lo más económico? Pues es que la verdad, pues sí, por la posibilidad de uno que tiene.
3: Uh-huh. ¿Cómo? ¿Cómo que con la posibilidad que uno tiene? No, no le entiendo, mami.
4: Pues sí, es que la mera verdad, pues a veces uno consigue pues un vuelo pues más barato. Pues
3: ah, si entonces... Digamos que le hacen honor a la clase J de jodidos.
4: Pues sí, ¿no?
3: No, le pregunto, no sé, porque si dice que viajan en lo más económico por los recursos.
7: El hecho de que uno viaje con las posibilidades que tenga, eso no le da derecho a usted que trabaja ahí dentro de esa empresa, faltarle respeto a la gente.
3: Ay, discúlpame, ajá, animalito del señor, no sé quién eres, no estoy autorizado a hablar contigo, esta llamada está siendo grabada. ¿Me comunicas a la señora Irma, por favor?
7: ¿Tienes? Que dejar de faltar al respeto a la gente. A final de cuentas, comes de lo que ellos pagan.
3: Ey, no sé quién eres, no sé tu nombre. Yo soy Gustavo y estoy hablando con la señora Irma. ¿Me permites hablar con ella para ver el cambio del vuelo, por favor?
7: Estando al respeto, y eso no se va a permitir, porque a final de cuentas están contratando ellas un servicio que tú tienes que otorgar y de la mejor manera.
3: A ver, mira, te voy a decir una cosa con todo el respeto que te mereces. En cualquier línea aérea o empresa de transportes existen, pues, las contingencias, es lo que ha pasado. Y por lo regular, cada pasajero tiene que comprar lo que es un seguro de viaje o tiene que comprar una clase que le permita hacer cualquier tipo de movimiento o asegurarse que este tipo de contingencias le van a proteger. No es el caso...
7: La chica se está pidiendo esa parte, ajá. Ahora lo que ella te dice, que ellas necesitan un viaje lo más pronto posible porque tienen deberes en donde viven.
3: Es lo que, ajá, estoy viendo, Sanganito, pero lo tengo que ver con ella. ¿Me la comunicas, por favor? Gracias.
7: Es que le dijo que se refieren jodidos por el tipo de boleto que compraron, por el tipo de vuelo. De jodido, digo. Por eso le quité el teléfono.
3: Sí, en la clase J compraron, sí. ¿Me comunicas con la señora Irma, animalito al señor, por favor?
8: Bueno.
3: Bueno, señora Irma.
8: Bueno, sí, dígame.
3: Sí, le quiero pedir, por favor, que podamos platicar usted y yo. Estoy tratando de ayudarla, estoy viendo el sistema, le estoy pidiendo que me dé una fecha, pero, bueno, me está comunicando a otra persona, no sé quién sea, me está ofendiendo, yo estoy haciendo mi trabajo, está hablando ahí con alguien más. Podemos decidir, para nosotros es un placer apoyarla y ayudarla, pero, por favor, ayúdeme a ayudarla.
8: Ajá.
3: ¿Me comunica la señora Irma, por favor?
8: A ver, dígame, por favor.
3: A ver, señora Irma, le suplico, por favor, que podamos arreglarlo usted y yo. ¿Me puede dar otra fecha, por favor, en que pueda ver si hay en la clase J de jodidos para su boleto?
8: Discúlpame, es que yo mañana ya me tenía que presentar en la tarde a trabajar.
3: Lo entiendo. Bueno, mire, lo que podemos hacer, ya que cumplió en la clase J de jodidos, el día 26 de septiembre tenemos boletos disponibles que salen de la Ciudad de México a Tijuana.
8: No, la verdad yo no puedo. Yo quiero, ahora sí, con la manera más amable, que sea pronto, porque yo en mi trabajo, de hecho, ya están hable y hable.
3: Entiendo,
8: no puedo
3: entiendo.
8: Perder mi trabajo ya.
3: ¿Me permite un segundo para hablar con mi supervisor?
8: Sí, por favor.
3: No me cuelgue, manténgase en línea, por favor, manténgase en línea. No me cuelgue.
9: Amigos de la calle de pilotos, 3 minutos antes de itinerario, ya vamos a cerrar la puerta. En cuanto nos permita, vamos a iniciar movimiento. Estaremos volando 50 minutos y podemos menos. Las condiciones bien para nuestro vuelo. Entonces, daremos más información más adelante, pero muy cortito. Bienvenidos.
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10: ¿Está hablando para mí? llamo.
3: Señora Irma, nuevamente habla Gustavo Gus. Ya hablé con mi supervisor y lamentablemente, mire, le explico. Lo que pasa es que como hay, escucho que hay bastante molestia por parte de su familia. El avión sufrió una avería, no es un problema por parte de nosotros. Entonces, como tiene un vuelo ya asignado en la clase J, tiene usted que esperar a que ese vuelo se vuelva a reactivar. El vuelo que usted tiene ya precalificado y precomprado. Entonces, lamentablemente, la única opción que tenemos son dos. Que me dé una nueva fecha para yo poderle programar dos adultos, dos menores, o que veamos también la posibilidad de viajar en camión. Lo que tenemos, estas corridas que tenemos de la Ciudad de México a Tijuana. Son las únicas dos opciones, lo lamento mucho.
10: ¿En camión, hijo? ¿En camión, mire?
3: Son casi dos días de trayecto, lo que le ofrecemos son frazadas, desayuno, comida, cena, llevamos alimentos, hay tamales, enchiladas,
10: agua. ¿Nos van a dar de comer?
3: Sí, claro, esto va incluido, claro, por supuesto. Nosotros siempre pensamos en el bienestar.
10: ¿En dos días?
3: No, le estoy diciendo que el viaje dura dos días. 42 horas.
10: Viaje, pero ¿para cuándo saldría?
3: Permítame un segundo, déjeme checo en mi sistema. Dos adultos, dos menores. Mira, tengo una salida de Reforma. Mira, tengo el 30 de este mes, ¿te sirve?
10: No, pues está bonito. Pues, ¿qué hacemos, María? Un momentito, ahora sí me puedes esperar un poquito, por favor.
3: Sí, cómo no, claro, aquí le espero.
10: Pues si no me voy a esperar, en camino nos vamos. Le estoy diciendo que si nos vamos en el camión en los días, dice que del camión sí, ellos van a pagar y que les van a dar comida.
3: Sí, va todo incluido, comida y la transportación, dos adultos y dos mascotas, perdón, dos niños.
10: Es que, mire, disculpe, lo raro que nos cae porque, ¿cómo se llama? Estamos... Por decir yo, dos adultos y dos menores, ¿verdad?
3: Así es, sí.
10: Ajá,
3: claro.
10: En el mismo vuelo este que nos venimos vino una de mis hermanas y tiene el mismo vuelo, el mismo que de los números que dicen. Y a ella no le han dicho nada, entonces como que nomás nosotros y mi hermana no.
3: Bueno, no sé si alguno de nuestros compañeros ya la contactó, recuerde que somos un call center, como yo le dije en un principio, se notificó vía correo electrónico, no hemos tenido respuesta, dejan números alternos, números de contacto, nosotros en este caso, yo me estoy contactando con usted. La pasajera que usted me dice lo desconozco, pero si me da su número de clave yo puedo checar en el sistema cuál es el estatus. Estoy hablando por la reservación de usted, no de alguien más. Seguramente si está el mismo día en la misma clase y en el mismo vuelo, pues claro que será cancelado. No viajan unos sí y otros no, ¿sí me entiende?
10: Dice que va a ser igual, porque aunque a ti te digan va a ser igual, porque es el mismo, porque te veniste en el mismo.
3: Claro, sí, estoy seguro que algún compañero le va a marcar.
10: Le van a hablar a ella.
3: Ahora, si ella se presenta mañana en el aeropuerto, pues obviamente también en el container la van a regresar, ¿verdad? Ella, ¿su familiar también tiene clase J? ¿Compró lo más económico?
10: Sí.
3: Bueno, habría que checar su clase porque si compró whisky o alfa o coca, posiblemente pueda designarle alguna otra compañía que vuele. Pero bueno, estoy hablando específicamente de su caso, ¿verdad? Con la reservación terminación 7, R de Raúl, D de dedo.
10: Ay, Dios santo.
3: ¿Quiere pensarlo? Digo, bueno, ya es tarde, su vuelo está programado para mañana. ¿Por qué no lo platica con su familia o igual con la mascota que me agredió? Y se comunica con nosotros al 800-726-3482, que es el call center.
10: Oiga, dígame. Perdón. Mire, yo soy mujer, ¿verdad? Ustedes, sí. Creo que ustedes tienen educación y tienen, usted tampoco no tiene por qué agredir.
3: Y estudios, que creo que usted
10: a mi familia, y si él lo dijo por lo que oyó, pero creo que ustedes en esta del aeropuerto creo tienen más estudios y no deben de agredir a la gente.
3: Señora, yo siempre me he dirigido con usted con todo respeto, yo no sé por qué me pasó ese animal que me empezó a agredir. Ahora, estamos conscientes de que Soquito Loki ya colgaron. Oye, Marisela, tu familia está... ¿A quién nos pasaron, chancludita?
11: A y lo más seguro que hay es que están ahí en una reunión pues familiar y es mi primo Chucho.
3: Pues ya ves que el primo Chucho luego, luego, porque me encanta por la clase J de jodidos.
11: Sí.
3: A ver, Marisela, a ver, dime una cosa. ¿Sabes hacer llamada de tres?
11: Sí.
3: Perfecto. ¿Te latería a ti terminar la broma?
11: Pero ¿cómo le hago? Mira. A ver, llamada de tres es como agregar llamadas.
3: Sí, a ver, espérame, ahorita checamos ese punto. Podemos terminarla de dos formas. Muy sencillo. Uno es hablarles de una forma normal, pero sí es bien importante que sea de tu número para que tengamos el match. Pero ahorita checamos eso. Pero aquí tenemos dos formas. Uno es de una forma muy normal. Oye, mañana voy por ustedes. ¿A qué horas van a llegar? ¿Quién va a ir por ustedes? ¿En qué se van a ir? Etcétera. Algo muy natural. O segunda forma es de que estás preocupada, de que estás llame y llame, que está ocupado, porque ya viste tu

0: correo de que el vuelo está cancelado, ¿qué onda? Y de ahí te va a decir, sí, ya me hablaron, haces, dejas la catarsis y ya les preguntas cómo se oye el Panda Show. ¿Cómo va a reaccionar esta familia? Entérate después de la pausa, porque a través de Claro Música y La Mejor FM, las bromas están en el Panda Show.
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1: Y estamos de regreso contigo a través de La Mejor FM en cadena y también por Claro Música. 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Y regreso hasta Ensenada, Baja California, donde estamos a través de La Mejor FM. Marisela, ¿no te ha marcado, te ha buscado tu mamá, tu hermana?
2: Sí, me está marcando, pero como no le contesto yo, le marcó a mi hijo, le marcó a mi esposo.
1: Perfecto, entonces ahorita vamos con llamada de tres y dices, ¿qué pasó, mami? No te alcancé a contestar. Tú vas a ignorar todo, ¿ok? Sí, te van a decir, oye, ¿qué onda? Y en ese momento vas a decir, a ver, espérame, déjame checo el correo. Y dice, sí, sí, efectivamente, no había revisado mi correo. ¿Pero qué te dijeron? ¿Qué pasó? ¿Qué van a hacer? Y la forma de terminar la broma, le vas a decir, espérame, me están mandando otro correo. ¿Sabes qué me están preguntando? ¿Qué, cómo se oye el Panda Show? ¿Ok?
2: Ok.
1: Órale, llamadita de tres, no te me vayas a zambranar. Bien okay. Importante, te voy a poner este efectito, mi querida amiga. ¿Qué quieres que te ponga? ¿Unos perritos? ¿Te late?
2: Ajá.
1: ¿O tienes okay. gallinas? ¿Tienes animales ahí, aparte de tu marido?
2: No, no tengo.
1: ¿Te voy a poner estos perritos? ¿Te voy a poner este perro? Okay, eso sí, querrá decir que estás enganchada. Claro, que estás enganchada. Si no escuchas el perro, es que le estás de vacation. ¡Listo! ¡Marcamos en caliente!
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6: Bueno, mija, buenas. ¿Eh?
7: ¿Me estabas marcando?
6: Te estaba marque y marque a José, a Lua, ni nada.
7: Ay, es que ya ves que andamos trabajando.
6: Ay, mija, pero la verdad no viene estresado.
7: ¿Por qué?
6: Mija, me hablaron del aeropuerto.
7: Ay, no te creo.
6: Bueno, aquí están todos oyéndote.
7: Ah, caray, claro. Dime que me debe llegar a mí un correo donde me avisen o algo.
6: Dice que te llegó, que mandaron un correo.
7: A ver, déjame meto al correo, espérame, no me cuelgues.
6: No, hija.
7: ¿Pero qué más te dijeron?
6: Pues eso. Eso me dijeron. Y que si

0: que no regresan el dinero ni nada, Marisela.
1: Híjole, ama.
0: Ay, no, hija. Y que si no nos mandan en un camión 2 días, tardamos en llegar. Espérame, que en 2 días tardamos y nos pagan, que nos dan tan mal.
1: Mira, ya encontré el correo, dice, vuelo cancelado porque se les averió.
0: Y Marisela, tu tía Mati y Nereida dicen que no, que ellas en camiones no se van.
1: Ay, no. Sí, ma, es que a veces si no me meto al correo no se actualiza. Y ahorita que me metí ya se actualizó y ahí aparece.
0: Por ahí, pues,
1: no, ni modo, ma, porque tu trabajo, ¿qué vas a hacer?
0: Pues es lo que yo digo. Y la deja el trabajo, la renta.
1: Sí, pues. ¿Y qué más te dijo? ¿Pero te hablaron de la aerolínea?
0: Sí, sí. Que no hay vuelos ahorita.
1: Híjole, ma.
0: ¿Que por qué no agarramos un seguro?
1: Espérame, ma. Voy a actualizar el correo a ver qué me dice.
0: Si no, Marta, a ver a ti qué te dicen, porque yo no hay nada. Ni con Nereida quiso hablar, nomás conmigo, pero yo tan bruta fue que no le entiendo aún más cosas. Habla tú a la línea, al aeropuerto. A ver a ti qué.
1: No, aquí me llegó otro correo, ma.
0: Dice,
1: a ver.
0: Nunca la hago así.
1: ¿Sabes qué dice el correo?
0: ¿Qué dice?
1: Que eso es una broma del Panda Show.
2: A toda máquina.
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4: Hola, ¿qué tal? Irma, habla Gus, Gustavo, habla de la línea aérea. ¿Cómo estás, mamacita? ¿Bien? Irma, déjame decirte que estás a nivel nacional a través de la cadena de la Mejor FM en Ensenada 103.3. En la Ciudad de México, donde te encuentras en la 97.7, 43 estaciones de radio. Y en toda América Latina, por Claro Música, ha sido víctima de las bromas del Panda Show.
1: Es una broma, ma. Es una broma del Panda Show. ¿Te acuerdas que te platicaba?
0: No, ¿cuál me platicaste?
4: ¿Eh? Disculpe, señora, esto que le sirva como experiencia para que no compren la clase J de jodidos. Ay, ay, ay, dice, no, y aparte me hablaron del aeropuerto, señores, que yo soy bien bruto y bien ignorante. Dile por qué la bromita a tu mamá, mi querida amiga.
1: Ma,
0: grande,
1: le quise hacer la broma para hacerte reír un ratito.
0: Te voy a pegar.
1: Sabes que te quiero mucho y aquí te esperamos mañana.
4: Irma, ay, dígale a su familia que le ponga la mejor para que se escuche en el radio. Ándele.
0: Ay,
4: pues dígale, póngale. Oiga, ¿y va a querer tamales, agua de horchata o qué quiere para el camión de regreso? Digo, para hacerle su menú.
0: Ay, no.
4: Ah, no fue una bromita. Que tengan buen regreso hasta Tijuana y de ahí Ensenada. Y díganme, familia, ¿cómo se oye el Panda Show?
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4: Redes sociales disponibles para ti, Facebook e Instagram. Estoy como Panda Zambrano 25 por la X. Me encuentras en @ quiero una broma, septiembre 23. Te acompaño por Claro Música y la Mejor FM. Y tengo a Diana. ¿Qué obole? ¿Cómo estás?
6: Bien, bien, ¿y tú, Panda?
4: Ay, a toda máquina, ¿cómo anda la trompudita?
6: Ando bien nerviosa.
4: ¿Y por qué tan nerviosa? Platíqueme, ¿por qué?
6: Ah, porque pues nunca había hecho eso.
4: ¿Nunca habías hecho una bromita? ¿Nunca?
6: No.
4: ¿Es tu primera vez?
6: Sí.
4: O sea que te estamos estrenando.
6: ¡Ándale!
4: Oye, ¿y con quién nos vamos a estrenar? Platícame.
6: Con mi novio, con Francisco.
4: ¿Y cuánto tiempo llevas de novia con Francisco?
6: Ya está casi 5 años.
4: Ah, no, pues ya un ratote, pero no viven juntos ni nada.
6: Sí, vivimos, bueno, ahorita sí estamos viviendo juntos.
4: O sea que de repente sí y de repente no.
6: Ah, es que en Acapulco yo tenía mi departamento y él tenía su casa. Y y pues él dormía en mi casa, pero en el día se la pasaba en su casa.
4: Ah, ya.
6: O pero trabajando.
4: A ver, pero
6: no,
4: Diana,
6: tenía ropa ni nada.
4: ¿Pero ustedes son de Acapulco?
6: Sí.
4: ¿Y qué se les perdió en Tijuana?
6: Yo me quise venir para acá para encontrar la fortuna, que en Acapulco no hay dinero.
4: ¿Y él sigue en Acapulco o te fue a seguir?
6: No, él está aquí en Tijuana, está conmigo. Él, sí, según me vino a seguir, pero ya cuando llegó aquí se fue a Estados Unidos.
4: ¿Y ahorita dónde está?
6: Aquí conmigo, se vino, se regresó.
4: Ah, ya, pero ¿a qué fue Estados Unidos?
6: Pues a ponerme el cuerno, no sé.
4: Achis, achis.
6: Es que él de aquí se fue y se fue allá con, bueno, se fue aquí, de aquí y me dijo que pues quedaba todo un bien de nosotros y que no sé qué. Y el chiste que cuando cruzó a Estados Unidos, al tercer día yo no supe nada de él por él.
4: ¿Y ya por cuánto tiempo se te desapareció?
6: Un mes y días. Ya después.
4: Canijo.
6: Ya después pues me marcó y todo y la verdad yo no le pedí ninguna explicación ni nada porque pues al fin y al cabo como que yo siento que ya sabía o ya presentía.
4: ¿Y él tampoco te dijo, oye, me desaparecí por esto, por aquello?
6: No, pues él dice que fue a arreglar las cosas, a terminar esa relación con esa mujer y que no sé qué, pero pues yo no sé cuánto tiempo o qué tanto hablaron, que se tardaron 6 meses.
4: ¡Sesote! ¡Soquitolo!
6: ¿Y tú qué hiciste? Pero estuvieron viviendo, dice que él era un mueble más en su casa de ella.
4: Oye, ¿y en esos 6 meses que se desapareció, tú qué? ¿Ahí esperando?
6: Ajá.
4: ¡Chale! Para eso me gustabas. Oye, pues qué chido que estás escuchándonos a través de la mejor 90.7 en Tijuana, que también en Acapulco puedes tener la oportunidad de escucharnos por la mejor 100.1. Qué padre que nos puedas escuchar por Claro Música. ¿Qué bromita para Francisco, Diana?
6: Pues le voy a decir, como ahorita que se salió, pues estábamos ahí planeando la broma, entonces le quiero decir que pues que lo voy a dejar, que pues que ahorita que él se fue y está hablando con un muchacho y que pues me está diciendo el muchacho que ya lo deje, que si lo quiero a él o lo quiero a quien quiero, y pues voy a decir, y la verdad este muchacho me ofrece más cosas que tú, o sea, me ofrece estabilidad emocional, no sé.
4: A ver, entonces le vas a comentar que en su ausencia tú estuviste saliendo con alguien.
6: Ajá.
4: Pero no es verdad.
6: No.
4: ¿Y con quién supuestamente le vas a decir que saliste? ¿Y de dónde salió?
6: No sé, o sea, yo inventé un nombre, Marcos, no sé.
4: Ok. ¿Y que este te ofrece más estabilidad que él?
6: Ajá, que pues que él sí me va a presumir en las redes y con su familia y que de él sí voy a ser su esposa y voy a tener una familia bien.
4: ¿Y por qué eso? ¿Él te oculta?
6: Sí.
4: ¿Y por qué? ¿Le das penita o se da penita?
6: Yo creo que se da penita, no es cierto, no sé.
4: ¿Y tú no, lo has comentado? No sé. ¿Por qué no me pones foto, ahí?
6: Es quítala, bórrala, que para que la subiste y que, entonces.
4: Chale, pues por lo que me platicas es medio rarito el Francisco, ¿no?
6: Sí, y luego si subo una foto a mí me la hace de emoción y a sus amiguitas le están poniendo like y corazón.
4: Bueno, pues vamos a pegarle y vamos a ver cómo reacciona en directo desde el Panda Go Center. Las bromas en el Panda Show.
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7: Buenas noches, Pandita Show. Te escucho aquí en Bolivia, Panda. Saludos de aquí de La Paz, Bolivia. Y quiero mandar saluditos a toda la familia Siles con Dori, Pandita. Siempre escuchándote tus bromitas, Panda. Me gusta tu mamá, Pandita. Un saludo a la distancia, Panda, para vos y para tu mamá.
4: Las bromas en el Panda Show.
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4: Excelente. Listo, Diana. Vamos con todo. Vamos a ver cómo reacciona Francisco y si te cree que estuviste con Marcos. Vámonos.
9: Bueno.
6: Buena.
9: Sí.
6: Francisco.
9: Sí.
6: ¿Dónde está?
9: Acá, pues. Acabo de llegar.
6: Está bien. ¿Vas llegando?
9: Sí, ¿por qué?
6: No, nada más. Marcaba para saber. Bueno.
9: Oh, acabo de llegar, amor. Nada más que estoy platicando aquí con los muchachos que se van a ir para allá. Estamos viendo lo del estaje y lo están explicando. Pues, ¿cómo?
6: Y ahí, gente. Oye.
9: ¿Dónde?
6: Ajá. Oye.
9: Dime.
6: Necesito decirte algo.
9: Dime, pues.
6: Es que hay un muchacho que me anda enamorando.
4: No te pongas nerviosa. Si no, aquí estoy yo se lo digo. No te pongas nerviosa.
6: Y pues, no lo había visto, no nada, pero hace rato me marcó cuando tú te ibas, me marcó y pues yo le dije que tú estabas aquí y todo y me dijo, dice, sí, es que ya te vi, dice, el otro día te vi, dice, pero, dice, ¿cómo puedes estar con una persona que te ha hecho tanto daño y así, no? Entonces, pues la verdad, él No sé, pues sí, la neta sí me llama la atención, pues, y pues aparte siento que voy a estar mejor con él, estabilidad, pues. Él nunca me ha ocultado nada, nunca me oculta nada y pues nunca me anda escondiendo de nada ni de nadie. Y pues siempre me habla con su verdad, pues, de lo que son las cosas y cómo son las cosas. Y pues hace rato, bueno, ahorita aquí vino aquí a la casa y me dijo que pues que me despidiera y que te hablara a ti en frente de él.
9: Uh-huh.
6: Porque me dijo que pues que no es justo que yo esté jugando contigo y esté jugando con él, o que vaya a hacer algo así, ¿no? Dice, tú no debes de ser como él, dice, tú sabes lo que se siente, entonces tú sé diferente y mejor habla con la verdad.
9: ¿Y andas con él o qué ya?
6: Pues no es de que ande con él ya, pero pues
9: por eso te estoy diciendo, ¿no? Que no puede jugar ni con él ni conmigo.
6: Pues por eso, o sea, por eso te estoy diciendo.
9: Oye, ¿ya lo invitaste a la casa o qué?
6: Pues ahorita vino.
8: No estés nerviosa, mi amor, no estés nerviosa, pues si no estás haciendo nada malo. Él se fue y te abandonó, ¿no? Te dejó. Le das pena. Tranquila, sosiega.
6: Entonces, ¿cómo ves?
9: Está bien, te chido. Se sean felices los dos.
6: ¿Pero tú qué piensas o qué opinas?
9: No, nada. Que
8: pues tú y yo sabemos que no piensa. ¿Por qué le preguntas algo que no te va a poder dar respuesta? A ver, pásame el teléfono, si no piensa. Ey, acá Marcos.
9: Ajá.
8: Mira, pues ya escuchaste, Diana, lo que te dijo y anda bastante nerviosa. Sí. Y pues yo creo que aquí no hay mucho que discutir. Ustedes anduvieron y pues tú decidiste irte para el norte, te desapareciste. Incluso yo no fui el único que anduvo rondando a Diana, lo sabes. Y bueno, nos hemos entendido y pues nos llevamos bien. Y sí, como te dije... No, a mí no me mientes la madre, güey. Oye, creo que se enojó y mentó la madre. Ya se enojó. No manches. Oye, ¿qué onda con tu galán? Digo, tuve que entrar para darle color, chaparrita.
6: Sí.
8: Pero, a ver, pues yo ahí como que mencioné que andabas con alguien más y que lo sabía. Yo no sé si en realidad pasó eso o no. ¿Por cuánto tiempo se fue?
6: Sí, de hecho sí anduve con alguien más y eso.
8: ¿Con quién anduviste?
6: Bueno, no anduve, nada más un desliz.
8: O sea, ¿y qué? ¿Qué tipo de desliz?
6: Un desliz. Por venganza.
8: ¿A neta? ¿Y cuánto tiempo duraste con aquel?
6: No, tengo memoria.
8: No, o sea, pero que las mujeres no tienen memoria.
6: Ajá.
8: Oye, pero en ese desliz... ¿O no?
6: Nah.
8: Uy, pues qué aburrida, mija.
6: Sí,
8: pues vamos a marcarle y te voy a pedir, por favor, que le reclames y le digas, oye, Francisco, pues ¿por qué le mentaste a su mamá? O sea, pues de eso no se trata. Pues él habló bien, sí, efectivamente, estoy nerviosa, pero bueno, pues no es para que lo insultes, o sea, él no te insultó ni mucho menos. Listo, marcamos en directo desde el Panda Center, las bromas en el Panda Show.
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8: A ver, listo, vamos a ver cómo reacciona. Pase.
14: Buzón de voz. La llamada se cobrará al terminar.
8: Uy, creo que ya lo pagó. ¿Es muy sentidito?
6: Sí.
8: Y ya lo perdimos. Él también es de Guerrero, ¿verdad?
6: Sí.
8: Sí, se nota que es mecha corta.
6: A ver, espera, porque me mandó mensaje.
8: A ver,
6: déjame ver.
8: Mientras yo sigo marcando.
14: Buzón de voz. La llamada se cobrará al terminar.
8: ¿Lo apagó? ¿O no sé si quitó y solamente dejó datos?
6: Ay, no, dice que sean felices, ¿ok? No te preocupes, mañana voy por mi ropa, ¿va?
8: ¡Sastre!
6: Lo que quieran hacer.
8: Oye, contéstale. Dile, te estoy marcando y me manda buzón, no seas cobarde.
14: Buzón de voz. La llamada ya, se cobrará.
8: Sigue el mozo.
4: Bueno, pues ni modo, chaparrita, este no aguantó. Y con esto nos vamos en este miércoles 23 de septiembre del 2026. Hasta aquí las bromitas del Panda Show por la Mejor FM. Yo regreso mañana. Gracias, buenas noches. Adiós.

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0: Hola, hola, ¿qué tal? Sean bienvenidos a este tu programa que se transmite a través de la frecuencia 106.5 en esta tu radio, la mejor. Mi nombre es Tania Torralba y como siempre es un gusto acompañarte en el turno nocturno para que no te duermas, para que espantemos el sueño juntos. Ya sabes que en este tu programa hablamos de todo un poco, de la vida, de lo que pasa, de lo que acontece, de lo que se cuenta en redes sociales, de las tendencias, de lo que ya pasó. Hablamos de todo un poco, todo lo que sea posible para espantar el sueño, para que no nos gane, para que no nos dé. Y bueno, como sabes, también te invito a que te comuniques conmigo, a que me mandes un WhatsApp, a que me pidas tu canción favorita, esa canción que quieres escuchar para despertar, para mover el cuerpo como Anacleto. El número en cabina es 287-125-7862 para que me mandes un WhatsApp. Ya sabes que me puedes mandar un WhatsApp escrito o en audio, como tú lo prefieras. Y bueno, por acá dice, hola Tania, buenas madrugadas, me podrías poner dos canciones, serían la de Tu Recuerdo en Mi Alma, de Tiberio y Sus Gatos Negros, y algo de los de Junior Clan, Voló la Paloma, se fue, ya no está, se llamaba. Saludos allá a nuestros amigos los panaderos de Orizaba, allá para Toño Loco y El Sapo, que están en sintonía. Así que claro que por supuesto que sí, mira, te voy a dejar una canción de Fuerza Régida en lo que busco tus canciones favoritas para que vayas preparando tus pasos permitidos porque estamos en horario laboral, a quienes nos toca trabajar en el famosísimo turno nocturno. Así que ya sabes, quédate conmigo porque yo te acompaño hasta que salga el sol, hasta que salga el primer rayito, hasta que nos ilumine. Quédate conmigo a través de la mejor 106.5 y ya sabes, no te me duermas.
1: Otra más de las cumbias originales, sus compas de Fuerza Régida y Grupo Frontera. Vuélvele a marcar, compa Carlos.

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1: Así es, ya las 12:34 y por acá tengo petición de esta canción. Dice, hola, buenas noches, ¿me podrías complacer con una canción de Santa Fe Clan? Dice, se llama A Puro Dolor. Saludos desde Nuevo Pescadito de Abajo, allá para Araceli, que tengas un excelente inicio de día.
2: Gracias.

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ya las 12:52. Continuamos en el turno nocturno. Queremos saludar a quienes nos escuchan allá en el santuario, allá para nuestro amigo Ramón Fernández. Por ahí estuvo sonando algo de que tiene bastante cierto, una canción de Antonio Aguilar que se llama Un Puño de Tierra.

fin de altas y bajas. No siempre estamos contentos y no siempre estamos tristes. Así que hay que disfrutar la vida, la familia, el tiempo en el que estamos, el día en que vivimos, porque hoy estamos y ya sabes que mañana quién sabe. Así que hay que agradecer porque hoy ya amanecimos en un día más. Hoy nos

0: de la Navidad, porque ya cada día estamos más cerca. Hace unos días te dije cuando faltaban 100 días, ahorita te voy a decir cuántos días faltan exactamente para la Navidad. Y es que estas fechas son bien bonitas porque pasamos tiempo con la familia.
1: ¡Échale, primo!
0: Y todo muy bien, todo 10 de 10. Oye, y te invito a que te comuniques conmigo, a que me pidas tu canción al 287-125-7862. Oye, y te cuento brevemente que, fíjate que en redes sociales, no sé si tú recordarás a Erasmo Catarino, quien estuvo participando en un reality show allá en la academia a través de TV Azteca hace algunos ayeres. Pues fíjate que tuvo un momento bastante triste porque se fue a las playas de Cancún y resulta ser que no sabía nadar y se metió a lo más profundo y entonces ya se nos estaba yendo con San Pedro. Afortunadamente hubo quien lo pudo sacar. Y es que yo creo que es un, a veces el mar es un poco traicionero, porque pues pareciera que pues no te va a pasar nada, no te va a llevar, pero la corriente pues te puede llevar, las olas sobre todo. Y bueno, pues vivió un momento bastante trágico, de susto. Yo creo que se le alinearon los chakras, ha de haber pensado, le ha de haber visto su vida pasar. Afortunadamente no pasó a mayores y solo quedó en un simple susto. Él estuvo presentándose el 15 de septiembre en una de las plazas, entonces pues por eso estuvo con Toñita y me parece que era otro compañero de su reality show, de que estuvieron juntos, y bueno, ellos fueron quienes lo auxiliaron en ese momento tan triste, tan difícil. Afortunadamente no pasó a mayores y todo estuvo bien. Así que como siempre, si tú aquí en Tuxtepec afortunadamente tenemos pues varios manantiales, varios ríos, entonces como siempre ya sabes que yo siempre te doy buenas recomendaciones. Que si vas, sobre todo aquí, que hace mucho calor y a veces uno va a refrescarse un poquito, que siempre estés muy pendiente de los niños sobre todo. Y si no sabes nadar, que no te metas a lo profundo, te queremos ver bien y te queremos ver triunfar, dijera nuestra amiga Misada. Así que bueno, pues ya sabes, siempre las mejores recomendaciones a través de la mejor 106.5. Quédate conmigo, yo soy Tania Torralba y ya sabes que te acompaño hasta las 6 de la mañana. Te dejo con esta canción, algo de Alfredo Olivas, que se llama Antecedentes de Culpa, así como lo oyes. Quédate conmigo, muy pero muy buenas madrugadas.

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saludamos a nuestro amigo Rosendo Ambrosio. Dice, saludos Tania, ya en sintonía rumbo al trabajo. Ojalá que llegues con bien. Gracias por estar siempre pendiente. Quédate a través de la mejor 106.5. Ya sabes, no te me duermas. De aquí juntos hasta que cante el...

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La 1 con 36 minutos, no te me duermas, continuamos en el famosísimo turno nocturno. Oye, fíjate que te comento, como sabes, hace algunos ayeres estuvo Alex Syntek en una plaza y bueno, causó mucha controversia porque estuvo dando un concierto, pero como que estaba muy enojado y entonces como que se aventaba unos comentarios medios pasivo-agresivo, diría yo. Pero fíjate que a lo que es la situación, lo que es la cosa, es que ahora en redes sociales se ha dicho, se ha comentado que debido a esto, imagínate lo increíble pero real, es que luego de perder un poco la cordura, se dice que Alex Syntek subió un 630% en las listas de Spotify. O sea, incluso superó, dicen, a Cerati, este es un cantante, en reproducciones de esta plataforma. Y se dice que se ha vuelto viral en cuanto a su música, porque al haber hecho una controversia, pues todo el mundo está hablando de él. Y sin duda, pues estábamos ante un genio del marketing. Y es que fíjate que bien es cierto que dicen que no existe la mala publicidad, sino que hablen bien o que hablen mal, pero que hablen. Y es que la idea es que la atención y la conversación pues puedan ser que una forma o una persona pues siempre esté presente, aunque los comentarios no siempre sean tan positivos, pero la cosa es que esté uno en la conversación. Tal es el caso de Alex Syntek. Y bueno, pues le ha servido o le ha funcionado mucho porque hay personas que no conocían su música o que no sabían, por ejemplo, nos pasa mucho que conocemos una canción pero no sabemos quién la canta. Y bueno, así es el caso de Alex Syntek, y que ahora le ha ido muchísimo mejor después de esta gran controversia en redes sociales. Yo no dormía, decidí sacarle mi recuerdo. Bueno, hay un dicho que dice que no hay marketing malo cuando logras que todos estén hablando de ti, y es 100% real. Mientras hablen de ti bien o mal, pues vas a estar presente, así que no hay mal que por bien no venga. Y bueno, ya sabes que aquí en La Mejor 106.5 siempre te contamos qué pasa y qué acontece en la vida de los artistas, qué está pasando en redes sociales. Así que te invito a que te quedes a través de esta frecuencia y, como ya sabes, que no te me duermas. Pídeme tu canción al 287-125-7862.

Dice por acá, buenos días, reportándome desde el patio de Cugar, Infonavit Las Limas, allá nuestros amigos los vigilantes. Hasta las 6 de la mañana bien conectados con un doblete musical. La canción de Te Ves Fatal y Ganas de Volver, dice de El Trono de México. Muy buena canción. Claro que por supuesto que sí, ahorita con muchísimo gusto la ponemos. Así que bueno, pues te invito a que te quedes y que no te duermas. Ya casi es hora de nuestro primer cafecito a la distancia. Más o menos como a las 2 de la mañana nos echamos el primerito. Porque pues así se apetece, se necesita para revivir, para estar y para no dormirse. Ya sabes que si sientes que te gana el sueño, échate una lavadita de cara. Camina para allá y para acá un poquito.

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1: Así es, y ya la 1:54 y con esta canción que se llama Pequeña, quiero saludar allá a todos los traileros de Cougar que están en sintonía.
2: Como todos los pequeños del mundo que suenan y se preguntan.
1: Así que voy a dejar esta canción para que la escuchen, para que la dediquen, para que la graben, para que le marques a quien le tengas que marcar. Así que quédate conmigo, yo soy Tania Torralba y ya sabes, no te me duermas.

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0: 6:46 exactamente. Quiero mandar saludos a Rosendo Ambrosio. Dice, Tania, quiero escuchar mi saludo. Dice, ya prendí el estéreo del camión. Sácame del fondo de su... A todo volumen, a todo lo que da. Gracias por estar en esta sintonía. No te me duermas. Y la verdad es que mi más grande respeto para todos aquellos que se dedican a manejar en el turno de la noche. Es bien cansado, yo creo. Además que, sobre todo, pues, hay tantas cosas que uno ve, chamacos, no hablando de espíritus chocarreros, esos temas no toco porque no se vaya a manifestar. La niña, dijeran los vigilantes o sus amigos los vigilantes que han oído y visto a la niña.
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0: Y bueno, la verdad es que quienes se dedican a manejar, ya sea tráiler, taxi, urbano, lo que sea que tenga que ver detrás del volante, hay que estar muy alerta siempre, y mis respetos para aquellos que trabajan manejando en el turno de la noche, que es todavía más cansado. Ojalá que siempre lleguen con bien, que nunca les pase nada, nunca tengan un contratiempo.

Así es, así que quédate conmigo. Yo me voy con algo de música para que no te me duermas. Te voy a dejar con algo de Nelson Cancela. 10 de 10 para despertar, para no dormirnos, para espantar el sueño. Ya es hora del primer cafecito de la madrugada. Si no te lo has tomado, ahorita sí se puede, ya se amerita, se necesita.

0: Así que bueno, te voy a dejar con esta canción que se llama ¿Qué es lo que pasa? ¿Qué está pasando? ¿Qué acontece? De Nelson Cancela a través de la mejor 106.5. Y ya sabes, no te me duermas, juntos hasta que cante el gallo.
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Así es, muy pero muy buenos días, ya a las 5:08. Gracias por iniciar el día escuchando la mejor 106.5. Mi nombre es Tania Torralba y esta es nuestra última hora juntos. Gracias a todos aquellos que han estado enviándome mensajitos, pidiéndome sus canciones. Saludos a nuestros amigos los panaderos de Orizaba, que siempre están muy pendientes de lo que pasa y acontece. También, por cierto, nuestros amigos vigilantes que están conectados hasta las 6 de la mañana. Ya estamos a escasos minutos de descansar, ir a descansar a nuestra casita. Y bueno, por acá dice, hola, buenos días, Tania. ¿Me podrías complacer con la canción del grupo Brindis, Amor Sincero? Ya por ahí estuvo sonando, dice, dedicada para mi esposa Noemí Almazán, de parte de su esposo Alfredo, el Negrito de Chocolate. Ellos nos escuchan allá en Loma Bonita, Oaxaca. Por ahí estuvo sonando la canción A Todo Volumen.

cierto, quiero aprovechar para saludar a quienes nos siguen en redes sociales. Ya sabes, la página de Facebook aparecemos como La Mejor Tuxtepec, para que nos vayas a seguir y para que vayas a ver qué pasa, qué acontece, qué subimos, qué hay. Quiero saludar a Paco Lozada, dice, una hermosa madrugada, saludos y bendiciones. Gracias igualmente para ti también. También allá para Carlos Navarrete dice, hola Tane, buenos días, excelente madrugada lluviosa, efectivamente. Buena vida, mejor te vas. Y estuvo lloviendo en esta madrugada, estuvo muy cafezoso la madrugada, sí se ameritó. Lo bueno es que nosotros nos tomamos un cafecito juntos en la distancia, obviamente, yo aquí, tú allá. Pero nos tomamos un cafecito sí o sí. También saludamos a Uber Ríos, a José Antonio Juárez y también a José Díaz, a Bilín Martínez. Gracias siempre por estar pendientes. También por acá dice una rolita de la Sonora Dinamita, El Viejo del Sombrerón y La Roba Maridos. Esa de La Roba Maridos es mi favorita, está muy buena para bailar, está buena para todo. Oh, me recuerda un video que se hizo muy viral en redes sociales de una persona que estaba cantando esa canción, pero le echaba un sentimiento bárbaro. O sea, él no era porque estuviera viviendo la situación, es porque así se canta La Roba Maridos.

dijeran por ahí, no tengo la voz, pero traigo rencor. Por eso cantamos la roba marido así. Así que bueno, pues quédate conmigo y pídeme tu canción al 287-125-7862. Aprovecha porque ya estamos en nuestra última hora juntos. Te recuerdo que este tu programa es a partir de las 12 de la medianoche hasta las 6 de la mañana. Así que bueno, yo soy Tania Torralba y como siempre estás en la mejor 106.5.

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0: ya las 5:39 exactamente y quiero saludar a nuestros amigos que van viajando desde Tuxtepec a San Lucas Ojitlán, con destino a San Lucas Ojitlán, que van escuchando esta estación, la mejor 106.5, en especial al conductor Ventura de la camioneta pasajera número 00434. Que lleguen con bien a su destino. Un saludo muy cordial a todos ustedes que hoy amanecimos con toda la actitud positiva.
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0: Porque ya casi es viernes. ¿Qué culpa tiene el jueves de no ser viernes y de no ser sábado, de no ser fin de semana?
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0: Oye, y recuerda, como siempre, yo te doy tips, consejos positivos. No intentes resolver todo de una vez. O sea, hay que llevarnos el día con calma. Empieza con muchísima tranquilidad. Enfócate en lo que sí puedes controlar y date permiso de disfrutar las pequeñas cosas. O sea, sé tranquilo, sereno, moreno. Hay que agradecer por un día nuevo, porque recuerda que hoy estamos, mañana quién sabe. Hay que disfrutar cada momento que tengamos. Y sobre todo te invito, como todos los días, a que te quedes en esta estación. Siempre hay un locutor para ti. Además que siempre traemos buen ambiente, chamacos. Así es, efectivamente, siempre traemos buena música, además de chismecito y de todo un poco. Yo te invito a que, como siempre, sintonices este tu programa que se llama, que le pusimos con tanto insomnio, FM, que se transmite a partir de las 12 de la medianoche hasta las 6 de la mañana. Así que bueno, pues yo me voy con algo de música. Aprovecha que todavía estás a tiempo de pedirme tu canción al 287-125-7862. Te voy a dejar con un rolononón. Esto se llama El Columpio. Para iniciar el día, claro que por supuesto que sí. Quédate conmigo, yo soy Tania Torralba. Muy, pero muy buenos días.

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Hola Tania, buenos días. Feliz jueves 24 de septiembre. Aquí saludándote a la distancia, tu amigo Dani. Extrañando a Tuxtepec, a mi lindo Tuxtepec. Ahí saludos para todos los radioescucha y toda la gente que de ahí, de los alrededores. Y todos los vecinos por ahí saludando también a mis padres por allá, mi mamá Sofía, mi papá Inés, para mi esposa, mi familia, mis hijos, Leticia, para Andrea, para Dani, para Wendy, para mi nieto Esteban. Saluditos a la distancia, los quiero mucho y ellos por ahí van a estar escuchando el mensaje. Y te quería pedir si por favor me puedes complacer con un doblete, una canción de Gerardo Díaz y su jerarquía, se llama No Tengo Mucho, y Julián Álvarez, Buscando la Suerte. Ahí por favor, saludos para todos y ánimo, bendiciones, que Dios los bendiga, bonito programa Tania, bendiciones para ti y toda tu familia, saluditos.

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2: Así es, ya ha llegado la hora de despedirme. Yo te deseo que tengas un excelente inicio de día. Fue un gusto haber estado contigo en este turno nocturno. Ya sabes que como siempre te acompaño para espantar el sueño con buena música, chismecito y hablando de todo un poco de la vida, de la existencia. Mi nombre es Tania Torralba, cuídense mucho, pórtense bien, hasta luego, chao.

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2: Hola, soy Carla Acevedo y este es el corte informativo para este día. Tiendas 3B anuncian expansión en Oaxaca con una inversión de 760 millones de pesos. Con una inversión proyectada de 760 millones de pesos, las tiendas 3B iniciaron su expansión en Oaxaca con la inauguración de su primera sucursal en la zona metropolitana, ubicada en el municipio de Santa Lucía del Camino. El proyecto contempla la instalación de 169 sucursales a lo largo del estado, de acuerdo con la información presentada durante la apertura. La nueva tienda presentó una inversión de 4.5 millones de pesos y generó 36 empleos directos e indirectos. Además, permitirá acercar productos de consumo básico a precios accesibles para habitantes de Santa Lucía del Camino y municipios de la zona metropolitana, con una población potencial de más de 50.000 personas. En otros temas, convocan a participar en la carrera del Sotavento 5K a beneficio del Museo Casa Verde, con el propósito de recaudar fondos para apoyar las necesidades del Museo Regional Casa Verde. Organizadores de la carrera del Sotavento 5K hicieron un llamado a corredores y a la población en general para sumarse a esta actividad deportiva que se llevará a cabo el próximo 18 de octubre en Tuxtepec. Los organizadores informaron que hasta el momento se cuenta con alrededor de 180 personas inscritas, aunque esperan que el número aumente conforme se acerque la fecha del evento. Por ello, reiteraron la invitación a quienes practican el atletismo y las familias que deseen participar en una actividad con causa. 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

0: Buenos días, ¿cómo están? Son las 6:11. Este es El Despertador, aquí nomás en esta gran frecuencia que es la de la mejor 106.5 de FM. Ya despiértense, muy buenos días. 6:11. Sabes que soy Gaby Huerta y que te voy a acompañar a través de esta gran frecuencia durante 2 horas, así que tienes tiempo suficiente como para irme diciendo rapidito para que pues obviamente me digas que a quién voy a saludar o a quién vamos a felicitar el día de hoy, o simplemente que me digas: Gaby, ya desperté, o Gaby, te estoy escuchando desde la madrugada, qué sé yo, lo que tú quieras comentarme, hazlo a través del 287-8750810 o también a través del WhatsApp 287-125-7862. Son las 6:12. Importante para mí decirte bienvenido. Redes sociales estoy actualizando en este momento, es el perfil de la mejor 106.5 de FM. Así que bueno, pues si tú tienes la oportunidad de una vez pedirme alguna rolita, hazlo, porque es tu momento, esto es para ti, ¿cómo de que no? Oye, tengo de hecho una petición muy buena ahorita, perdón, mi garganta se está poniendo media pesetas, pero lo más importante para mí es escucharte como siempre en esta maravillosa estación. Y sabes que también puedes hacerlo a través de www.lamejor.com.mx/Tuxtepec, o si bien es cierto, también puedes hacerlo a través de, entras a TuneIn y le pones ahí la mejor 106.5 de FM y nos llevas también donde andes. Buen día, 6:13, aquí nomás. Vamos a arrancarnos entonces con buena música. Recuerda que estamos preparados todo para qué, para darte un excelente día como siempre. Ya son las 6:13 de este jueves 24 de septiembre, aquí nomás.
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Gracias. Por cierto, esto de Juan Gabriel lo escuchamos con mucho gusto y con mucha enjundia. Dedicado y saludos muy especiales para Hilario Andrade, Andrade Ramírez. Hilario Andrade Ramírez, Karim Andrade Ocampo, Navidad Ocampo, Chin Andrade Ramírez, que nos sintonizan allá en Tres Valles, Veracruz. Para ellos, la bonita melodía de Juan Gabriel fue la que sonó aquí nomás en La Mejor 106.

estoy al tiro, al puro tiro. Resulta que Majo Aguilar va a interpretar el himno nacional mexicano. ¿En dónde? En el partido de la NFL en Ciudad de México. Justo, pues esta chamacona fue elegida por su trayectoria en la música mexicana y va a representar a nuestro país en uno de los escenarios deportivos más importantes del mundo. En la National Football League anunció precisamente que, o anunciaron que Majo va a subir al escenario en la Ciudad de México el domingo 22 de noviembre, previo al enfrentamiento entre los Minnesota Vikings y los San Francisco, los 49 de San Francisco. Ella dijo: me siento muy contenta de poder interpretar el himno nacional mexicano. México es un país hermoso con una gran cultura. Gracias a la NFL por invitarme a hacer un momento tan especial y permitirme representar a mi país. Me siento orgullosísima de ser mexicana, ¿verdad? ¡Qué padre, qué bonito! El anuncio se suma a una serie de importantes momentos que ha llevado a Majo a representar la música y las tradiciones de México en grandes escenarios, tanto nacionales como internacionales, incluyendo su poderosa interpretación del himno nacional mexicano en el estadio Ciudad de los Deportes, previo al partido amistoso entre las féminas de fútbol de México y Brasil, así como también interpretarlo antes de la pelea de box de Saúl El Canelo Álvarez allá en Arabia Saudita. O sea que la chamaca, te digo, de que representa a México, lo hace muy requete bien. También hizo historia al convertirse en la primera mujer embajadora en el World Mariachi Congress, donde pues obviamente está, ella pudo cerrar esta prestigiosa celebración cultural con una presentación de 4 canciones en el Zócalo de la Ciudad de México. Y como parte de este extraordinario momento de su carrera, Majo no solamente alcanza un nuevo hit con su próximo concierto como solista,

0: presentación y demás. Bajo amplía el alcance del género y más de las mujeres, exactamente, porque bueno, pues hay que también enaltecerlo bastante. Te cuento más chismes regresando de más música. Le hicieron algo al Recodo, bueno, pues la policía de Londres retira a el Recodo por tocar en la Tower Bridge. Hoy yo te cuento qué pasó. Son las 6:41.
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Bien, ya las 6:53, 6:53 y estamos aquí nomás en La Mejor. Contentísimos porque estamos juntos, ¿verdad? Y bueno, pues seguimos platicando de varias cosas. Y hablando de varias cosas, adelantarte un poquito, me agaché un poco porque vine por mi bitácora, porque ¿qué crees? Te voy a contar un chisme. No es cierto, aparte del chisme, te voy a contar de una dinámica que voy a lanzar justo en este momento para todos los que ya están despiertos, para todos los que puedan en este momento también y quieran cuidarse mucho su salud bucal. Bueno, pues por ello es que en este momento son las 6:54. 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Ahí está, 6:56. Tengo, aparte del descuento que ya te conseguí, tengo un regalo para ti. Así es, tengo una limpieza dental completamente gratis por parte de Dentalmia y, por supuesto, de La Mejor 106.5 de FM. ¿Cómo te la llevas? Súper, pero súper fácil. Ahorita mismo, mándame un mensaje de WhatsApp a mí, a La Mejor. Ponle ahí en el 287-125-7862, rapidísimo, 287-125-7862. Ahí me pones: Gaby, yo quiero la limpieza dental. Dime cómo se llama mi consultorio dental. Dime dónde está ubicado. Y con mucho gusto te estaré otorgando este obsequio por parte de las doctoras especialistas en la salud bucal, en tu salud bucal, ¿verdad? Así que ya lo iba a decir otra vez para que ya te lo expliqué, ya te lo dije, ya te lo adelanté. Ya solamente queda de ti enviarme ese mensajito, ¿sale? 6:57, la dinámica está ya en el aire para que ustedes sean los que rápidamente se peleen por este regalito. Y si no alcanzas el regalito, pues sabes que está este súper, súper descuento para ti que conseguí solo por escuchar La Mejor Tuxtepec, ¿sale? 6:57, nos vamos entonces. Recuerda que dejo aquí ya esta dinámica. Tú eres el que se va a llevar esto. Tú decides en qué momento. Tú eres el que manda La Mejor. 6:57, vamos a escuchar un poco más de música. Viene por acá también una cápsula informativa. Viene mucha información. Así que no te despegues. Ya regreso.

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1: Hola, soy Carla Acevedo y este es el corte informativo para este día. Tiendas 3B anuncian expansión en Oaxaca con una inversión de 760 millones de pesos. Con una inversión proyectada de 760 millones de pesos, las tiendas 3B iniciaron su expansión en Oaxaca con la inauguración de su primera sucursal en la zona metropolitana, ubicada en el municipio de Santa Lucía del Camino. El proyecto contempla la instalación de 169 sucursales a lo largo del estado, de acuerdo con la información presentada durante la apertura. La nueva tienda presentó una inversión de 4.5 millones de pesos y generó 36 empleos directos e indirectos. Además, permitirá acercar productos de consumo básico a precios accesibles para habitantes de Santa Lucía del Camino y municipios de la zona metropolitana, con una población potencial de más de 50 mil personas. En otros temas, convocan a participar en la carrera del Sotavento 5K a beneficio del Museo Casa Verde, con el propósito de recaudar fondos para apoyar las necesidades del Museo Regional Casa Verde. Organizadores de la carrera del Sotavento 5K hicieron un llamado a corredores y a la población en general para sumarse a esta actividad deportiva que se llevará a cabo el próximo 18 de octubre en Tuxtepec. Los organizadores informaron que hasta el momento se cuenta con alrededor de 180 personas inscritas, aunque esperan que el número aumente conforme se acerque la fecha del evento. Por ello, reiteraron la invitación a quienes practican el atletismo y las familias que deseen participar en una actividad con causa. 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

Ahí tuvieron a la Janet Guadalupe, Janet Guadalupe estaba cantando aquí en la Mejor Tuxtepec. 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

para ti diferentes cosas. Lo importante para nosotros es apapacharte siempre, ¿verdad? Ok, saludos especiales. Vámonos con, a ver, ¿dónde está el saludo? Espérame tantito. Georgina Hernández Bautista, Lupe Hernández Bautista, la señora Cecilia, la señorita Dulce, con algo de Pancho Barraza. Eres mi única estrella, ¿me escuchan? Es de Jorge, el Porvenir, la Lana Chuapan, Oaxaca, de parte de Agustín de Jalapa de Díaz. Muchas gracias, Agustín. Saludos especiales para ti. Y bueno, con mucho gusto vamos a lanzar tu rolita en unos minutos más, ¿sale? Aguántame un segundo. 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

0: Muy bien, continuemos por este lado con muchísimo gusto. Aquí nomás en La Mejor, 7:20. Y hablando todo un poco, ahorita voy a poner de acuerdo con mi ganadora de este lado, que la voy a platicar con ella en unos minutos más. Te cuento la nota. La agrupación sinaloense Banda El Recodo, encabezada por el buen Luis Alfonso Lizárraga, protagonizó un peculiar momento en las calles de Londres después de que fueron retirados de las inmediaciones de la Tower Bridge luego de improvisar una presentación musical. Y es que justo a través de su cuenta de Instagram, el grupo compartió una grabación en la que se le ve a los integrantes tocando sus instrumentos a un costado del puente mientras los vehículos transitan a toda velocidad. No obstante, esta escena fue interrumpida por los elementos de policía de Reino Unido, quienes llamaron la atención del grupo por la presentación improvisada en plena vía pública. Pero hoy no se pudo, pero la misión continúa, lo escribieron así los chamacos de la banda. No obstante, este episodio ocurrió en el puente de la Torre, donde es uno de los símbolos más relevantes de la capital inglesa, que cruza el río Támesis, donde el grupo se reunió para entonar algunas canciones al ritmo de trombones, clarinetes y hasta de la tambora. La presentación duró apenas unos segundos, Al lugar se aproximó un agente local de la policía pidiéndoles con los gestos que se retiraran, que no obstruyeran el paso, y ante la indicación del grupo dejó de tocar y se despidieron de su público. La misión era llevar su música hasta uno de los lugares más emblemáticos de Londres, pero hoy no se pudo. Seguirán buscando el momento y la forma de llevar la música de banda por todos los rincones de Europa y el mundo. Y aunque la presentación fue corta, el momento reunió a diversos transeúntes curiosos que estaban por ahí, que incluso comenzaron a cantar y a bailar y a documentar la escena con, obviamente, sus celulares, entre gritos y aplausos. Así que la banda mexicana está actualmente en Europa en una gira musical que forma parte de los festejos por 90 años de trayectoria del regional mexicano, aprovechando su parada en el país para compartir su arte y su recorrido por Europa. También tiene paradas con Roma, Dublín, Londres, Sevilla, Valencia, Madrid y Ámsterdam. Como era de esperarse, el momento no pasó desapercibido. Los seguidores reaccionaron ante esta peculiar e improvisada actuación. ¿Cómo la ves? 7:22. Bueno, pues en otra ocasión será. En algún momento se logrará. 7:22. Vamos ahora a seguir escuchando buena música. Recuerda que escuchas La Mejor. Tú.
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16: Muy bien, ya con esto nos despedimos a las 7:36, a punto de que cambie el reloj, y yo te invito con muchísimo gusto a que continúes con nuestra frecuencia porque tenemos todavía mucho que dar para ti. 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Es Pollería Jenny. 7:37 Estamos aquí nomás en esta gran frecuencia despidiéndonos de ti. Recuerda seguir al pendiente de nosotros porque tenemos diferentes dinámicas, obsequios, menciones y muchas cosas que recordarte que hay en la ciudad y en los alrededores y que por eso, gracias a eso, somos los número uno, como siempre, en todo el mundo, diría yo, ¿verdad? 7:38 Busca mis redes personales como Gaby Huerta o arroba soy Gaby Huerta. Muchas gracias. Les mando un besote, que pasen excelente día. Ya me puse de acuerdo por acá con mi ganadora de la dinámica, así que, bueno, pues no pierdas la oportunidad. Si en los siguientes días lo escuchas, definitivamente corre y envíame tus mensajes o escucha cómo te voy a estar haciendo los obsequios. 7:38 besos. Bye, bye. 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
18: ¿Qué tal, mis queridos amigos? ¿Cómo están? Mis queridos amigos y amigas, muy buen día. Un saludo rebosante de energía, de entusiasmo. Mis queridos amigos, hoy estamos tristes, profundamente tristes, porque en nuestras concentraciones seguimos viendo la miseria, la pobreza y el desencanto de muchos de nuestros hermanos. Hemos visto hogares donde real y materialmente no hay con qué comer. Hemos visto negocios trabados, acabados completamente y en la ruina absoluta. Hemos visto hogares destruidos, algunos ya separados y otros al borde de la separación. Hemos visto un malestar y un caos general, la brujería, la magia negra, el satanismo, la hechicería y otras porquerías más siguen causando estragos en la humanidad. Y lo que más nos duele es que la humanidad, algunos seres, no reflexionan, no piensan, no se ayudan y entre más días los problemas aumentan, crecen y amenazan con acabar con todo. El futuro se presenta incierto para muchos y eso nos duele. Nos duele porque nuestra misión es ayudarlos, guiarlos y orientarlos. Pero tenemos ocupaciones grandes y no podemos ir a buscarlos a sus casas o a sus sitios de trabajo. Qué tristeza tan grande, hermanos. Pero lamentablemente la vida es así. Y la envidia y la maldad siguen causando estragos. Desde aquí, desde estos micrófonos, desde esta estación de radio, los estamos invitando para que nos visiten, para que nos consulten, para que solucionen sus problemas a través de este equipo humano y profesionales como somos los apóstoles de la nueva generación. Que lo único que pretende es luchar contra las fuerzas del mal. Hermano, a lo mejor usted está en la ruina, salado o desilusionado a consecuencia de la maldad. de una tercera persona. Y usted no puede seguir así. Usted tiene que despertar de ese letargo. Usted tiene derecho a triunfar, porque Dios nos hizo iguales a todos y usted no es menos que nadie. Usted tiene derecho a ser feliz. ¿Por qué no nos consulta hoy mismo? ¿Por qué no llegas aquí? 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Lo único que queremos es que salgan de esa tristeza, que salgan de ese dolor, que salgan de ese malestar, que salgan de esa tristeza, que salgan ustedes, mis queridos amigos y amigas, que salgan de esa pobreza, de esa mala suerte, esa mala racha que tienen, que a través de brujerías, de hechicerías, de personas malintencionadas que buscan al hechicero, al brujo, y por unas cuantas monedas te perjudican. No puedes permitir esto. No puedes ver más caer tus animales morir. No puedes ver que tus cosechas se dañen por más que las has trabajado y las has luchado. Que tú trabajas y trabajas y ves que esas cosechas no dan frutos. Eso no es normal. Que de un momento a otro empezaste a caer. De un momento a otro llegaron los problemas. Hace 2-3 meses empezaron.

0: 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Número celular donde usted puede participar en este momento, donde puede enviar su nota de voz al 287-182-5405. 287-182-5405. Vamos a escuchar mensajes que nos han enviado a través del WhatsApp. Repito, a través del 287-182-5405. Escuchemos.
1: Me han dicho que tengo mucho problemas psicóticos y depresión, y realmente pues el medicamento que me dan no me es satisfecho, porque pues no me ayuda en nada. Y pues me gustaría saber qué es lo que tengo, porque realmente no me ayuda en nada y solamente me destruyo más. Mi fecha de nacimiento es el 3 de julio de 2005.
0: Mi querida amiga joven, 3 de julio del 2005, hemos hecho un estudio a través de su fecha de nacimiento y lamentablemente usted está siendo poseída. Su cuerpo está siendo poseído por medio de un daño de brujería. Este daño lo han hecho con un fin de destruirte, desesperarte, de que te desmayes, de que pierdas el conocimiento y de volverte completamente loca. Esto no te lo hicieron a ti directamente. Bueno, por un lado sí, pero lo hicieron más que todo en forma de venganza, no hacia ti, sino hacia tus padres, que son los que por medio de venganza lo atacaron, te atacaron a ti para verte sufrir a ti y para que ellos vean cómo tú sufres, porque ellos sufren al verte así, completamente perturbada, enferma, de que no estás haciendo bien las cosas. Y pues lamentablemente no es que la medicina sea mala, sino que este tipo de daño que le hicieron hace traer complicaciones en el cerebro y en todo el cuerpo. Entonces empieza usted a sentir varios síntomas. Mi recomendación es que vengas aquí a nuestra consulta, a nuestro templo de sanación espiritual, y nosotros vamos a ayudarte a eliminar ese mal, esa brujería. Y cuando ya le eliminemos esa brujería, retomes el tratamiento que te mandó tu médico y vas a ver que a los pocos días vas a sentirte mejor, vas a tomar el tratamiento y por obra y gracia del Espíritu Santo va a suceder el milagro en ti y te vas a sanar y a curar de esa brujería y de ese mal que en este momento te está perturbando. Así que no dejas pasar el tiempo, venga aquí a nuestra consulta. 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
2: Tenemos a una persona que ha llegado por primera vez en una consulta y ya pues ha visto cambio. ¿Cómo es su nombre, hija?
3: Amalia Hernández Vives.
2: Usted, cuando participó por primera vez, ¿cómo pues le hablamos, con la verdad o con la mentira?
3: Con la verdad.
2: En este momento usted, ¿qué vio salir de su cuerpo?
3: Pues ceniza, pura ceniza, vapor, una cosa evaporada azul, y que se estaba abriendo y después se convirtió en ceniza.
2: Después que vio salir toda esa porquería, toda esa cochinada, ¿cómo se siente?
3: Pues me siento más bien así, como que menos oprimida, no sé cómo, me siento débil, no me siento tan débil, me siento bien del cuerpo.
2: No hay explicación cómo se siente usted, pero sí se siente mejorada, ha visto que ha cambiado su cuerpo.
3: Sí, menos pesado el cuerpo, menos pesado.
2: ¿Qué le diría usted a ese auditorio que la va a escuchar en el programa de la... ¿Qué le diría usted de todo corazón? ¿Sí le recomendaría que vinieran?
3: Sí, que sí vinieran, porque son buenas las personas que están curando aquí.
2: ¿Usted piensa que nosotros hemos llegado aquí a hacer el bien o el mal?
3: El bien.
2: ¿Por qué razón?
3: Pues porque...

0: ya deja uno de estar haciendo sufrir a nuestro padre.
1: ¿Y por qué se ha visto allá una realidad?
0: Sí, cómo no, he visto la realidad ya.
2: ¿Usted en alguna ocasión había visitado algún otro sitio?
0: No.
1: ¿Primera vez?
0: Primera vez.
2: Gracias a Dios, hija, porque usted primera vez llegó aquí y gracias a Dios la misma fe que tiene usted la está pues haciendo ver el cambio, ¿verdad?
1: Sí. ¿Ya ha visto el cambio, no?
0: Sí.
2: ¿Usted le pone a prueba de Dios este testimonio?
0: Sí, lo pongo a prueba porque sí es cierto. Sí es cierto lo que estaban diciendo con otras que se curan enseguida, se salvan y ya estoy viendo eso. Sí es cierto eso, todo eso.
2: Ok, muchas gracias, hija.
3: Bueno, escuchan testimonios de viva voz de personas que llegan aquí a nuestro consultorio, a nuestro templo de sanación y ven resultados. Esta es la garantía, esto es lo que nosotros estamos realizando aquí con hechos, no con palabras, porque las palabras se las lleva el viento. Los hechos es lo que justifica ante los ojos de Dios, ante los ojos de nuestro Creador. Los hechos son los que hablan. Aquí nosotros estamos de hablar por hablar, no. Aquí estamos es para que ustedes encuentren la verdadera ayuda. No deje pasar el tiempo, no deje pasar los días, los meses, los años, porque de verdad la enfermedad va a llegar un momento donde no vas a tener curación. O el problema cada día se va agrandando y va a llegar un momento donde no va a haber solución. Entonces no dejes pasar el tiempo. Porque sé que muchas personas en este momento han perdido todo. Han perdido el negocio, han perdido el hogar, han perdido el dinero, han perdido muchas cosas. Cultivos, se han muerto los animales, las vacas, se han muerto los borregos, se han muerto muchos animales con los que trabajaban, con los que ganaban dinero. Y lo han perdido todo. ¿Por qué? Porque han dejado pasar el tiempo. Porque no han buscado la ayuda, porque no han buscado la solución. Usted no puede permitirse eso. Uno como ser humano siempre deja todo para lo último. Cuando tiene un malestar dice, ay no, después voy al médico. Ah no, después voy. Y después. Y ya cuando está postrado en una cama, ahí sí van a llevarlo al médico. Y no va por usted mismo, va porque su familia lo lleva. Entonces no tenemos que llegar hasta esos extremos. Ustedes tienen que buscar la ayuda y no deje pasar el tiempo. No, venga, acérquese. No deje que este mensaje le entre por un oído y le salga como por el otro, como los niños. No. Venga, busque la ayuda. Recuerde que para eso estamos aquí. Dios en este momento está tocando su corazón al escuchar este programa, este mensaje que le está colocando. Y si lo está haciendo es porque está haciendo y obrando el milagro para que usted busque la ayuda, pero Él no lo puede hacer solo. Él te está abriendo las puertas, te está abriendo el camino en este momento, a través de este programa de los apóstoles de la nueva generación. Somos sus apóstoles, somos sus guías, somos sus oradores, somos sus mensajeros y estamos aquí para ayudarlos. 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
4: Los apóstoles de la nueva generación le recordamos que usted es la persona más importante del universo. Deseamos que su vida encuentre el sendero de la sabiduría. Gracias, muchas gracias por permitirnos entrar en su vida. Hasta una próxima ocasión.
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22: Empresarios piden cambios a iniciativa de pagos digitales. Banco de México y Comisión Nacional Bancaria y de Valores respaldan reforma de economía digital. Avanza en el Senado, reforma para impedir que deudores alimentarios sean candidatos. Xi Jinping, presidente de China, llega a Washington para reunirse con Donald Trump. Estados Unidos y China acuerdan prórroga a tregua comercial. Juez escucha argumentos sobre veto de Trump a medios de comunicación en los Estados Unidos.
23: Detienen al alcalde de Juchitán y La Parca por extorsión y delitos contra la seguridad del Estado. En Oaxaca, nadie estará por encima de la ley, afirma Salomón Jara. Congreso de Oaxaca instala sesión permanente para analizar reforma constitucional. En México, entre 10 y 11 mujeres son asesinadas cada día. Catedral de Tuxtepec realizará jornada de oración por migrantes y refugiados. Morena replica asambleas municipales y prepara foros sobre nueva constitución de Oaxaca.
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22: Muy buenos días, amigas y amigos del auditorio de Tuxtepec y la cuenca del Papaloapan. Soy Sóstenes Bravo Bravo y en compañía de Carla Acevedo, les damos la más cordial bienvenida a la primera emisión de ORP Noticias, el noticiero más escuchado de Tuxtepec y la cuenca del Papaloapan. Iniciamos este día con la información más relevante en el ámbito nacional e internacional, así como lo más destacado en noticias regionales, locales y mucho más. Transmitimos en vivo con 25.000 watts de potencia en frecuencia modulada a través de la mejor 106.5 FM y Universal FM 96.9. 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Le invitamos también a presentar su denuncia ciudadana a través de nuestros números telefónicos en WhatsApp 287-127-8251 y en cabina 287-106-3036, ya que en ORP Noticias su voz es nuestra voz. 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Muchas gracias por acompañarnos esta mañana y comenzamos.
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22: Los diputados integrantes de la Comisión de Hacienda y Crédito Público de la Cámara de Diputados se reunieron con representantes del sector privado para analizar la iniciativa que expide la Ley de Economía Digital para Pagos Digitales y Electrónicos, propuesta por la presidenta Claudia Sheinbaum. Los participantes solicitaron a los legisladores que se plantee una entrada en vigor gradual, eliminar la obligación del uso de medios digitales como única forma de pago en sectores estratégicos y crear un nuevo esquema de comisiones que beneficie a los micronegocios. El proyecto del Ejecutivo Federal tiene la finalidad de contar con un marco jurídico para promover la adopción e implementación de medios de pagos electrónicos y digitales, y para ello se creará el expediente digital ciudadano. Finalmente, María Isabel Quiroga, representante de la Asociación de Bancos de México, celebró que el Ejecutivo Federal proponga la regulación de los pagos digitales y ofreció su apoyo para construir la propuesta de dictamen.
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22: Autoridades de la Agencia de Transformación Digital, así como Banco de México y de la Comisión Nacional Bancaria y de Valores, respaldaron la iniciativa presidencial por la que se plantea expedir la Ley de Economía Digital para Pagos Digitales y Electrónicos. En una reunión de trabajo con las y los integrantes de la Comisión de Hacienda y Crédito Público de la Cámara de Diputados, encargada de dictaminar dicha propuesta, las autoridades financieras y tecnológicas del país afirmaron que el proyecto busca cerrar la brecha de inclusión financiera en México, así como reducir el uso de efectivo y potenciar el desarrollo de las micro y medianas empresas. El presidente de la Comisión Nacional Bancaria y de Valores, Ángel Cabrera Mendoza, enfatizó que los pagos digitales son la punta de lanza del sistema y aseguró que dotar a la población de herramientas digitales tiene un impacto directo en su bienestar. Cabe mencionar que al encuentro también asistieron Cristel Guadalupe Arellano Moreno, Coordinadora Nacional de Transformación Digital, y Fernando Fernández, titular de la Unidad de Banca, Valores y Ahorro de la Secretaría de Hacienda y Crédito Público.
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22: La Comisión de Gobernación del Senado de la República aprobó con 14 votos a favor y 1 en contra un dictamen para establecer nuevos requisitos en la solicitud de registro de candidaturas, entre ellos, no ser deudor alimentario moroso y, en caso de serlo, demostrar que ha pagado los adeudos correspondientes. Este proyecto, que modifica los artículos 238 y 383 de la Ley General de Instituciones y Procedimientos Electorales, incorpora además el requisito de presentar la declaración fiscal del último ejercicio o una constancia emitida por la autoridad competente que acredite estar al corriente en el pago de contribuciones. Además, la solicitud de registro deberá acompañarse también del comprobante de la presentación de la declaración patrimonial y de intereses. En el dictamen aprobado, la Comisión de Gobernación destacó que estas modificaciones son un gran aporte para la vida pública del país, ya que tienen un impacto político y social significativo en México, pues buscan proteger el interés superior de niñas, niños y adolescentes, y se garantiza un estándar mínimo de responsabilidad para quienes aspiran a gobernar México.
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22: El presidente de China, Xi Jinping, arribó ayer a Washington para su primera visita de Estado a la Casa Blanca en más de una década, donde se reunirá con el mandatario norteamericano Donald Trump para intentar aliviar las crecientes tensiones entre las dos potencias. El presidente Trump y Melania Trump esperaban en la base conjunta Andrews para dar una inusual bienvenida en el aeropuerto a Xi Jinping y a la primera dama china Peng Lijuan. Y en esta ocasión, Trump y la primera dama estrecharon la mano de Xi y su esposa antes de charlar e intercambiar saludos que no se pudieron escuchar. Hubo una guardia de honor de 21 personas, un sobrevuelo de dos bombarderos B-1, personas que presentaron flores pelotones de cada rama de las Fuerzas Armadas y las banderas e himnos de ambos países. Después, los líderes abandonaron el lugar con sus comitivas en sus vehículos. Trump y Melania se subieron al convoy después de la recepción en ruta de regreso a la Casa Blanca.
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22: El secretario del Tesoro de Estados Unidos dijo ayer que Washington y Beijing acordaron una prórroga hasta enero de su tregua comercial, justo cuando Donald Trump recibió a Xi Jinping para una visita de Estado. El secretario Scott Bessent afirmó que las dos mayores economías del mundo acordaron ampliar la distensión económica entre los dos países, que estaba previsto que terminara el 10 de noviembre y se va a extender hasta el 10 de enero.
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22: El día de ayer, un juez escuchó los argumentos, pero no emitió un fallo inmediato en un caso sobre la prohibición del presidente Donald Trump a 3 medios de comunicación para ingresar a la Casa Blanca. La cadena de noticias CNN y otros 2 medios más solicitaron una orden de restricción temporal contra ese veto, y en su presentación ante el tribunal afirmaron que la prohibición de acceso no podría ser un ataque más directo a la primera enmienda de la Constitución de los Estados Unidos. Cabe recordar que el pasado viernes, el presidente norteamericano Donald Trump prohibió el acceso a los medios de comunicación, arremetiendo contra lo que llamó noticias falsas, y a los periodistas de estos medios se les negó el acceso a la Casa Blanca el sábado y se les confiscaron los pases.
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22: La Organización Mundial de la Salud lanzó a mediados de mayo de este año una advertencia de gran relevancia para la comunidad internacional. El riesgo de una nueva pandemia aumenta mientras la preparación internacional pierde fuerza. Asimismo, este viernes 25 de septiembre se celebrará en la sede de la Organización de las Naciones Unidas en Nueva York una asamblea del más alto nivel, la cual será dedicada específicamente a la prevención, preparación y respuesta ante pandemias. La propia OMS señala que se celebra en un momento crítico para mantener la atención política y la inversión. El diagnóstico de la Junta de Monitorización de la Preparación Global es preocupante, ya que la capacidad mundial para anticipar y responder a una emergencia sanitaria no está creciendo al ritmo de las amenazas. Desde la crisis del ébola en el año 2016, el mundo ha enfrentado 5 grandes emergencias de salud pública, incluida la del COVID-19. Y más recientemente, en el año 2024, la Organización Mundial de la Salud detectó casi el doble de emergencias sanitarias que en el año 2015. La amenaza también crece por factores ambientales y sociales. Los científicos estiman que existen alrededor de 10.000 virus en mamíferos silvestres con capacidad potencial de infectar a los seres humanos. No todos representan un riesgo pandémico, pero uno solo podría ser suficiente para desencadenar una crisis mundial. Paradójicamente, después de una pandemia como la del coronavirus que provocó millones de muertes y pérdidas económicas multimillonarias, la cooperación internacional vuelve a mostrar señales de agotamiento. La Organización Mundial de la Salud advierte además sobre una creciente desigualdad en el acceso a vacunas, tratamientos y otras herramientas sanitarias. En conclusión, según datos de la OMS, México registra un promedio de 79% en sus 15 capacidades básicas de preparación para un evento pandémico de magnitud global, mientras que el último índice mundial comparable le otorgó 57 de 100 puntos. La infraestructura de vigilancia existe y se está reforzando, pero aún persisten brechas en financiación, respuesta y capacidad sanitaria. El desafío ahora no es crear los mecanismos de prevención, sino convertirlos en una capacidad de respuesta efectiva cuando llegue el próximo brote. Este fue mi comentario del día de hoy y aprovecho para desearle un excelente día. Gracias por su preferencia.
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23: Para este jueves 24 de septiembre, se prevé un ambiente cálido en gran parte de la región, con temperaturas más elevadas en Veracruz y la cuenca del Papaloapan. En Oaxaca de Juárez, se espera una temperatura máxima de 26 grados y una mínima de 14 grados, con mañanas frescas y un ambiente templado durante el día. En Veracruz, el termómetro alcanzará los 31 grados como máxima y 25 grados como mínima, manteniéndose un ambiente cálido y húmedo durante la jornada. Por su parte, en Tuxtepec, se prevé una temperatura máxima de 31 grados y una mínima de 24 grados, con condiciones cálidas a calurosas durante gran parte del día. Ante estas condiciones climatológicas, se recomienda a la población mantenerse bien hidratada, evitar la exposición prolongada a los rayos solares y seguir las recomendaciones de las autoridades correspondientes. Asimismo, se invita a mantenerse informado sobre cualquier cambio en las condiciones del tiempo a través de las redes sociales de ORP Noticias Tuxtepec y el portal www.orpcomunicaciones.com.mx.
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17: 8 de la mañana, con 21 minutos.
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0: 8 de la mañana con 22 minutos en este momento, este jueves 24 de septiembre del 2026. Nosotros arrancamos con la información estatal y que trasciende un tanto a lo nacional. El día de ayer una noticia que paralizó al Istmo de Tehuantepec, en específico al municipio de Juchitán de Zaragoza, esto con la detención del edil municipal, así es, Miguel N., y en este caso también hubo una declaración por parte del gobernador del estado de Oaxaca, el ingeniero Salomón Jara Cruz. Ayer por la tarde le platicábamos parte del comunicado también que había emitido a través de sus redes sociales oficiales Omar García Harfuch. Él es, el titular de la Secretaría de Seguridad y Protección Ciudadana Federal. En este sentido, pues bueno, se realizó un trabajo en protocolo con la Guardia Nacional, la Secretaría de Marina, por supuesto también la Fiscalía General de la República, la Fiscalía General del Estado de Oaxaca, también se trabajó en coordinación con el gobierno del estado, del ingeniero Salomón Jara, y bueno, ante esto el gobernador precisamente afirmó que en Oaxaca nadie estará por encima de la ley. Fue a través de sus redes sociales donde reconoció el trabajo del Gabinete de Seguridad Federal, encabezado precisamente por la presidenta Claudia Sheinbaum Pardo y por el secretario de Seguridad y Protección Ciudadana Federal, Omar García Harfuch, así como la labor de la Secretaría de Marina, la Secretaría de Seguridad y Protección Ciudadana Federal, la Defensa Nacional, que también estuvo participando, y bueno, los que ya les habíamos comentado. El día de ayer se llevó a cabo la detención, como les decía, del edil municipal de Juchitán, Miguel N. Esto también, otra persona estuvo involucrada, a quien se le conoce como alias La Parca. Y bueno, ante esto ya hay una declaración por parte del gobernador. Vamos a escuchar.
1: A las familias de Juchitán y de Oaxaca, sé que vivimos días muy sensibles y que los recientes acontecimientos pueden generar preocupación e incertidumbre. Por eso, quiero decirles algo con claridad. Juchitán no está sola. La gobernabilidad, la paz y la estabilidad están garantizadas. Las instituciones y el gobierno estamos presentes trabajando de manera coordinada para cuidarles, mantener la tranquilidad y asegurar que Juchitán siga adelante. Tengan confianza. Estamos aquí trabajando por ustedes y por la paz de nuestro municipio y de nuestros municipios. Juchitán es tierra de gente trabajadora, fuerte y solidaria. Les pido mantener la calma y atender únicamente la información oficial. Hoy más que nunca, no vamos a bajar la guardia. Y al pueblo de Oaxaca le digo, la presencia de las corporaciones de seguridad en el territorio van a continuar. Los operativos que hemos realizado en coordinación con los tres órdenes de gobierno están afectando las estructuras operativas de grupos que se dedican a delinquir. Me duele cuando algún funcionario del movimiento cae en la tentación y cambia su misión por ambición. Pero me dolería más fallarle al pueblo. A veces así son las cosas, pero la gran mayoría de los servidores públicos de nuestro movimiento son gente buena y de bien, que quieren lo mejor para el pueblo. Por respeto a todas y todos ellos, no vamos a permitir la impunidad. Oaxaca es la cuna de la transformación y tenemos que predicar con el ejemplo. Mi compromiso es con el pueblo y no habrá tregua contra quienes atenten contra la seguridad y tranquilidad de las familias oaxaqueñas.
0: Y bueno, por supuesto, le vamos a estar dando todo el seguimiento. Desde la tarde de ayer publicamos fotografías, videos incluso de la detención del edil y por supuesto toda la información relacionada a los comunicados oficiales que han emitido las autoridades competentes. Por otra parte, el Congreso del Estado también instaló la sesión permanente de comisiones para iniciar el análisis de la iniciativa de reforma de la Constitución de Oaxaca, con lo que comenzó una nueva etapa de revisión del proyecto que busca actualizar el marco constitucional de la entidad. Vamos a escuchar ahora el reporte con Mayra Ricardes.
2: Iniciamos hoy una etapa fundamental para Oaxaca. Se trata de la construcción de un proceso de consulta para generar una propuesta de reforma integral a la Constitución del Estado. Un momento histórico, dijo la presidenta de la Junta de Coordinación Política del Poder Legislativo, Tania Caballero. Esta reforma no puede construirse solo desde las instituciones, reconoció. La Constitución debe partir del reconocimiento de la realidad, diversidad, aspiraciones y derechos de quienes integran la sociedad oaxaqueña, sus pueblos y comunidades indígenas y afromexicanas, con todo su bagaje cultural. Así lo dijo en la sesión de instalación.
3: La sesión que hoy celebramos tiene un significado que va mucho más allá de la instalación formal de dos comisiones legislativas. Hoy iniciamos una etapa fundamental para Oaxaca, la construcción de un proceso de consulta relacionado con una propuesta de reforma integral a nuestra Constitución. Y si algo debe tomarse muy en cuenta es que esta es una reforma que no puede construirse únicamente desde los espacios institucionales. La Constitución, por su propia naturaleza, debe ser capaz de reconocer la realidad, la diversidad, las aspiraciones y los derechos de quienes integran nuestra sociedad oaxaqueña.
2: La reforma integral de la Constitución, dijo, representa una oportunidad para preguntar qué Constitución necesita Oaxaca para las próximas décadas y con la instalación del comité se dé el primer paso, sostuvo. Los siguientes se darán escuchando a Oaxaca.
3: El proceso que hoy iniciamos debe entenderse como un ejercicio de responsabilidad pública. Se trata de generar las condiciones para que los pueblos y comunidades de nuestro estado conozcan de manera clara la propuesta, cuenten con información suficiente, puedan deliberar conforme a sus propias formas de organización y puedan expresar sus planteamientos, preocupaciones, propuestas y observaciones a través de sus instituciones representativas. Por eso la instalación de estas comisiones unidas es muy importante porque pues, iniciamos un proceso abierto con la participación de las instituciones que tienen conocimientos y responsabilidades en la materia.
2: En este contexto, cabe recordar que a partir de ahora el Congreso del Estado iniciará un recorrido por las 8 regiones del Estado para informar a la ciudadanía, autoridades, pueblos y comunidades sobre los foros de consulta que se habrán de realizar, así también para dar a conocer el proyecto de constitución con el propósito de que la población tenga tiempo suficiente para analizarlo y participar de manera informada. Estos foros contemplan de manera particular la participación de los pueblos y comunidades indígenas y afromexicanas. Se considera a los 16 pueblos indígenas y a la población afro. Estarán abiertos también a todas las oaxaqueñas y oaxaqueños, a juristas, instituciones educativas y profesionales del derecho.
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6: ORP Noticias te da la hora.
23: 8:38 a.m.
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0: En información local, la Catedral de Tuxtepec llevará a cabo una jornada de oración dedicada a los migrantes y refugiados. Esto como parte de las actividades impulsadas por la Iglesia para acompañar espiritualmente a quienes por distintas circunstancias se han visto obligados a dejar sus hogares, familias y lugares de origen en busca de mejores condiciones de vida. Vamos a escuchar lo que comentó el párroco de la Catedral de Tuxtepec, Manolo Ságada Castillo.
24: Pues por medio de este medio les hago la invitación a todos ustedes a participar de la jornada de oración por nuestros hermanos migrantes y refugiados. El Papa León nos está invitando a orar por aquellos familiares y amigos conocidos que tenemos que por circunstancias diversas, económicas, sociales, culturales, religiosas, muchas veces tienen que dejar casa, papá, mamá, familia, dejar su patria para ir a buscar un mejor futuro para ellos. Los invitamos ese domingo 27 de septiembre a participar de las Eucaristías, de las Santas Misas, donde vamos a orar, a pedir al Señor por todos sus familiares y amigos conocidos que tienen esa experiencia de ser migrantes o refugiados en otros países. Así es, la Iglesia, el Papa, nos invita a realizar esta actividad en todas las iglesias del mundo entero, tener sus momentos de oración por los hermanos migrantes. Es una gran realidad que cada vez muchas familias tienen que dejar sus casas, sus familias, tienen que dejar su patria para buscar un progreso económico, ¿verdad? Pues el mensaje es de que oramos por ustedes, no están solos. Nuestra iglesia, María Santísima, Nuestra Señora de Guadalupe, madre de todos, madre de buenos y de malos, de todos nosotros, ella es nuestra cobija bajo su manto a cada uno de nosotros. Cuenten con nuestras oraciones y muchísimas gracias también por sus esfuerzos, sus trabajos. Gracias a sus esfuerzos y trabajos, gran parte de la economía de nuestro país, de nuestra región de la Cuenca del Papaloapan se mueve, ¿verdad? Gracias a ustedes, a su generosidad. Les pido también que no olviden sus raíces, que no olviden de dónde son, de dónde venimos y a dónde vamos, ¿verdad? No olvidemos también nuestras raíces oaxaqueñas, nuestras raíces cuenqueñas y y los esperamos con los brazos abiertos aquí cuando regresen en su pueblo, en sus comunidades, en sus familias.
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0: Ocho de la mañana con 42 minutos, nosotros continuamos con más información. El día de hoy, como cada jueves, tenemos nuestra cápsula de salud visual con el doctor Cristian Rodrigo Cerón Victoria, oftalmólogo de la Fundación Doctor Hernández Zurita. El día de hoy tenemos un tema muy importante al cual le vamos a estar dando seguimiento, y es que vamos a hablar de las cirugías de cataratas y, bueno, todo el proceso previo y durante también la cirugía. Muy buenos días, adelante, doctor.
1: Hola, ¿qué tal? Buenos días, Carla. Buenos días a todo tu auditorio. Sí, una vez más aquí estamos en las cápsulas de salud visual informando sobre los padecimientos. Ahora, el día de hoy, traemos lo que se hace en una cirugía de cataratas. Es un tema que quise abordar porque muchas veces hay un poco de temor, ¿no? Dentro de la consulta nos encontramos con ese temor a qué es una cirugía de cataratas, no me opero porque pienso que voy a quedar mal, o bien no me voy a operar porque voy a perder más mi visión. Todos estos mitos, todos estos rumores que muchas ocasiones se van difundiendo de vecino a vecino, que porque a fulanito lo operaron y él ya no ve. Todo esto queremos venir a aclarar, venir a dar nuestro punto de vista pues profesional, para que la gente esté mucho mejor informada sobre qué es una cirugía de cataratas. Anteriormente, en la cápsula de la semana pasada, habíamos hablado sobre los procedimientos que se realizan en una consulta. Pues el día de hoy vamos a hablar sobre los procedimientos que se realizan durante una cirugía de cataratas y cómo es que la llevamos a cabo.
0: Así es, y es que queremos saber principalmente cómo o cuándo se determina que un paciente necesita una cirugía de cataratas.
1: Ok, claro que sí. Desde el primer punto, cuando ya el paciente es diagnosticado con una catarata, se valora su condición. Desde su condición motriz, si él puede caminar, si se puede recostar, si es un paciente que presenta alguna enfermedad sistémica o algún padecimiento previo que le impida realizar una cirugía, todo eso nosotros lo vamos a llevar en un registro para elegir la mejor manera en la que este paciente pueda ser intervenido.

0: cirugía. Si es un paciente sano que simplemente por un proceso de envejecimiento desarrolló la catarata, pues vamos a encontrar que una anestesia local es suficiente. ¿En qué consiste? Mediante gotas, en algunas ocasiones alguna inyección periocular. Algo muy simple, es suficiente para poder anestesiar el ojo y entonces poder operarlo. También existe otro método que es la sedación, que va para pacientes que pueden ser un poquito más nerviosos, que tienen dificultad para mantener una posición recostada, o bien que pueden llegar a tener pues ya una edad muy avanzada, donde se sugiere hacer este tipo de anestesia. Estamos hablando que no existe, o bien no se realizan muchas cirugías de anestesia general, porque también creo que es uno de los grandes temores cuando al paciente le hablan de cirugía. Ay, es que me van a dormir, es que muchos se quedan en la anestesia, es que tengo riesgo de ya no despertar. La cirugía de cataratas es de las más practicadas a nivel mundial y la que tiene uno de los mejores pronósticos al momento de realizarse. Es una de las cirugías que tiene menor riesgo.
1: Ajá. Muy bien.
0: Entonces, estamos hablando que es una cirugía bastante segura. Ahora, voy a tocar un poquito más a profundidad el tema de las cirugías con anestesia local, porque son las más comunes. Regularmente los pacientes que acuden a una valoración son pacientes de edad avanzada que por la misma edad se puso opaco el ojito y la catarata empezó a desarrollarse. Entonces, se realiza una anestesia local, se introduce mediante una pequeña incisión, un aparatito que yo les comento es una especie como de licuadora. Esta licuadora, al mismo tiempo de que licúa o destruye la catarata, la absorbe y ahí mismo se introduce una lente intraocular. Esta técnica se conoce como facoemulsificación. Es una técnica de vanguardia a nivel de tecnología. Es la técnica más utilizada ahorita a nivel mundial para realizar una cirugía de cataratas. Contamos con la tecnología adecuada aquí en la fundación, en la sede de Tuxtepec, para realizar ese tipo de cirugías. Entonces, como te venía diciendo, se introduce una lente flexible que va a quedar dentro del ojo de manera permanente. Esa lente ya no se tiene que retirar, es una lente con la que el paciente va a vivir el resto de su vida y en algunas ocasiones requiere de una sola limpieza. No estamos hablando que de manera inmediata, sino en 1 o 2 años quizás necesite una limpieza y no la vuelva a necesitar. Entonces es una cirugía muy segura, es una cirugía que no requiere de un internamiento, que el paciente el mismo día que llega a operarse, ese mismo día se va a su casa. Los reposos o el tiempo de reposo solamente son de 2 a 3 semanas, ¿ok? Dependiendo cómo se vaya viendo en las consultas de seguimiento. El reposo es muy relativo, no quiere decir que tienen que estar todo el tiempo acostado en su casa. El paciente puede ver televisión, puede hacer sus actividades normales, solamente vigilando de no frotarse el ojo que ha sido operado, no recostarse del lado del ojito que se está operando, no acercarse mucho al fuego y no agacharse con la cabeza hacia abajo. Son cositas muy simples a las cuales hay que tenerles vigilancia, por eso es que le llamamos un reposo relativo, porque realmente el paciente no va a estar tumbado todo el día en su cama, ¿ok? Y dura muy poquito tiempo.
1: Muy bien, doctor. Pues bueno, ¿dónde los podemos encontrar?
0: Ok, claro que sí. 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Seguimos nuevamente con este apoyo, nada más ya para terminar, seguimos con este apoyo para que los pacientes puedan operarse por un costo de 10,500 pesos. O sea, es una cirugía de tecnología, como les estaba comentando, es una cirugía de vanguardia para poder recuperar la visión. Las cataratas son la causa número uno de ceguera reversible a nivel mundial. Ceguera reversible, ¿qué quiere decir? Que el paciente que está ciego, que no puede ver, puede recuperar su visión después de una cirugía de cataratas.
1: Muy bien, y también tenemos la información con el ingeniero Lagunes, quien también está en cada una de las localidades de Tuxtepec. Muy buenos días.
2: Muy buenos días, Carla. Muy buenos días, amable auditorio de ORP Noticias, aquí como todos los jueves. Y en lo que a mí me toca es el eje principal, donde vamos hasta tu propio hogar, el eje de las jornadas. La fundación, como ustedes saben, tiene ese servicio de jornadas en la cual vamos hasta tu propia comunidad. Y bueno, ya tenemos confirmadas 3 para este mes siguiente de octubre. Para el día 9 de octubre en San Pedro Izcatlán, por ahí si nos escuchan cerca de San Pedro Izcatlán.

0: Por ahí vamos a estar el día 9 de octubre. Se pueden comunicar con alguna gente que esté afiliada a la CODAPO. Él es el que organiza. Y si no, la próxima cápsula vamos a dar con quién ahí en San Pedro Ixcatlán. El día 14 de octubre en Valle Nacional, comunidades cercanas a Valle Nacional, comuníquense ahí con la presidenta del DIP, con el director del DIP o con la de fundación de ahí, la hija del presidente. También el día 30 de octubre, el municipio de Santiago, ya veo, pero va a ser ahí en la comunidad de Francisco Villa. En la comunidad de Francisco Villa, ahí vamos a estar en otra jornada más. Ya se fue a una. Esta es una segunda jornada. Así es que por ahí vamos a estar. Estamos promoviendo una para el poblado 2 de Cosamaloapan. Estamos promoviendo una para el municipio de San Juan La Lana, pero aún no está confirmada. Así es que la invitación para las comunidades cercanas, vamos a estar ahí en tu propia comunidad. Y como le decía la vez anterior, los costos son relativamente baratos. Allá el costo es de 250 pesos, lo que incluye la afiliación y la consulta. Pues muchas gracias y nos vemos próximamente.
1: Pues bueno, les agradecemos mucho por compartir esta información con todo nuestro auditorio, al doctor Cristian Rodrigo Cerón Victoria, oftalmólogo de la Fundación Doctor Hernández Zurita, y bueno, por supuesto también al ingeniero Lagunes. Nosotros vamos a una pausa comercial, no se vayan, ya volvemos con más información.
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18: 8 de la mañana con 58 minutos.
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21: Hola, ¿qué tal? Yo soy Gaby Huerta y te presento lo más destacado del mundo del entretenimiento. Cazzu reaccionó al comunicado de Cristian Nodal sobre la llamada Ley Cazzu, luego de que el equipo del cantante negara que busque frenar esta propuesta. La rapera aseguró que fue silenciada legal e injustamente y reiteró su compromiso de apoyar iniciativas que protejan a madres y mujeres. Cazzu y Nodal continúan en contacto debido a que comparten la custodia de su hija Inti. Y en otros temas, Ed Sheeran habló sobre la polémica relacionada con Macklemore durante su presentación en Filadelfia, su primer concierto en Estados Unidos tras la controversia. El cantante reconoció que ha tenido que tomar decisiones difíciles y admitió haber cometido errores, además de referirse a la situación en Gaza como catastrófica, injustificable y desproporcionada. 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
0: En temas de la vialidad tenemos el enlace con nuestra compañera Carla Arrasola. Te saludamos, buen día.
1: Buenos días a todo el auditorio de ORP Noticias. El reporte correspondiente a este jueves. Maneje con precaución en la zona centro. Recuerde los puntos que permanecen cerrados: la calle Mansilla entre Nicolás Bro y Mutualismo y la avenida Independencia esquina con el bulevar Benito Juárez. También recuerde, si viaja usted rumbo a la carretera 175, Tuxtepec, Oaxaca, manejar con precaución a la altura de Santa María Jacatepet hasta la localidad de Chinantrilla, Valle Nacional, por la rehabilitación que se lleva a cabo de la carpeta asfáltica. Las casetas de peaje Papalopan y Caracol por el momento están libres a la circulación, al igual que la autopista Tinaja-Isla y Córdoba-Veracruz. Solo hay un cierre de circulación en la autopista Isla Cayucan a partir del kilómetro 181 por la atención que se le brinda a un accidente. Recuerde respetar los cruces de los bulevares, también aplicar el 1x1 la señalética correspondiente, hacer uso del casco y cinturón de seguridad para evitar cualquier accidente. Hasta aquí el reporte, Carla.
0: Muchísimas gracias, Carla Arrasola, por tu reporte tan completo. También nosotros hemos llegado al final del espacio informativo de ORP Noticias. Recuerden que más tarde, en punto de la 1 de la tarde, tenemos una cita en la segunda emisión de ORP Noticias. Mientras tanto, les deseamos que pasen un excelente día.
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0: señoras y señores, Ángeles de Charlie. Buenos días, buenos días, buenos días, buenos días, buenos días, buenos días, buenos días, buenos días. 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Oigan, hoy tenemos la visita tempranera de Felipe Mendoza. Buenos días a todos los que amanecieron con alguna dolencia. No es mi caso, la neta, pero ha de haber muchos allá que amanecieron con alguna dolencia, con alguna infección en la garganta, no pueden hablar, están un poquito afónicos. 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Felipe Mendoza, bienvenido tempranito, pero llegaste, mi hermano. El otro micro, porfa. El otro micrófono, por favor. Buenos días, buenos días.
1: Muy buenos días, Charal, y muy buenos días a todo el auditorio de la 106.5, la mejor. Bueno, pues hoy en la mañana nos vamos a echar el mañanero. 5 minutos de la salud, hablando de un tema muy importante, que es el bajo nivel de defensas cuando el cambio brusco de temperatura nos afecta. Porque si hay algo que tenemos aquí en la cuenca del Papaloapan, es que tenemos una gran humedad, un gran calor. En ocasiones, pues llega a elevarse a grandes cantidades y hay gente que anda buscando el clima. Se meten a las grandes empresas, a las grandes tiendas, donde hay un clima muy fuerte y potente. Y ese es un cambio brusco de temperatura. Hay personas que se quitan esa sed con una cerveza, un refresco, un agua bien helada. Y es ahí donde viene el problema broncorrespiratorio. ¿Qué es lo que tenemos que hacer? 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El problema respiratorio, el sistema inmunológico, cuando está completamente bajo, hay personas que con cualquier cambio, sea pequeño, mediano o grande de temperatura, empiezan a experimentar escurrimiento nasal, empiezan a experimentar lagrimeo constante, ronquera, y ese tipo de problemas o afectaciones se llegan a tornar extremas porque llegan a complicarse con los bronquios y llegan a tener una bronquitis, tos seca, tos con flema, llegan a tener broncorrespiratorios, problemas. ¿Qué hacer al respecto? 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Guate, comate, guaje, cereal o jícara, algo que todos conocemos aquí en esta región, que es la llamada jícara, que dentro tiene un fruto negro. Ese fruto negro lo utilizamos para los pulmones, los bronquios, juntamente también con la caña fístula, que también tiene una goma, una resina potente que sirve como expectorante. Vamos a utilizar el guayacol puro concentrado, la corteza de este árbol y las hojas de eucalipto, juntamente con el anacahuite, la raíz de tejocote, algo maravilloso para combatir este problema respiratorio. Lo puedes tomar calientito en una taza de té, una cucharada del famoso pulmo té, y vas a utilizar también las cápsulas de 7 mares, salmón, bacalao, tiburón, tortuga de mar. Se toman 3 al día, anaranjada en la mañana, transparente a mediodía y roja en la noche. ¿Para qué te sirve el aceite de tortuga? Porque solamente lo utilizan atletas de alto rendimiento. El aceite de tortuga, tortuga de mar, que es una tortuga gigante, siempre y cuando sea de una unidad de manejo ambiental, en su abreviatura UMA, que quiere decir unidad de manejo ambiental, es decir, donde se reproduce la especie y se puede comercializar. Este aceite, te decía, lo utilizan los atletas de alto rendimiento, y cuando tú lo consumes, te da mucha fuerza, energía, vigor, tu sistema inmunológico te lo levanta, te da potencia. Nada más como ejemplo te digo, estas tortugas, cuando se aparea el macho y la hembra, duran 7 horas en un apareamiento, y las hembras, cuando van a desovar a la orilla de la playa, son una gran cantidad de huevecillos que dejan, y otra vez del calor al frío y del frío al calor, y son animales que viven y duran más de 300 años. Fíjate bien, son longevos, y por algo son longevos. Por algo se recomienda este potente aceite de caguamo, de tortuga, aceite de tiburón, aceite de bacalao y salmón, todo el complemento que nuestro cuerpo necesita para que las defensas y el sistema inmunológico tenga un nivel alto y pueda resistir cualquier embate de la naturaleza. El cambio brusco de temperatura, la lluvia, el viento, el frío, el calor, lo que tengas. Siempre y cuando cuides tu organismo y no le metas algo totalmente helado. 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Esto es sumamente más potentísimo por todo el componente de la fórmula, que es exquisita, aromática, y esa parte aromaterapia. Te relaja, te quita el estrés, te quita el dolor muscular, artrítico, reumático, artrítico, golpe, inflamación, moretón, lo que tengas lo desaparece, porque es algo maravilloso. Lo pones de 100 a 100 y te va a relajar, te va a desestresar y te va a quitar esa migraña, ese potente dolor de cabeza. Del pecho a la espalda, cuando tengas el resfrío, ese resfrío potente, ese ardor de espalda, esa frialdad que sientes, lo pones, sientes un calor pero hermoso, penetrante, pones un nylon delgadito y tu playera y vas a empezar a sudar y a sacar todo ese frío, ese expectorante. 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
0: Órale, Felipe Mendoza, gracias mil, hermanito. 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
0: Órale, muchísimas gracias, hermano. Ahí está, son las 9:13. Por allá para todos los cumpleaños, ese buen momento para que vaya usted, si anda padeciendo de algo, vaya usted con los amigos de la Tienda Naturista, la Tía Sabina. 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

0: Rosita Rica. Buenos días, buenos días, buenos días. ¿Será que me puedes felicitar, por favor? A Gerardo Ortega, que está cumpliendo años. Te escuchamos acá en Cerro Mojarra, la Capilla, Oaxaca, de parte de su familia. Ok, ahí están las mañanitas para el buen Gerard. ¡Órale, Gerard! ¡Órale, Gerard! Saluditos allá para Cerro Mojarra. Ahí está chido, para allá arriba, mi hermano. Ahí está bonito, Cerro Mojarra, dice. La Capilla, Oaxaca. Saludos hasta allá. Estamos llegando, mira nomás, hombre. Ahí está la felicitación para el buen Gerard, para que saque los tamales, para que saque el mole. ¡Órale, órale! Mi número telefónico 287-125-7862, disponible en cabina. Para que te comuniques con el canal, tío. Y me pidas un saludo. Una rolita. Oye, Charal, ¿me puede poner un rola? Lo que quieras, mi hermano, estamos para servirte. 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
0: 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Hace un calorón allá afuera, ¿verdad tú? Y decían que el frente frío, que no sé qué, que no sé cuándo. ¿Cuál frente frío? Tiene más frente mi suegra que el frente frío, mi hermano. Échame un mensajito, 287-125-7862. Aquí no vas a ver.

tiempo que vale lo que pesa. 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Para recibir el final del año, mi hermano. Ya estamos en otoño, ¿eh? Ya estamos en otoño. Para recibir el fin de año, ya para recibir a los muertitos. Y luego de los muertitos, ya pues ya se viene todo lo que tiene que ver con fin de año. Y se viene ya por allá, ni más ni menos que la Rosca de Reyes. 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Dese la vuelta por allá, hombre. Ábrale por ese, man. Vámonos a... ¿Dónde nos vamos, hijo? ¿Dónde nos vamos? A donde tú quieras, papá, donde tú quieras. Una rolita y ya regresamos en un ratito, señoras y señores. Saludos a mi buen amigo Germán Monterrubio. En el estado de Arkansas suena la mejor FM. Buenos días, good morning por la mañana, 9:35 minutitos. La banda MC.

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0: Cardenales de Nuevo León, presentes en la mejor 106.5. BFM, mi hermano. Cardenales de Nuevo León.
1: Eso es todo, mi hermano.
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2: Hola, soy Carla Acevedo y este es el corte informativo para este día. Tiendas 3B anuncian expansión en Oaxaca con una inversión de 760 millones de pesos. Con una inversión proyectada de 760 millones de pesos, las tiendas 3B iniciaron su expansión en Oaxaca con la inauguración de su primera sucursal en la zona metropolitana, ubicada en el municipio de Santa Lucía del Camino. El proyecto contempla la instalación de 169 sucursales a lo largo del estado, de acuerdo con la información presentada durante la apertura. La nueva tienda presentó una inversión de 4.5 millones de pesos y generó 36 empleos directos e indirectos. Además, permitirá acercar productos de consumo básico a precios accesibles para habitantes de Santa Lucía del Camino y municipios de la zona metropolitana, con una población potencial de más de 50.000 personas. En otros temas, convocan a participar en la carrera del Sotavento 5K a beneficio del Museo Casa Verde, con el propósito de recaudar fondos para apoyar las necesidades del Museo Regional Casa Verde. Organizadores de la carrera del Sotavento 5K hicieron un llamado a corredores y a la población en general para sumarse a esta actividad deportiva que se llevará a cabo el próximo 18 de octubre en Tuxtepec. Los organizadores informaron que hasta el momento se cuenta con alrededor de 180 personas inscritas, aunque esperan que el número aumente conforme se acerque la fecha del evento. Por ello, reiteraron la invitación a quienes practican el atletismo y las familias que deseen participar en una actividad con causa. 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
4: En un ratito viene una entrevista muy importante para ti. Tenemos por acá algo que te va a interesar.

0: Maelo Ruiz. Maelo Ruiz en la mejor FM. 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
2: En el nombre del Padre, del Hijo y del Espíritu Santo, amén. 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

Aguas con Polo, aguas con Polo, aguas con Polo. El huracán Polo, güey. Ahí viene, ya está cerca. Señoras, señores, aguas con el huracán Polo, porque la neta lo tenemos a 890 kilómetros de distancia, o sea que está bien cerquitita. Pero en este momento el calorón es de 34 grados. Está el día medio así como que se ve medio raro el día, mi hermano. Y es que tenemos un huracán a 890 kilómetros de aquí, de distancia. 890 kilómetros. Entonces el día de hoy, la máxima... No, hombre, de este calor no respeta ni al huracán, ni al diluvio, ni nada. Vamos a andar llegando al bochornazo de 38 grados. No cabe duda que Tuxtepec es completamente inmune a la lluvia, mi hermano, y a los huracanes y a todo. Imagínate que estamos ya, vamos a llegar a los 38 grados el día de hoy. Ave María purísima. ¿Cómo le llamas, compadre? ¿Cómo le llamas? Y yo digo, ya va a llover porque está el huracán cerca. Ya el huracán está cerquitita, no, hombre. El huracán puede estar aquí al lado y no llueve aquí, mi hermano. Bueno, se asoma una ligera probabilidad de lluvia hoy por la noche. Bueno, ni tan en la noche, por ahí más o menos de las... Entre 5 y 8 en la noche, un 90% de probabilidad de lluvia. Pues ojalá, mi hermano, ya es hora de que refresque tantito, porque hoy sí va a estar el bochorno. Pero entre 5 y 8 en la noche, un 90% de probabilidad de lluvia. Pues ojalá, mi hermano, ya es hora de que refresque tantito, porque hoy sí va a estar el bochorno. Pero bien cañón, vamos a estar rozando los 38 grados de puro bochorno tuxtepecano. Bienvenidos a los que vienen entrando a Tuxtepec, allá por el puente del Caracol.

Hombre, no, hombre, no saben el infierno que les espera. Aquí te informa el Charal, el estado del tiempo desde la mejor FM, aquí nomás la mejor. Si tiene chance de regresarse, regresa otro día ya para pa cuando llueva, por favor. Hace un calorón en tus TPM, pero calorón, Padre Santo. Charalito, buenos días, mi hermano. Un saludo para toda la gente de las comunidades, dice. Vamos a tener un megatianguis allá por el 30 en Papaloapan. Ah, mira nomás. Llévele, llévele, llegó la chida, llévele, llévele. Pásele, llévele. A ver si damos la vuelta por allá, porque siempre en los tianguis se encuentran cosas chidas, vato. Siempre. Pues ahí está, compadrito, ya metí gol, a veces no me lo cobran acá, pero pues ya ni modo. 287-125-7861, número telefónico disponible en cabina, comunícate.

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7: Menciones comerciales, atención. 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Antes de irnos a corte, déjeme decirle a usted que queremos mandar saluditos y a toda la raza, hombre, ¿cómo no? Que nos está escribiendo por allá. Buenos días, dice.

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25: Hola, soy Carla Acevedo y este es el corte informativo para este día.
0: Tiendas 3B anuncian expansión en Oaxaca con una inversión de 760 millones de pesos. Con una inversión proyectada de 760 millones de pesos, las tiendas 3B iniciaron su expansión en Oaxaca con la inauguración de su primera sucursal en la zona metropolitana, ubicada en el municipio de Santa Lucía del Camino. El proyecto contempla la instalación de 169 sucursales a lo largo del estado, de acuerdo con la información presentada durante la apertura. La nueva tienda presentó una inversión de 4.5 millones de pesos y generó 36 empleos directos e indirectos. Además, permitirá acercar productos de consumo básico a precios accesibles para habitantes de Santa Lucía del Camino y municipios de la zona metropolitana, con una población potencial de más de 50 mil personas. En otros temas, convocan a participar en la carrera del Sotavento 5K a beneficio del Museo Casa Verde, con el propósito de recaudar fondos para apoyar las necesidades del Museo Regional Casa Verde. Organizadores de la carrera del Sotavento 5K hicieron un llamado a corredores y a la población en general para sumarse a esta actividad deportiva que se llevará a cabo el próximo 18 de octubre en Tuxtepec. Los organizadores informaron que hasta el momento se cuenta con alrededor de 180 personas inscritas, aunque esperan que el número aumente conforme se acerque la fecha del evento. Por ello, reiteraron la invitación a quienes practican el atletismo y las familias que deseen participar en una actividad con causa. 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

Tijuana, hijo. Ve nomás cómo suenan de bonito los Tucanes de Tijuana, oiga. ¿Sabía usted que septiembre es el mes del testamento? 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Mi hermano, yo también ya lo voy a hacer porque no sé que aquí se le van a quedar los dos carros, mi hermano. El de lotes y el otro, el de los jochos, no sé. 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
14: Atención, atención. Se ha escapado un gorila del zoológico y anda atacando a todas las mujeres.

gorila, ¿sabes por qué puse la del gorila? Te voy a decir por qué pusimos la del gorila, mi hermano. Porque hoy, precisamente, hoy 24 de septiembre, la efeméride nos está marcando que es el día mundial de ese animal, del gorila, mi hermano. Esta rolita es de Superlamas, sí, es día mundial del gorila. ¿Sabía usted que estos animales, aunque parezca chusco, que la canción, que acá, que se escapó un gorila, que no sé qué y no sé cuándo, es un animal que está desapareciendo poco a poquito de la faz de la tierra? Y cada vez quedan menos, porque son víctimas, este animal es víctima de la caza furtiva. Y pues ya también el ser humano ha ido invadiendo poco a poco su hábitat. Por ello celebran un día como hoy, 24 de septiembre, el Día Mundial del Gorila, para sensibilizar sobre el problema que pues supondría la desaparición de estos animales tan magníficos, bonitos, ¿no? ¿No? Hay algunos que son privilegiados porque viven en lugares protegidos en África, en parques nacionales, pero el resto, los que no viven en esos parques, se enfrentan a amenazas diario, la caza furtiva. Pero has de decir, ¿pero para qué les hacen daño? Venden su carne, es muy comercializada y cara la carne de gorila en restaurantes de lujo. O bien la usan para rituales y venden también a sus crías, a los pequeños gorilitas, los venden, mi hermano, para distintos fines. Entonces la pérdida del hábitat también es otra de las amenazas a las que se enfrentan los gorilas hoy en día. La deforestación a consecuencia de la tala inmoderada de los árboles para extracción de madera o para la agricultura, la minería, las extracciones de gas y petróleo ponen en peligro a estos animalitos que les tocó convivir con el animal más peligroso que tiene la tierra, nosotros los hombres. La neta, nosotros somos los más peligrosos, carnal. Estamos acabando ya con estos animales, la neta. Y por ello es que muchas organizaciones luchan para salvar a estos animales que, aunque usted no lo crea, están en riesgo y en foco rojo de desaparecer dentro de poco del planeta. Imagínate, mi hermano. Llegaron antes que nosotros y nos acabamos. Bueno, señoras y señores, ahí está. Aparte me pidió una de Superlamas, mi amigo Carlitos. Carlitos, te mandamos un saludo, Carlitos Castillo, allá en Agua Prieta, Sonora, mi hermano.

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0: Queridísimo fantasma, 11:34 minutitos, raza, a través de la mejor 106.5, mi hermano. 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
1: Hoy tenemos que dar las gracias. Gracias a quien nos permite disfrutar de un nuevo día. Gracias porque tenemos la alegría y la tristeza, el optimismo y el pesimismo. Porque podemos estar contentos o enojados. Por el poder de discernir y de elegir. Porque en nosotros consiste, y solo en nosotros, encontrar los alicientes. Ser felices debe ser nuestra meta. Y luchar contra quienes se opongan. Para un sueño adusto, una sonrisa. Quitar la careta y descubrir la verdadera cara de la gente. Enseñar a quien no sepa que la felicidad es gratis. Que no hay riqueza que valga si se es pobre de corazón. Que la pobreza vive mientras no nace el amor. Gracias por la vida. Gracias a ti, como te llames, Señor, que de cualquier forma eres el mismo.

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1: Hola, soy Carla Acevedo y este es el corte informativo para este día. Tiendas 3B anuncian expansión en Oaxaca con una inversión de 760 millones de pesos. Con una inversión proyectada de 760 millones de pesos, las tiendas 3B iniciaron su expansión en Oaxaca con la inauguración de su primera sucursal en la zona metropolitana, ubicada en el municipio de Santa Lucía del Camino. El proyecto contempla la instalación de 169 sucursales a lo largo del estado, de acuerdo con la información presentada durante la apertura. La nueva tienda presentó una inversión de 4.5 millones de pesos y generó 36 empleos directos e indirectos. Además, permitirá acercar productos de consumo básico a precios accesibles para habitantes de Santa Lucía del Camino y municipios de la zona metropolitana, con una población potencial de más de 50.000 personas. En otros temas, convocan a participar en la carrera del Sotavento 5K a beneficio del Museo Casa Verde, con el propósito de recaudar fondos para apoyar las necesidades del Museo Regional Casa Verde. Organizadores de la carrera del Sotavento 5K hicieron un llamado a corredores y a la población en general para sumarse a esta actividad deportiva que se llevará a cabo el próximo 18 de octubre en Tuxtepec. Los organizadores informaron que hasta el momento se cuenta con alrededor de 180 personas inscritas, aunque esperan que el número aumente conforme se acerque la fecha del evento. Por ello, reiteraron la invitación a quienes practican el atletismo y las familias que deseen participar en una actividad con causa. 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

Son las 12 con 16 minutos, 12 con 16. Bienvenidos y bienvenidas. Esta es su casa de la mejor Tuxtepec, ya lo sabes. Tengo poquito tiempo en esta media hora, pero suficiente como para darte unas recomendaciones increíbles, suficiente como para darte un espacio para estar en conjunto, pues tú y yo, prácticamente disfrutando de aquí nomás en la mejor. Así que bienvenidos todos. Es un ratito, pero bastante nutrido de mucha interacción en esta cabina de la mejor Tuxtepec. Así que bienvenido, yo soy Gaby Huerta, ya lo sabes. 1216, comunícate a cabina al 287-125-7862. Es por WhatsApp. El número telefónico 287-875-0810. Y ya sabes que las redes sociales, de hecho, están actualizadas en este momento con el perfil de la mejor 106.5 de FM. 1216, ¿qué te parece si arrancamos con una recomendación? Porque ya al regreso tengo prácticamente pues la salida, ya que hay un programita especial que se cruza en este espacio, pero. Deja aclaro garganta.

0: 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Ya regreso. Súbele, compadre, porque hoy tenemos mucho que platicar en este espacio. Aquí nomás en La Mejor.
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12:34, aquí no va a ser la mejor. 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
18: ¿Qué tal, mis queridos amigos? ¿Cómo están? Mis queridos amigos y amigas, muy buen día. Un saludo rebosante de energía, de entusiasmo. Mis queridos amigos, hoy estamos tristes, profundamente tristes, porque en nuestras concentraciones seguimos viendo la miseria, la pobreza y el desencanto de muchos de nuestros hermanos. Hemos visto hogares donde real y materialmente no hay con qué comer. Hemos visto negocios trabados, acabados completamente y en la ruina absoluta. Hemos visto hogares destruidos, algunos ya separados y otros al borde de la separación. Hemos visto un malestar y un caos general, la brujería, la magia negra, el satanismo, la hechicería y otras porquerías más siguen causando estragos en la humanidad. Y lo que más nos duele es que la humanidad, algunos seres, no reflexionan, no piensan, no se ayudan, y entre más días, los problemas aumentan, crecen y amenazan con acabar con todo. El futuro se presenta incierto para muchos, y eso nos duele. Nos duele porque nuestra misión es ayudarlos, guiarlos y orientarlos. Pero tenemos ocupaciones grandes y no podemos ir a buscarlos a sus casas o a sus sitios de trabajo. Qué tristeza tan grande, hermanos. Pero lamentablemente la vida es así. Y la envidia y la maldad siguen causando estragos. Desde aquí, desde estos micrófonos, desde esta estación de radio, los estamos invitando para que nos visiten, para que nos consulte, para que solucionen sus problemas a través de este equipo humano y profesionales como somos los apóstoles de la nueva generación. Que lo único que pretende es luchar contra las fuerzas del mal. Hermano, a lo mejor usted está en la ruina, salado o desilusionado a consecuencia de la maldad de una tercera persona. Y usted no puede seguir así. Usted tiene que despertar de ese letargo. Usted tiene derecho a triunfar, porque Dios nos hizo iguales a todos y usted no es menos que nadie. Usted tiene derecho a ser feliz. ¿Por qué no nos consulta hoy mismo? ¿Por qué no llegas aquí? Podrá convencerse de que lo único que queremos es ayudarle a solucionar sus problemas, a curar sus enfermedades. Lo único que queremos es que salgan de esa tristeza, que salgan de ese dolor, que salgan de ese malestar, que salgan de esa tristeza, que salgan ustedes, mis queridos amigos y amigas, que salgan de esa pobreza, de esa mala suerte.

0: 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Que tú trabajas y trabajas y ves que esas cosechas no dan frutos. Eso no es normal. Que de un momento a otro empezaste a caer. De un momento a otro llegaron los problemas. 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Vamos a escuchar mensajes que nos han enviado a través del WhatsApp. Repito, a través del 287-182-5405. Escuchemos.
1: Me han dicho que tengo mucho problemas psicóticos y depresión, y realmente pues el medicamento que me dan no me es satisfecho, porque pues no me ayuda en nada. Y pues me gustaría saber qué es lo que tengo, porque realmente no me ayuda en nada y solamente me destruyo más. Mi fecha de nacimiento es el 3 de julio de 2005.
0: Mi querida amiga joven, 3 de julio del 2005, hemos hecho un estudio a través de su fecha de nacimiento y lamentablemente usted está siendo poseída. Su cuerpo está siendo poseído por medio de un daño de brujería. Este daño lo han hecho con un fin de destruirte, desesperarte, de que te desmayes, de que pierdas el conocimiento y de volverte completamente loca. Esto no te lo hicieron a ti directamente. Bueno, por un lado sí, pero lo hicieron más que todo en forma de venganza, no hacia ti, sino hacia tus padres, que son los que por medio de venganza lo atacaron, te atacaron a ti para verte sufrir a ti y para que ellos vean cómo tú sufres, porque ellos sufren al verte así, completamente perturbada, enferma, de que no estás haciendo bien las cosas. Y pues lamentablemente no es que la medicina sea mala, sino que este tipo de daño que le hicieron hace traer complicación en el cerebro y en todo el cuerpo. Entonces empieza usted a sentir varios síntomas. Mi recomendación es que vengas aquí a nuestra consulta, a nuestro templo de sanación espiritual, y nosotros vamos a ayudarte a eliminar ese mal, esa brujería. Y cuando ya le eliminemos esa brujería, retomes el tratamiento que te mandó tu médico y vas a ver que a los pocos días vas a sentirte mejor, vas a tomar el tratamiento y por obra y gracia del Espíritu Santo va a suceder el milagro en ti y te vas a sanar y a curar de esa brujería y de ese mal que en este momento te está perturbando. Así que no dejas pasar el tiempo, venga aquí a nuestra consulta. 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
2: Tenemos a una persona que ha llegado por primera vez en una consulta y ya pues ha visto cambio. ¿Cómo es su nombre, hija?
3: Amalia Hernández Vives.
2: Usted, cuando participó por primera vez, ¿cómo pues le hablamos, con la verdad o con la mentira?
3: Con la verdad.
2: En este momento usted, ¿qué vio salir?

0: cuerpo.
1: Pues ceniza, una pura ceniza, vapor, una cosa evaporada así, y que se estaba viendo y después se convirtió en ceniza.
0: Después que vio salir toda esa porquería, toda esa cochinada, ¿cómo se siente?
1: Pues me siento más bien así, como que menos oprimida, no sé cómo me siento débil, no me siento tan débil, me siento bien del cuerpo.
0: No hay explicación cómo se siente usted. Pero sí se siente mejorada, ¿ha visto que ha cambiado su cuerpo?
1: Sí, menos pesado el cuerpo, menos pesado.
0: ¿Qué le diría usted a ese auditorio que la va a escuchar en el programa de la... ¿Qué le diría usted de todo corazón? ¿Sí le recomendaría que vinieran?
1: Sí, que sí vinieran porque son buenas las personas que están curando aquí.
0: ¿Usted piensa que nosotros hemos llegado aquí a es hacer el bien o el mal?
1: El bien.
0: ¿Por qué razón?
1: Pues porque así ya deja uno de estar haciendo sufrir a nuestro padre.
0: ¿Y por qué está viendo allá la realidad?
1: Sí, cómo no, he visto la realidad ya.
0: ¿Usted en alguna ocasión había visitado algún otro sitio?
1: No.
0: ¿Primera vez?
1: Primera vez.
0: Gracias a Dios, hija, porque usted primera vez llegó aquí y gracias a Dios la misma fe que tiene usted la está pues haciendo ver el cambio, ¿verdad?
1: Sí.
0: ¿Ya ha visto el cambio, no?
1: Sí, sí.
0: ¿Usted pone a prueba de Dios este testimonio?
1: Sí, lo pongo a prueba porque sí es cierto. Sí es cierto lo que estaban diciendo con otras que se curan enseguida, se salvan, y ya estoy viendo eso. Sí es cierto, eso, todo eso.
0: Ok, muchas gracias, hija.
2: Bueno, escuchan testimonios de viva voz de personas que llegan aquí a nuestro consultorio, a nuestro templo de sanación, y ven resultados. Esta es la garantía, esto es lo que nosotros estamos realizando aquí con hechos, no con palabras, porque las palabras se las lleva el viento. Los hechos es lo que justifica ante los ojos de Dios, ante los ojos de nuestro Creador. Los hechos son los que hablan. Aquí no es nosotros estamos de hablar por hablar, no. Aquí estamos es para que ustedes encuentren la verdadera ayuda. No deje pasar el tiempo, no deje pasar los días, los meses, los años, porque de verdad la enfermedad va a llegar un momento donde no vas a tener curación. O el problema cada día se va agrandando y va a llegar un momento donde no va a haber solución. Entonces no dejes pasar el tiempo, porque sé que muchas personas en este momento han perdido todo, han perdido el negocio, han perdido el hogar, han perdido el dinero, han perdido muchas cosas, cultivos, se han muerto los animales, las vacas, se han muerto los borregos, se han muerto muchos animales con los que trabajaban, con los que ganaban dinero, y lo han perdido todo. ¿Por qué? Porque han dejado pasar el tiempo, porque no han buscado la ayuda, porque no han buscado la solución. Usted no puede permitirse eso. Uno como ser humano siempre deja todo para lo último. Cuando tiene un malestar dice, ay no, después voy al médico. Ah no, después voy. Y después. Y ya cuando está postrado en una cama, ahí sí van a llevarlo al médico. Y no va por usted mismo, va porque su familia lo lleva. Entonces no tenemos que llegar hasta esos extremos. Ustedes tienen que buscar la ayuda y no deje pasar el tiempo, no, venga, acérquese, no deje que este mensaje le entre por un oído y le salga como por el otro, como los niños, no, venga, busque la ayuda. Recuerde que para eso estamos aquí. Dios en este momento está tocando su corazón al escuchar este programa, este mensaje que le está colocando, y si lo está haciendo es porque está haciendo y obrando el milagro para que usted busque la ayuda, pero Él no lo puede hacer solo. Él te está abriendo las puertas, te está abriendo el camino en este momento, a través de este programa de los apóstoles de la nueva generación. Somos sus apóstoles, somos sus guías, somos sus oradores, somos sus mensajeros, y estamos aquí para ayudarlos. 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
9: En Empresarios piden cambios a iniciativa de pagos digitales. Banco de México y Comisión Nacional Bancaria y de Valores respaldan reforma de economía digital. Avanza en el Senado, reforma para impedir que deudores alimentarios sean candidatos. Xi Jinping, presidente de China, llega a Washington para reunirse con Donald Trump. Estados Unidos y China acuerdan prórroga a tregua comercial. Juez escucha argumentos sobre veto de Trump a medios de comunicación en los Estados Unidos.
10: Detienen al alcalde de Juchitán y La Parca por extorsión y delitos contra la seguridad del Estado. En Oaxaca, nadie estará por encima de la ley, afirma Salomón Jara. Congreso de Oaxaca instala sesión permanente para analizar reforma constitucional. En México, entre 10 y 11 mujeres son asesinadas cada día. Catedral de Tuxtepec realizará jornada de oración por migrantes y refugiados. Morena replica asambleas municipales y prepara foros sobre nueva constitución de Oaxaca.
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9: Muy buenas tardes, amigas y amigos del auditorio de Tuxtepec y la cuenca del Papaloapan. Soy Sóstenes Bravo Bravo y en compañía de Carla Acevedo les damos la más cordial bienvenida a la segunda emisión de ORP Noticias, el noticiero más escuchado de Tuxtepec y la cuenca del Papaloapan. Iniciamos esta emisión con la información más relevante en el ámbito nacional e internacional, así como lo más destacado en noticias regionales, locales y mucho más. Transmitimos en vivo con 25.000 watts de potencia en frecuencia modulada a través de la mejor 106.5 FM. 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Muchas gracias por acompañarnos esta tarde y comenzamos.
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9: Los diputados integrantes de la Comisión de Hacienda y Crédito Público de la Cámara de Diputados se reunieron con representantes del sector privado para analizar la iniciativa que expide la Ley de Economía Digital para Pagos Digitales y Electrónicos, propuesta por la presidenta Claudia Sheinbaum. Los participantes solicitaron a los legisladores que se plantee una entrada en vigor gradual, eliminar la obligación del uso de medios digitales como única forma de pago en sectores estratégicos y crear un nuevo esquema de comisiones que beneficie a los micronegocios. El proyecto del Ejecutivo Federal tiene la finalidad de contar con un marco jurídico para promover la adopción e implementación de medios de pagos electrónicos y digitales, y para ello se creará el expediente digital ciudadano. Finalmente, María Isabel Quiroga, representante de la Asociación de Bancos de México, celebró que el Ejecutivo Federal proponga la regulación de los pagos digitales y ofreció su apoyo para construir la propuesta de dictamen.
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9: Autoridades de la Agencia de Transformación Digital, así como Banco de México y de la Comisión Nacional Bancaria y de Valores, respaldaron la iniciativa presidencial por la que se plantea expedir la Ley de Economía Digital para Pagos Digitales y Electrónicos. En una reunión de trabajo con las y los integrantes de la Comisión de Hacienda y Crédito Público de la Cámara de Diputados, encargada de dictaminar dicha propuesta, las autoridades financieras y tecnológicas del país afirmaron que el proyecto busca cerrar la brecha de inclusión financiera en México así como reducir el uso de efectivo y potenciar el desarrollo de las micro y medianas empresas. El presidente de la Comisión Nacional Bancaria y de Valores, Ángel Cabrera Mendoza, enfatizó que los pagos digitales son la punta de lanza del sistema y aseguró que dotar a la población de herramientas digitales tiene un impacto directo en su bienestar. Cabe mencionar que al encuentro también asistieron Cristel Guadalupe Arellano Moreno, Coordinadora Nacional de Transformación Digital, y Fernando Fernández, titular de la Unidad de Banca, Valores y Ahorro de la Secretaría de Hacienda y Crédito Público.
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9: La Comisión de Gobernación del Senado de la República aprobó con 14 votos a favor y 1 en contra un dictamen para establecer nuevos requisitos en la solicitud de registro de candidaturas, entre ellos no ser deudor alimentario moroso y, en caso de serlo, demostrar que ha pagado los adeudos correspondientes. Este proyecto, que modifica los artículos 238 y 383 de la Ley General de Instituciones y Procedimientos Electorales, incorpora además el requisito de presentar la declaración fiscal del último ejercicio o una constancia emitida por la autoridad competente que acredite estar al corriente en el pago de contribuciones. Además, la solicitud de registro deberá acompañarse también del comprobante de la presentación de la declaración patrimonial y de intereses. En el dictamen aprobado, la Comisión de Gobernación destacó que estas modificaciones son un gran aporte para la vida pública del país, ya que tienen un impacto político y social significativo en México, pues buscan proteger el interés superior de niñas, niños y adolescentes, y se garantiza un estándar mínimo de responsabilidad para quienes aspiran a gobernar México.
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27: 1:15 p.m.
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29: El presidente de China, Xi Jinping, arribó ayer a Washington para su primera visita de Estado a la Casa Blanca en más de una década, donde se reunirá con el mandatario norteamericano Donald Trump para intentar aliviar las crecientes tensiones entre las dos potencias. El presidente Trump y Melania Trump esperaban en la base conjunta Andrews para dar una inusual bienvenida en el aeropuerto a Xi Jinping y a la primera dama china Peng Liyuan, y en esta ocasión, Trump y la primera dama estrecharon la mano de Xi y su esposa antes de charlar e intercambiar saludos que no se pudieron escuchar. Hubo una guardia de honor de 21 personas, un sobrevuelo de dos bombarderos B-1, personas que presentaron flores, pelotones de cada rama de las Fuerzas Armadas y las banderas e himnos de ambos países. Después, los líderes abandonaron el lugar con sus comitivas en sus vehículos. Trump y Melania se subieron al convoy después de la recepción en ruta de regreso a la Casa Blanca.
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29: El secretario del Tesoro de Estados Unidos dijo ayer que Washington y Beijing acordaron una prórroga hasta enero de su tregua comercial, justo cuando Donald Trump recibió a Xi Jinping para una visita de Estado, el secretario Scott Bessent afirmó que las dos mayores economías del mundo acordaron ampliar la distensión económica entre los dos países, que estaba previsto que terminara el 10 de noviembre y se va a extender hasta el 10 de enero.
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29: El día de ayer, un juez escuchó los argumentos, pero no emitió un fallo inmediato en un caso sobre la prohibición del presidente Donald Trump a 3 medios de comunicación para ingresar a la Casa Blanca. La cadena de noticias CNN y otros 2 medios más solicitaron una orden de restricción temporal contra ese veto, y en su presentación ante el tribunal afirmaron que la prohibición de acceso no podría ser un ataque más directo a la primera enmienda de la Constitución de los Estados Unidos. Cabe recordar que el pasado viernes, el presidente norteamericano Donald Trump prohibió el acceso a los medios de comunicación, arremetiendo contra lo que llamó noticias falsas, y a los periodistas de estos medios se les negó el acceso a la Casa Blanca el sábado y se les confiscaron los pases.
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29: La Organización Mundial de la Salud lanzó a mediados de mayo de este año una advertencia de gran relevancia para la comunidad internacional. El riesgo de una nueva pandemia aumenta mientras la preparación internacional pierde fuerza. Asimismo, este viernes 25 de septiembre se celebrará en la sede de la Organización de las Naciones Unidas en Nueva York una asamblea del más alto nivel, la cual será dedicada específicamente a la prevención, preparación y respuesta ante pandemias. La propia OMS señala que se celebra en un momento crítico para mantener la atención política y la inversión. El diagnóstico de la Junta de Monitorización de la Preparación Global es preocupante, ya que la capacidad mundial para anticipar y responder a una emergencia sanitaria no está creciendo al ritmo de las amenazas. Desde la crisis del ébola en el año 2016, el mundo ha enfrentado 5 grandes emergencias de salud pública, incluida la del COVID-19. Y más recientemente, en el año 2024, la Organización Mundial de la Salud detectó casi el doble de emergencias sanitarias que en el año 2015. La amenaza también crece por factores ambientales y sociales. Los científicos estiman que existen alrededor de 10.000 virus en mamíferos silvestres con capacidad potencial de infectar a los seres humanos. No todos representan un riesgo pandémico, pero uno solo podría ser suficiente para desencadenar una crisis mundial. Paradójicamente, después de una pandemia como la del coronavirus que provocó millones de muertes y pérdidas económicas multimillonarias, la cooperación internacional vuelve a mostrar señales de agotamiento. La Organización Mundial de la Salud advierte además sobre una creciente desigualdad en el acceso a vacunas, tratamientos y otras herramientas sanitarias. En conclusión, según datos de la OMS, México registra un promedio de 79% en sus 15 capacidades básicas de preparación para un evento pandémico de magnitud global, mientras que el último índice mundial comparable le otorgó 57 de 100 puntos. La infraestructura de vigilancia existe y se está reforzando, pero aún persisten brechas en financiación, respuesta y capacidad sanitaria. El desafío ahora no es crear los mecanismos de prevención, sino convertirlos en una capacidad de respuesta efectiva cuando llegue el próximo brote. Este fue mi comentario del día de hoy y aprovecho para desearle un excelente día. Gracias por su preferencia.
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30: 1:25 p.m.
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31: De la tarde con 26 minutos, estamos de regreso con más información y nos vamos adentrando a los temas estatales. Una noticia que se las platicaba el día de ayer y que hoy tenemos la actualización, y es que el gobernador del estado, el ingeniero Salomón Jara Cruz, afirmó que en Oaxaca nadie estará por encima de la ley. Esto a través de sus redes sociales. El gobernador reconoció el trabajo del Gabinete de Seguridad Federal, encabezado por la presidenta Claudia Sheinbaum Pardo y por el secretario de Seguridad y Protección Ciudadana Federal, Omar García Harfuch, así como la labor de la Secretaría de Marina, la Secretaría de Seguridad y Protección Ciudadana Federal, la Defensa Nacional, la Fiscalía General de la República, la Secretaría de Seguridad y Protección Ciudadana de Oaxaca y la Fiscalía del Estado de Oaxaca, y todas las instituciones federales y estatales que participaron en este operativo en coordinación, en el que fueron detenidas dos personas, entre estas el presidente municipal de Juchitán de Zaragoza, Miguel N. Vamos a escuchar la información más a detalle, lo que él comentó.

0: A las familias de Juchitán y de Oaxaca, sé que vivimos días muy sensibles y que los recientes acontecimientos pueden generar preocupación e incertidumbre. Por eso quiero decirles algo con claridad. Juchitán no está sola. La gobernabilidad, la paz y la estabilidad están garantizadas. Las instituciones y el gobierno estamos presentes trabajando de manera coordinada para cuidarles, mantener la tranquilidad y asegurar que Juchitán siga adelante. Tengan confianza. Estamos aquí trabajando por ustedes y por la paz de nuestro municipio y de nuestros municipios. Juchitán es tierra de gente trabajadora, fuerte y solidaria. Les pido mantener la calma y atender únicamente la información oficial. Hoy más que nunca, no vamos a bajar la guardia. Y al pueblo de Oaxaca le digo, la presencia de las corporaciones de seguridad en el territorio van a continuar. Los operativos que hemos realizado en coordinación con los tres órdenes de gobierno están afectando las estructuras operativas de grupos que se dedican a delinquir. Me duele cuando algún funcionario del movimiento cae en la tentación y cambia su misión por ambición. Pero me dolería más fallarle al pueblo. A veces así son las cosas, pero la gran mayoría de los servidores públicos de nuestro movimiento son gente buena y de bien, que quieren lo mejor para el pueblo. Por respeto a todas y todos ellos, no vamos a permitir la impunidad. Oaxaca es la cuna de la transformación y tenemos que predicar con el ejemplo. Mi compromiso es con el pueblo. Y no habrá tregua contra quienes atenten contra la seguridad y tranquilidad de las familias oaxaqueñas.
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7: 1:32 p.m.
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12: En otros temas, el Congreso del Estado de Oaxaca instaló la sesión permanente de comisiones para iniciar el análisis de la iniciativa de reforma de la Constitución de Oaxaca, así como lo escucha. Y es que con lo que comenzó como una nueva etapa de revisión del proyecto, pues buscan actualizar el marco constitucional de nuestra entidad. Durante este proceso, uno de los primeros pasos será acercar la propuesta a los pueblos y comunidades del estado. Esto con el propósito de que conozcan su contenido y puedan expresar sus opiniones y observaciones, así como aportaciones de acuerdo con sus propias necesidades y criterios. Vamos a escuchar ahora el reporte completo con Mayra Ricardes.
13: Iniciamos hoy una etapa fundamental para Oaxaca. Se trata de la construcción de un proceso de consulta para generar una propuesta de reforma integral a la Constitución del Estado. Un momento histórico, dijo la presidenta de la Junta de Coordinación Política del Poder Legislativo, Tania Caballero. Esta reforma no puede construirse solo desde las instituciones, reconoció. La Constitución debe partir del reconocimiento de la realidad, diversidad, aspiraciones y derechos de quienes integran la sociedad oaxaqueña, sus pueblos y comunidades indígenas y afromexicanas, con todo su bagaje cultural. Así lo dijo en la sesión de instalación.
14: La sesión que hoy celebramos tiene un significado que va mucho más allá de la instalación formal de dos comisiones legislativas. Hoy iniciamos una etapa fundamental para Oaxaca, la construcción de un proceso de consulta relacionado con una propuesta de reforma integral a nuestra Constitución. Y si algo debe tomarse muy en cuenta es que esta es una reforma que no puede construirse únicamente desde los espacios institucionales. La Constitución, por su propia naturaleza, debe ser capaz de reconocer la realidad, la diversidad, las aspiraciones y los derechos de quienes integran nuestra sociedad oaxaqueña.
13: La reforma integral de la Constitución, dijo, representa una oportunidad para preguntar qué Constitución necesita Oaxaca para las próximas décadas y con la instalación del comité se dé el primer paso, sostuvo. Los siguientes se darán escuchando a Oaxaca.
14: El proceso que hoy iniciamos debe entenderse como un ejercicio de responsabilidad pública. Se trata de generar las condiciones para que los pueblos y comunidades de nuestro estado conozcan de manera clara la propuesta, cuenten con información suficiente, puedan deliberar conforme a sus propias formas de organización y puedan expresar sus planteamientos, preocupaciones, propuestas y observaciones a través de sus instituciones representativas. Por eso la instalación de estas comisiones unidas es muy importante porque pues iniciamos un proceso abierto con la participación de las instituciones que tienen conocimientos y responsabilidades en la materia.
13: En este contexto, cabe recordar que a partir de ahora el Congreso del Estado iniciará un recorrido por las 8 regiones del Estado para informar a la ciudadanía, autoridades, pueblos y comunidades sobre los foros de consulta que se habrán de realizar, así también para dar a conocer el proyecto de constitución con el propósito de que la población tenga tiempo suficiente para analizarlo y participar de manera informada. Estos foros contemplan de manera particular la participación de los pueblos y comunidades indígenas y afromexicanas. Se considera a los 16 pueblos indígenas y a la población afro. Estarán abiertos también a todas las oaxaqueñas y oaxaqueños, a juristas, instituciones educativas y profesionales del derecho.
12: En México, entre 10 y 11 mujeres son asesinadas diariamente, una situación que mantiene la violencia contra las mujeres como uno de los principales problemas de seguridad y justicia en nuestro país. Sin embargo, no todos estos casos son investigados desde el inicio bajo la figura de feminicidio. Esto va generando preocupación entre las organizaciones y especialistas que dan el seguimiento precisamente a la violencia de género. y es que el feminicidio implica el asesinato de una mujer por razones de género y cuenta con elementos específicos para su investigación y acreditación. La clasificación de un homicidio como feminicidio depende de las circunstancias y evidencias que se integren en cada carpeta de investigación, por lo que no todas las muertes violentas de mujeres terminan siendo consideradas bajo esta figura. Vamos a escuchar ahora el reporte con Citlali López.
7: En México, entre 10 y 11 mujeres son asesinadas cada día, pero una parte importante de estos crímenes no se investiga como feminicidio. María de la Luz Estrada Mendoza, directora del Observatorio Ciudadano Nacional del Feminicidio, señaló que de enero a julio de 2026 fueron asesinadas 1.250 mujeres en el país y solo 30% de los casos se investigan como feminicidio. La activista advirtió que homicidios, accidentes o robos estarían ocultando la dimensión de la violencia feminicida y cuestionó el abandono de las alertas de violencia de género.
15: Lo que me preocupó es oír que dijeran es que está disminuyendo los feminicidios. No. Lo que está disminuyendo, lo que ha pasado es que no los están investigando y se van por... Que eso ha sido la lucha, y te lo digo porque acompañamos casos, de que se van por accidente. Este caso se pudo haber ido por robo. Uh-huh. Me imagino que si no se hace esa presión y no fuera española, sino una estudiante que lo hubieran matado, se va por robo, no se va por feminicidio. Se va por robo y entonces se va por homicidio. Pero no por feminicidio.
7: Como ejemplo, citó los recientes asesinatos de las estudiantes Claudia Tacoronte en Morelos y Carla Margarita Pérez en Jalisco, entidades que cuentan con alerta de violencia de género. Estrada denunció que en ambos estados los grupos encargados de dar seguimiento a estas alertas llevan 1 año y 9 meses sin sesionar, lo que sostuvo debilita la prevención y la rendición de cuentas.
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23: 1:43 p.m.
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26: En temas locales, comentarles que la Catedral de Tuxtepec llevará a cabo una jornada de oración dedicada a los migrantes y refugiados. Y es que el párroco de la Catedral de Tuxtepec, Manolo Zagada Castillo, invitó a la población a participar en las celebraciones religiosas programadas para este domingo 27 de septiembre, en las que celebrarán oraciones por las personas que viven esta experiencia y por las familias que permanecen a la espera de sus seres queridos. Vamos a escuchar.
27: Pues por medio de este medio les hago la invitación a todos ustedes a participar de la jornada de oración por nuestros hermanos migrantes y refugiados. El Papa León nos está invitando a orar por aquellos familiares y amigos conocidos que tenemos que por circunstancias diversas, económicas, sociales, culturales, religiosas, muchas veces tienen que dejar casa, papá, mamá, familia, dejar su patria, para ir a buscar un mejor futuro para ellos. Los invitamos ese domingo 27 de septiembre a participar de las Eucaristías, de las Santas Misas, donde vamos a orar, a pedir al Señor por todos sus familiares y amigos conocidos que tienen esa experiencia de ser migrantes o refugiados en otros países. Así es, la Iglesia, el Papa, nos invita a realizar esta actividad en todas las iglesias del mundo entero, tener su momento de oración por los hermanos migrantes. Es una gran realidad que cada vez muchas familias tienen que dejar sus casas, sus familias, tienen que dejar su patria para buscar un progreso económico, ¿verdad? Pues el mensaje es de que oramos por ustedes, no están solos. Nuestra iglesia, María Santísima, Nuestra Señora de Guadalupe, Madre de todos, Madre de buenos y de malos, de todos nosotros, ella es nuestra cobija, bajo su manto, a cada uno de nosotros. Cuenten con nuestras oraciones y muchísimas gracias también por sus esfuerzos, sus trabajos. Gracias a sus esfuerzos y trabajos, gran parte de la economía de nuestro país, de nuestra región de la cuenca del Papaloapan se mueve, ¿verdad? Gracias a ustedes, a su generosidad. Les pido también que no olviden sus raíces, que no olviden de dónde son, de dónde venimos y a dónde vamos, ¿verdad? No olvidemos también nuestras raíces oaxaqueñas, nuestras raíces cuenqueñas, y los esperamos con los brazos abiertos aquí cuando regresen en su pueblo, en sus comunidades, en sus familias.
26: En otra información, la diputada local por el Distrito 01, Vanessa Rubí Ojeda Mejía, informó que las asambleas municipales de Morena ya comenzaron a replicarse en los municipios que integran su distrito, esto como parte de las actividades de la organización. También, señaló que buscan fortalecer la comunicación y la participación de estas asambleas y sobre todo también dio a conocer que se encuentran trabajando en la preparación de un foro de consulta relacionado con la iniciativa presentada por el gobernador Salomón Jara Cruz para impulsar una nueva constitución política de Oaxaca. Vamos a escuchar lo que comentó la diputada local por el Distrito 01, Vanessa Rubí Ojeda Mejía.

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1: Hola, ¿qué tal? Yo soy Gaby Huerta y te presento lo más destacado del mundo del entretenimiento. Cazzu reaccionó al comunicado de Cristian Nodal sobre la llamada Ley Cazzu, luego de que el equipo del cantante negara que busque frenar esta propuesta. La rapera aseguró que fue silenciada legal e injustamente y reiteró su compromiso de apoyar iniciativas que protejan a madres y mujeres. Cazzu y Nodal continúan en contacto debido a que comparten la custodia de su hija Inti. Y en otros temas, Ed Sheeran habló sobre la polémica relacionada con Macklemore durante su presentación en Filadelfia, su primer concierto en Estados Unidos tras la controversia. El cantante reconoció que ha tenido que tomar decisiones difíciles y admitió haber cometido errores, además de referirse a la situación en Gaza como catastrófica, injustificable y desproporcionada. 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
6: 1:54 p.m.
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2: Estos son los deportes en ORP Noticias. Selección mexicana jugará en Monterrey la Nation League. El equipo de Rafa Márquez cambió de sede debido a que la cancha del Banorte no estará disponible por el compromiso con la NFL. La selección mexicana anunció que jugará en Monterrey, en el estadio de Rayados, para su primer partido de la Nation League de la CONCACAF el próximo 17 de noviembre, debido a que el estadio Banorte no va a estar disponible por sus compromisos con la NFL entre San Francisco y Minnesota. El partido en Nuevo León representa el primer juego oficial de la era Márquez como entrenador de México, además del regreso del equipo tricolor a territorio mexicano después de la Copa del Mundo 2026. Ya por fin, Javier Aguirre es nuevo entrenador del Valencia. El técnico mexicano recién alcanzó un acuerdo para regresar a la liga con el equipo Che tras su paso por la selección mexicana en el Mundial 2026. El técnico mexicano alcanzó un acuerdo para asumir el cargo y tendrá como principal desafío sacar al equipo de los puestos de descenso en la liga. El Valencia suma 4 puntos después de sus primeros 6 partidos. El Valencia llevaba varios días trabajando en la contratación de Aguirre después de la destitución de Carlos Corberán. Las conversaciones avanzaron durante las últimas horas hasta cerrar la llegada del Vasco, quien aceptó el reto de volver al fútbol español. Es todo por ahora en deportes.
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9: Joven motociclista resulta gravemente lesionada tras colisión en la carretera El Jícaro Barahunda. Una joven mujer que viajaba a bordo de una motocicleta resultó gravemente lesionada tras verse involucrada en una colisión sobre la carretera estatal El Jícaro Barahunda. El accidente generó la movilización de cuerpos de emergencia, quienes acudieron para brindarle atención prehospitalaria. De acuerdo con los primeros reportes, la lesionada fue clasificada con prioridad roja debido a que respondía únicamente a estímulos dolorosos. Personal de auxilio logró estabilizarla en el lugar y posteriormente la trasladó de inmediato a un hospital de Tierra Blanca para recibir atención médica especializada.
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9: Tragedia en Paso Coyote. Hallan sin vida a vecino a orillas de la carretera Matarredonda-Huachín. Una intensa movilización de cuerpos de auxilio se registró sobre la carretera estatal Matarredonda-Huachín a la altura de Paso Coyote, luego de que se reportara la presencia de un hombre tirado a un costado de la cinta asfáltica, a pocos metros de su domicilio. Al sitio acudieron elementos de emergencia para verificar el reporte. A su llegada, los cuerpos de auxilio localizaron al hombre, quien ya no presentaba signos vitales. La zona fue acordonada y se dio aviso a las autoridades correspondientes para realizar las diligencias de ley y esclarecer las circunstancias en las que ocurrió el fallecimiento.
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0: En temas de la vialidad tenemos el enlace con nuestra compañera Carla Arrazola, quien tiene los pormenores. Te saludamos, buenas tardes.
1: Buenas tardes a todo el auditorio de ORP Noticias. Este es el reporte vial correspondiente a este jueves. Transite con precaución, tránsito lento en las principales avenidas 5 de Mayo y Libertad. También recién se registró un percance en la avenida Independencia. Se les hace el exhorto a respetar las indicaciones viales tanto a los automovilistas como a los motociclistas. Y también tomar precaución en los puntos que aún permanecen cerrados, la calle Mancilla entre Nicolás Bravo y Mutualismo y la prolongación de la avenida Independencia esquina con el bulevar Benito Juárez. Además, se les pide también reducir la velocidad en la calzada Tecnológico. Recuerden que recientemente se colocaron algunos nuevos topes, por lo que es necesario que maneje usted con precaución para evitar un accidente. En el caso de la carretera 175 Tuxtepec, Oaxaca, hacer el recordatorio a la altura del municipio de Santa María Jacotepec, específicamente la entrada hasta la comunidad de Chinantilla en Valle Nacional, se hacen algunas rehabilitaciones de la carpeta asfáltica, por lo que es importante que usted reduzca la velocidad. Por el momento, las casetas de peaje Papalapan y Caracol están libres de la circulación. En el caso de las autopistas Tinaja-Isla, hay un cierre parcial de circulación en el kilómetro 88 y de la misma manera en la autopista Córdoba-Veracruz, también hay cierre parcial a partir del kilómetro 57. Hacemos el llamado también a los conductores, recién si se persisten algunas lluvias durante el día, a manejar con precaución, sobre todo seguir la señalética, aplicar el 1x1 en los cruces, y hacer uso del casco cinturón de seguridad. Hasta aquí el reporte, Carla.
0: Muchísimas gracias, Carla Arrazola, por tu información tan completa. Nosotros también nos despedimos. Hemos llegado al final de este espacio informativo, no sin antes agradecerles por su preferencia. Recuerden que mañana, en punto de las 8 de la mañana, tenemos una cita nuevamente en la primera emisión de ORP Noticias. Mientras tanto, les deseamos que pasen una excelente tarde.
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5: Vaya, vaya. Buenas tardes, damas y caballeros, qué gusto saludarles en esta hermosísima tarde de este 24. Ya 24, sí.
6: De jueves.
5: Ya, manito. Acércate al micrófono que no te oyes.
6: Es que ya huele a fin de semana, con lluviecita. Oye, como habíamos dicho, ¿verdad?
5: Sí, aquí lo habíamos comentado acerca del clima, de que el clima a partir de jueves iba a empezar. Bueno, desde anoche ya empezó la lluvia.
6: Mañana también va a estar así, manito.
5: Acércate al micrófono, hijo.
6: Okay, todo lo tengo bien.
5: Ahora sí, ya.
6: No, sí. Y fíjate, ¿tú ves el, cómo se llama? ¿Tú ves el pronóstico ese que dan en Google? Y dice, demasiado calor hoy.
5: Pues sí, hace calorcito, Cirilo.
6: No, pero cuando, porque lo bueno que nosotros tenemos el otro sistema donde nos dice la mera neta qué horas va a llover.
5: Tampoco. Ah, sí, bueno, sí.
6: Bien, por horas. Cuando nos quieran preguntar, oye, voy a tener una pachanga al aire libre tal día, ¿cómo va a estar el clima? De volada, saludamos.
5: Investíguelo con nosotros, sí, es cierto. Oigan, vámonos a saludar al público maravilloso y a decirle, contáctese con nosotros, Cirilo. Ya escucharon los números 287-121-8161. La razón y el motivo, porque podemos complacerle, saludarle, enviarle ese mensaje especial a esa persona especial.
6: Así es, Jarocho.
5: Además, puede, por ejemplo, también felicitar a alguien que esté cumpliendo años.
6: Por ejemplo, nosotros tenemos un mensaje especial que darle. 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
5: Ah, sí, es cierto.
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5: 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Oye, ¿de veras cómo va a ser limonada de fresa?
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5: 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No nada más hay eso.

0: ¿Qué pasó, hijo?
1: De acá. Mande saludos, Jarocho.
0: ¿Para quién?
1: Dice, mándale saludos a mi hermano Daniel Guerrero.
0: ¿Ahora?
1: Se acaba de casar. Que si le podemos poner la de un par de anillos.
0: Ah, ahora, pues tú eres que estás ahí en la música, hijo.
1: A la vida, pero para los recién casados, ¿verdad?
0: Claro, hijo. Eso normalmente se pone cuando vamos a un evento de boda.
1: Par de anillos. ¿Y esa quién la cantaba?
0: Primero la cantaba Viento y Sol, pero también la cantó Nativo Show, que esa versión me gusta más. Está más bonita la de Nativo Show. Está más, no sé cómo, pero está bonita. Ponla.
1: A la vida. Órale, vamos a ver si sale, porque eso de andar cazando gente no se me anda dando a mí. No.
0: Ahora. Esa es la buena. Bueno, pues saludos para los recién casados. No sé si sea verdad, porque luego eso se vacilan mucho. Allá para mi amigo, allá que colabora para la mejor empresa de cervezas en la ciudad de Tuxtepec, ¿cómo no? Para tu carnalito, ¿a poco sí ya se casó?
1: ¡Caracho!
0: ¿Qué pasó?
1: ¡Felicita a mi nieta Angie Marcel Serrano Sánchez! ¡Cumpleaños!
0: ¿Dónde?
1: En la privada Veracruz, de sus abuelitos.
2: Ah. Llevarás vestido blanco y flores entre tus manos.
1: Qué bonito es ser casarse.
0: Sí.
1: Qué bonito es ser la luna de miel.
0: Ay, Dios.
1: ¿No te sabes ese del vato que estaba medio lelón?
0: ¿Cómo medio lelo?
1: Sí, que decía, ay, mi amor, vámonos a la luna de miel, mi amor. Y ya se fueron a la luna de miel. Y en la noche la señora se pone bien bonita acá, la muchacha, ¿no? Y ya, y el vato se sale al balcón. Así, se sale al balcón y se queda viendo la noche, las estrellas desde el balcón. Y le dice ella, mi amor, vente, te estoy esperando en la cama. Era la luna de miel, ¿no?
0: Ajá.
1: Y le dice, no, déjame aquí, mi amor. Dice, ¿pero por qué te estoy esperando en la cama? Dice, no, mi mamá me dijo que disfrutara esta noche, que esta noche sería inolvidable. Déjame verla.
0: ¡Qué inocente! ¡Qué inocente! Oigan, allá para la preciosa
1: Angie Marcel Serrano Sánchez,
0: de doña Elvia y don Marce, le mandamos saludos a ella porque cumple años.
1: A la nieta preciosa.

0: pasión.
1: Chulada, viejo.
2: Así es. Son preciosos los nietos.
3: Cantan, la luna ya se metió.
2: Felicidades a todos los abuelitos ahí que tienen a sus nietos con ustedes.

0: Felicidades a los que cumplen año en esta tarde, Cerilo. No podemos ponerla toda porque tenemos muchos mensajes.
1: También acá, Jarocho, saludos en la colonia El Castillo.
0: ¿Para quién?
1: Allá para el amigo Genaro Dublán.
0: Nos quiere a todo volumen en su taller, seguramente también. ¿Cómo no, Jarocho? El Capibara Mayor reportándose. Saludos para el amigo Pedro, el tío Capibara, el Guerrero y 18. Y ellos quieren la de los dos amigos, Cirilo.
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1: Bueno, pues esa canción se la vamos a poner con complacencia.
0: Los dos amigos.
1: Traída por los amigos, o más bien por mis compas, mis buenos camaradas allá de Pinturas Virgen, Jarocho.
0: Ah, sí.
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1: 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Que no te den gato por liebre. Ahí le va la rola.

0: ¡Échale, gordito! Órale. Allá para el gordito, para el amigo del amigo que está escuchándonos allá, ¿cómo le dicen?
1: El capibara, así le dicen, el capibara.
0: Pues lo mismo, capibara está gordito.
1: Saludos, vamos al corte.
0: Oye, ahorita que dije gordito, yo tengo un amigo que le dicen el Rosal.
1: ¿El Rosal?
0: Sí. Se sienta y se le abren los botones. Está gordo. Tengo otro camarada gordito que le decimos el dólar.
1: ¿Y por qué le dicen el dólar?
0: Pues ese le importa el peso, no, le vale mal peso.
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3: Que no se le haga tarde, ya son las 2 de la tarde con 29 minutos, 2 con 29 en esta maravillosa tarde, y le digo que, y además de maravillosa y bonita, una tarde mojada, húmeda y de lluvia en la ciudad de Tuxtepec, por favor, tome sus precauciones si está manejando, por favorcito, o si sale o tiene planeado, llévese el paraguas, por favor. Está lloviendo y fuerte. Está lloviendo duro.
4: Gordito.
3: Cállate.
4: ¿Cuál es el grupo sanguíneo de los gorditos?
3: ¿Cuál?
4: El A.
3: ¿Qué?
4: El aperitivo. Ya.

0: ¡Ahí nomás quedó!
1: ¡Ahí sí que nomás quedó!
0: Oye, Jarocho, ¿cómo oyes esto?
1: ¿Cómo de qué? ¿Qué pasó?
0: Oye, que mira, encontré una cosa que tiene mucha lógica.
1: ¿Por ejemplo, hijo?
0: Fíjate, esta trabaja, esta frase me gustó. Trabaja hasta que tu nombre tenga más valor que tu salario.
1: Ah, caray.
0: ¿Cómo es? Trabaja hasta que tu nombre tenga más valor que tu salario. Salario, paga las cuentas.
1: Ajá.
0: Reputación, abre puertas, Pachi.
1: Ah, la vida. Oye, sí, cierto, tiene razón, hijo. Tiene razón. Tiene razón. No está mal dicho.
0: Es un dicho mal dicho.
1: Es un dicho bien dicho.
0: Así es. ¡Vámonos! A lo que no sabías porque no lees, Jarocho. Traído.
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0: Hoy les traigo, Jarocho, una nueva palabra.
1: ¿Una qué?
0: Nueva palabra, porque si sabías o no sabías que existen palabras que tú quizás no conocías.
1: Ah, caray.
0: Por eso hoy te traigo la palabra del día.
1: ¿Cuál es?
0: Gárrulo.
1: Ah, chihuahua, ¿y eso qué es?
0: ¿No sabías que existe eso, vato?
1: No.
0: Gárrulo. Entre mis segmentos que traigo, también traigo palabra del día, las cosas que no sabías y eso.
1: A ver.
0: ¿Sabías que existe esa palabra para describir a alguien que habla mucho?
1: Ah, caray.
0: Se llama gárrulo. Dentro de la lengua española, nuestra lengua, ¿verdad? Castellano. Una persona gárrula habla demasiado y con frecuencia sobre muchas cosas. Por ejemplo, mi amigo es tan gárrulo que puede hablar durante horas ese condenado.
1: Sí, o sea, siempre tiene plática.
0: ¡Ándale!
1: No sabemos si habla de cosas interesantes o no, pero cuando habla mucho, así se le dice.
0: Es una forma de decirle, gárrulo. ¿Sabían eso?
1: No, yo no sabía, fíjate.
0: Ah, pues ahí está. Para que aprendan, para que se pongan trucha ustedes, pues.
1: Ah, ya. ¿Qué? Yo no sabía eso, Cirilo.
0: Gárrulo. Pronto les voy a traer así palabras, pues, que ustedes quizás no sabían.
1: Bueno, allá para que Tavo Mora aumente sus... le manda salud, dice. Saludos al amigazo, excelente programa, enhorabuena, Gustavo.
0: Tavito, luego te voy a dar otra palabra para que tú aprendas.
1: Así es, dice, buenas tardes. La canción de la rondalla de Saltillo, Hasta Donde Te Quiero, para escucharla aquí en mi taxi en Tres Valles.
0: Bien románticos andan.
1: Así es. Pero estamos con las cosas que no sabías, dice el Cirilo. Y no sabías que...
2: ¿Sabías que una cervecería de Florida vende six packs de cerveza con anillos comestibles? Es decir, que esta cosita que sostiene las cervezas juntas la puedes aventar al mar.
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2: Tiene las cervezas juntas, la puedes aventar al mar, ya que alimenta a los animales marinos en lugar de matarlo. ¡Wow! ¿Sabías que uno de los principios de la mafia italiana es nunca traicionar a tu esposa? ¡Oh! Porque si eres capaz de traicionar a quien confía en cerrar los ojos y dormir a tu lado, no eres digno de la confianza de nadie. ¿Sabías que el cine Prince Charles de Londres tiene personas que se encargan de evitar que hayan ruidos o que te la pases platicando?
4: ¡Get up! ¡Cállense los chicos!
2: Durante una película.
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0: bonitas canciones.
1: Como debe de ser, sí, sí. Qué canciones tan bellas nos ha dejado la rodada de Saltillo en estos tiempos. Qué bonito.
0: Dice, fíjate, es que a veces el tiempo no es que no lo... Es que a veces no lo aprovechamos correctamente.
1: ¿Por qué lo dice Cirilo?
0: Ahorita dice, fíjate, ahorita que escuché esta canción estaba reflexionando. No es que tengamos poco tiempo.
1: ¿Entonces?
0: Es que perdemos mucho. Ay, juela, güey. ¿O no?
1: No, pues sí. No es que, ¿cómo es la frase?
0: No es que tengamos poco tiempo, es que perdemos mucho, Jarocho.
1: Vaya, vaya. Una enseñanza que nos da Cirilo.
2: Vamos, vámonos rápido al corte. Pero no sin antes enviar todos los saludos, porque todo lo tienes que escuchar hasta Oregón. Estás, dice por acá, nos estás ilustrando, maestro. A ver, Cirilo.
3: Estoy ilustrando, gran pitonizo.
0: ¡Hora, hora!
3: Sí, sí, íntimo amigo mío.
0: ¡Ese soy yo! ¡El pitonizo del pueblo!
1: Ay, Cirilo.
2: Dice, buenas tardes, hacen falta unas ámbaras. Claro que sí, hermano. Saludos, listo, mis hermanos. Gracias por las canciones que nos están poniendo y complaciendo. Dice por acá, Víctor Choso, hasta que te conocí en salsa. Gracias, hermano. Dice por acá, sí se casó mi carnal, vengan a la pachanga. Gracias. Hola, algo de la familia para la familia Solís de Paso Nuevo, La Maca. Nos están escuchando en Paso Nuevo, La Maca. Bendiciones allá en Paso Nuevo, La Maca. Gracias. La familia Ortega, la familia Solís. Buenas tardes, my friend. Saludos desde Annapolis, Maryland. Hay una de Valentín Elizalde, de Ruégale a Dios no encontrarme. Bueno, pues gracias por todas sus peticiones. Trataremos de complacerlas y si no, después del programa deportivo. Pero antes, vamos al corte y regresamos.
4: Vamos a un corte y regresamos más rápido que en lo que canta un gallo tartamudo.
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1: ¿Qué?
0: Es que dice, productos para bebé y dermatolocóquigos.
1: No, Cirilo, ya.
0: ¡No te rías, Jarocho!
1: Dermatológicos. A ver, di. Perfumería, productos para bebé y dermatológicos.
0: Perfumería, productos para bebé y dermatolocóquigos. ¡Ya me voy! ¡Bye!
2: Señores, es dermatológico. ¿Sabes qué no puede decir este? 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
1: Ahí nos vemos las caritas.
2: Se enojó. ¡Ven, sí, si no te vayas!
1: Ya se salió de la cabina el vato.
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11: Gracias. Con esta le decimos gracias. Se quedan ahí con programa deportivo.
12: A nombre de todos los que formamos parte de la radio, gracias a nuestros compañeros, que bueno, pues, en estos días se ha celebrado el Día del Comunicador, del Locutor y de todo el que trabaja en la radio. Felicidades a todos nuestros compañeros. Bueno, disfruten la tarde ustedes, familia. Nos escuchamos mañana para cerrar la semana, si Dios lo permite.
11: Gracias a nombre de todos, de Gaby Huerta, la Potranquita, el Jarocho y su servilleta. ¡Vámonos! ¡Vámonos, que hace hambre!

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17: Hola, soy Carla Acevedo y este es el corte informativo para este día. Tiendas 3B anuncian expansión en Oaxaca con una inversión de 760 millones de pesos. Con una inversión proyectada de 760 millones de pesos, las tiendas 3B iniciaron su expansión en Oaxaca con la inauguración de su primera sucursal en la zona metropolitana, ubicada en el municipio de Santa Lucía del Camino. El proyecto contempla la instalación de 169 sucursales a lo largo del estado, de acuerdo con la información presentada durante la apertura. La nueva tienda presentó una inversión de 4.5 millones de pesos y generó 36 empleos directos e indirectos. Además, permitirá acercar productos de consumo básico a precios accesibles para habitantes de Santa Lucía del Camino y municipios de la zona metropolitana, con una población potencial de más de 50 mil personas. En otros temas, convocan a participar en la carrera del Sotavento 5K a beneficio del Museo Casa Verde, con el propósito de recaudar fondos para apoyar las necesidades del Museo Regional Casa Verde. Organizadores de la carrera del Sotavento 5K hicieron un llamado a corredores y a la población en general para sumarse a esta actividad deportiva que se llevará a cabo el próximo 18 de octubre en Tuxtepec. Los organizadores informaron que hasta el momento se cuenta con alrededor de 180 personas inscritas, aunque esperan que el número aumente conforme se acerque la fecha del evento. Por ello, reiteraron la invitación a quienes practican el atletismo y las familias que deseen participar en una actividad con causa. 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
2: Bueno, pues rápidamente saludamos también a David Faitelson. David, ¿cómo estás? Abrazo.
3: Bien, ¿cómo estás, Carlos? Saludos para todos allá en la mesa.
2: En el Burger King, ¿cómo estás? ¿Bien?
3: Sí, aquí andamos. Abrazo. Es que acabamos de bajar de la.
2: No, es cierto, es un pollo loco.
3: Es un pollo loco, sí, no, Burger King sería demasiado ostentoso para los viáticos que nos dan.
2: Oh,
3: no,
2: wow,
3: ya estoy tirando. Oh, los de MBS, no es cierto. Aquí estamos bajando apenas del avión en Dulles, en Washington, y todavía el estado de Virginia, y bueno, queda a esta hora de la tarde, son aquí las 5:06 del aeropuerto Dulles, claro, para Baltimore. Con la famosa rush hour, tienes que cruzar Washington, D.C., pues son por lo menos 3 horas. Así que aquí estamos tranquilitos, tomándonos un cafecito y hablando de deportes, que es lo que más nos gusta. La selección mexicana de fútbol se va a presentar el sábado aquí en el estadio de los Ravens. Por cierto, los Ravens este fin de semana están viajando a Brasil para enfrentar a los vaqueros de Dallas, a los Dallas Cowboys en Maracaná, de este proceso de internacionalización que ya hemos hablado que tiene la NFL, así que está totalmente el juego, el estadio listo para que México juegue ahí. Y los primeros reportes, ya platicando con Gibran Araige y también, por supuesto, con Mauricio Imay, se han vendido casi 65,000, 70,000 boletos, lo cual, pues, Carlos, demuestra que la gallina de los huevos de oro, es decir, la selección mexicana, es inagotable, ¿no?
2: Definitivo, definitivo, David. Con ese tema entraremos. Únicamente quiero decir que hoy salieron ya el anuncio oficial que el 11 de diciembre Tyson Fury y Anthony Joshua se van a enfrentar en Cardiff, allá en Europa, en Inglaterra. Y hay una alarma tremenda, que la pelea de Canelo se regresa al continente americano, que todo indica que será el 21 de noviembre, pero el 21 de noviembre es previo al Gran Premio de los Estados Unidos en Las Vegas, y que eso implicaría pues moverla. Y se dice, bueno, vamos a moverla a diciembre. No, vamos a mover. Hay un relajo total, no se sabe a final de cuentas. Dicen que esta semana será prioritaria para saber si se queda la pelea en Arabia o termina por venir al continente americano.
3: Ahora, Carlos, ¿sí? qué bueno que no, el productor no accionó ayer. Ayer se moría de la risa una persona conmigo en el, me lo encontré en el, iba a decir en el mall, ¿no? Ya ando muy americano, me lo encontré en el supermercado allá en México. Y se moría de risa porque dice, cada vez que habla Gaby le meten el ¿a quién le importa? Dice, pero estaba muerto de risa el tipo. Decía, me hicieron el día con el ¿a quién le importa? Bueno. O sea, yo no estoy esperando el programa para que aparezca el ¿a quién le importa? Ahora te me acordé de esa sección, ahora que empezaste a hablar de boxeo.
2: Ahí está, mira.
4: Producción atenta.
2: Ahí está. Bueno, gracias a tu punto de vista, ahí está. Lo digo porque todavía, increíblemente, el Canelo para mí sigue siendo la cara del boxeo.
3: Oye, la pelea de Tyson Fury, decías, finalmente se va a hacer este combate tan, tan esperado, ¿no, Carlos?
2: Fíjate que había un problema de dinero, David, y parece que todos los problemas de dinero los está pagando Dana White. Es decir, no estaba involucrado en la contienda, porque esto era una producción de Matchroom Boxing junto con Frank Warren, que son los que tienen los derechos de ambos, y de repente, ¿qué crees? Apareció Sufa Boxing, se metió en la ecuación, va a poner los dineros, y entonces la gala lleva eso. Y en la misma gala, se dice, reaparece Manny Pacquiao enfrentando a Shakur Stevenson en lo que sería la preestelar de esta contienda.
5: ¿Reaparece quién?
2: Manny Pacquiao. Bueno, por segunda vez, porque peleó el año pasado.
3: Es el hijo de Manny Pacquiao.
2: Manny Pacquiao.
5: Es el hijo de Manny Pacquiao. Total, allá en su país todos se parecen.
3: Llegó ahorita una persona en el aeropuerto, Gaby, en el avión, y me dice, oiga, yo lo veo a usted desde que iba en primaria. Le dije, no era yo, era mi papá, también se dedicaba a esto.
2: Mira, la bajó bien. Bueno, pues toquemos, David, ya que estás haciendo este recorrido de cara a lo que va a ser la selección mexicana, y evidentemente con las lesiones que aparecieron, ¿cómo ves el panorama de cara justamente a la cantidad de lesionados, sobre todo gente que parecería tendría que tener esta oportunidad de mostrar el valor que tiene con este conjunto ya de Rafa Márquez?
3: Sí, bueno, lo de César Montes, obviamente que México siempre adolece de futbolistas por la zaga central, no la defensiva. Me parece interesante dar la oportunidad a Dagoberto Espinosa, un jugador que con el América hasta antes de la lesión iba bastante, bastante bien. Incluso se hablaba de que tendría posibilidades de inquietar a Javier Aguirre para la lista para el pasado mundial, pero bueno, se lesionó y frenó esa posibilidad, pero es un buen futbolista. A mí la verdad Cervantes, la lesión de Cervantes, la ausencia de Cervantes ni va ni viene, me parece que es un jugador muy pequeño para el América y para la selección mexicana, pero quién sabe qué le ven a Cervantes, que todo el mundo lo lleva, ¿no? Lo llevó Cruz Azul y fue campeón con Cruz Azul, lo llevó el América y fue campeón con el América, pero a mí me parece, Carlos, que, a ver, la primera impresión siempre es muy, muy importante en cualquier actividad de la vida, y vamos a tener la primera impresión del equipo de Márquez en los siguientes 4 partidos que prometen no ser nada sencillos. Pero estamos comenzando un ciclo, ¿no? Hay que tomar en cuenta eso.
4: Hay que tener en cuenta también que son duelos amistosos, pero creo que en especial el de Colombia, y más en un territorio no habitual para la selección como los de Baltimore.
2: O sea, que sea un duelo amistoso descalifica un poco el rival o el momento.
4: No, lo que quiero decir es que más allá de un duelo amistoso es la presentación de Márquez, ¿no? Que creo que todos coincidimos, claro, que nos hubiera gustado que la presentación estelar fuera, por supuesto, en el Estadio Azteca, ¿no? Y después de lo que pasó en la Copa del Mundo. Pero claro, bueno, estando allá en el escenario, Gaby, Carlos, David, creo que sí es importante en un nuevo ciclo, en este nuevo arranque donde hemos repetido que se han hecho las cosas bien, pues que se haga una buena actuación, ¿no? Que se deje una buena impresión y sobre todo que el público se vaya contento, pero con una buena actuación en la cancha. Yo con el tema de la defensa central, a ver, un baluarte y el capitán venía siendo el Cachorro Montes. Pienso que tiene que seguir siendo Johan Vázquez, pero a mí me gustaría ver a su lado ahora a Reyes, el hombre del América. Me gustaría que se le diera esa oportunidad, que lo estuvimos especulando en el Mundial, pero creo que es momento de Reyes, ¿no? Por ya la jerarquía, los minutos y el tiempo en primera división.
2: Aunque durante el Mundial, buena parte también del recorrido, Javier Aguirre se lo daba a Eric Lira, ¿no? Tenía esa opción de ser, digo, no estaba Edson Álvarez, no estaba al 100%, y Eric tomaba un poquito ese liderato de ser uno de los líderes del equipo, ¿no?
4: En la contención.
2: Sí,
4: en ese rol, creo que Eric lo ganó desde la Copa del Mundo, y pues Edson no tuvo ese protagonismo, hoy ausente, por supuesto, de la selección, pero creo que ya
2: esa zona es de Lira. Yo veo bien difícil que Edson pueda regresar a la selección,
4: Veo por complejo. Nivel futbolístico, la
2: no
4: edad,
2: está jugando.
4: No está jugando, Carlos.
2: No está jugando.
4: Acuerdo.
2: Entonces, si no está jugando, que hay pocos que están jugando y que tienen realmente pocos minutos como tal. Gaby, ¿tú qué piensas,
3: Carlos? No, que tiene además problemas extracancha, ¿no? Que también
2: pesados, están, fuertes,
3: están lo pueden distraer, ¿no? Una demanda, digo, no vamos a meternos en temas familiares porque sabemos cómo son ese tipo de cosas, es muy difícil sin tener la verdad absoluta, pero sí, estoy de acuerdo con ustedes, ya me parece que lo de Edson Álvarez es parte de la primera renovación que va a hacer Rafael Márquez, aunque obviamente sí es como un regreso al pasado llamar a un hombre como Irving, el Chucky Lozano.
4: Sí, pienso que en esa parte también ya hemos hablado, Gaby, si se trata de un premio, si se trata de lo que hizo el Chucky en el pasado, porque su presente creo que tenemos claro que no amerita un llamado a selección. Totalmente. Entendemos la baja de Quiñones, pero creo que había otras opciones, ¿no?
5: Sí, eso es una gran incógnita y seguramente en la primera comparecencia ya oficial con Rafa Márquez, pues le van a preguntar, ¿no? Este tema del Chucky Lozano, veremos de qué manera dar respuesta, será interesante. Y del otro lado, David, Sar, Alan, pues lo que insisto, ¿no? Para nosotros es una incógnita cómo se va a presentar Márquez, es la presentación, como bien dices, la primera impresión siempre deja algo importante. Quizá no está, como venimos platicando, el equipo al 100, pero del otro lado pues tampoco va a estar al 100 Colombia, entonces todo el mundo está empezando procesos, con Rafa es un nuevo DT, con ellos se mantiene Néstor Lorenzo, pero sí tienen ausencias ya como Juanfer Quintero o James Rodríguez, traen también a muchos chavos, le están dando oportunidad a caras nuevas, a un relevo generacional también Colombia, entonces...
3: Bueno, pues, Gaby, no está Luis Díaz, gran estrella, exacto, de la selección colombiana del Bayern Múnich.
5: Ajá, pidió receso, pidió, exactamente, porque claro, trae un desgaste fuerte. Entonces, pues creo que va a estar parejo en ese sentido el juego, ¿no, David?
3: Sí, de acuerdo. Mira, Díaz es la gran figura del fútbol colombiano, es el fenómeno del fútbol colombiano. Él pidió un poco de descanso, como tú bien lo dices, los jugadores vienen del Mundial, ¿no? Todavía está la resaca del Mundial, así que creo que también Néstor Lorenzo va a probar otro tipo de fórmulas, otro tipo de nombres. Colombia jugó muy bien en la Copa del Mundo, hay que decirlo así.
5: Sí.
3: Todavía recordábamos hoy en el avión, recordábamos el partido contra
4: Portugal.
3: Portugal, ¿no?
4: Fue de los mejores juegos del Mundial.
3: En Miami se jugó ese partido y realmente el equipo colombiano fue mejor que el portugués. ¿Te acuerdas aquella jugada, el anular un gol que prácticamente fue por una uña, el offside, ¿no? Que fue muy controvertido,
2: sí,
3: claro. ¿No?
2: Sí, que terminó empatado el partido, sin duda.
3: Exactamente, pero la realidad es que sí hay caras nuevas. Por ejemplo, hay jugadores de la Liga MX, está Kevin Mier, está Perea, el futbolista del América, Oscar Perea, que ha tenido una buena presentación con el América. Está también el otro chico que juega en León, ¿cómo se llama? Daniel Arcila, o Arcila, sí. Que también está ahí, la verdad, ha tenido un buen papel con el
4: gran
3: conjunto.
4: Gran
3: arranque con el León. En fin, Colombia siempre tiene muy buen material y creo que es una prueba realmente dura para la selección mexicana de Rafael Márquez.
2: Oye, David, ¿qué te parece si le damos la bienvenida a Ricardo Antonio La Volpe, exentrenador nacional también y que es compañero de nuestro a través de la señal de Televisa Univisión? Y bueno, por supuesto, le damos la bienvenida. Profesor, le saluda David Feitelson, Alan Lara, Gaby Fernández de Lara, su servidor Carlos Elzar Aguilar. ¿Qué opina de la presentación de la selección mexicana este sábado con Rafa Márquez a la punta y como nuevo líder del equipo?
6: ¿Qué tal? ¿Cómo están? Un gusto hablar con ustedes. Bueno, creo que empieza un nuevo proceso con Rafa Márquez, alguien que imagino es importante, primero por ser una figura, un ídolo, que es muy importante ante el plantel, ¿me entendés? Cuando es reconocido el técnico y tiene un nombre, tiene una categoría, y bueno, hay que esperar ahora la filosofía futbolística, el sistema de juego, y veremos cómo es.
5: Ricardo Antonio Laura, qué gusto saludarte, de verdad. Y bueno, pues este proceso, como bien dices, con Rafa Márquez, alguien a quien conoces perfectamente desde esos inicios allá con los rojinegros, ¿qué le puede dar justamente este ADN, esta forma de ver el fútbol de Rafa Márquez? Hemos platicado aquí que de pronto, bajo el mandato de Javier Aguirre, ya se dejaban ver algunas pinceladas del propio Rafa, y sobre todo analizando la convocatoria que tiene hoy disponible.
6: Bueno, una cosa es como jugador, ya sabemos quién fue, ya lo demostró. Bueno, ahora viene algo que es diferente. Una vez yo siempre digo, no el gran jugador, después fue el gran técnico. Y grandes técnicos no fueron grandes jugadores, y algunos ni jugaron. A lo que voy, en la selección, siempre digo de que ahí no podés, que no puedas poner un sistema de juego. ¿Por qué? Porque vos vas a convocar los jugadores y con la característica de los jugadores que vos convocás, va a ser un sistema de juego. Entonces, yo creo que Rafa ya debe tener su idea futbolística, su sistema, sus variantes, y con la convocatoria tiene que demostrar esa filosofía, ese sistema de juego. Eso es lo que vamos a empezar a ver, porque recién él empieza, más allá que dirigió allá en Barcelona, el equipo B. Bueno, ahora esto es mucho más importante. Sabemos cómo es México, yo lo conozco perfectamente, es exigente, la gente apoya, pero exige. Entonces, bueno, ahora vamos a ver qué idea futbolística, qué sistema aplica, qué variantes, y lo que todos queremos, que el mundo vea lo que es México.
4: Estamos en MBS Deportes con Ricardo Antonio La Volpe, completamente en vivo, profe, y a mí me gustaría preguntarle, usted con tantas décadas de experiencia en los banquillos, fútbol mexicano, por supuesto su paso en selección, Copa del Mundo, es decir, ¿qué tanto apuesta, de acuerdo a su criterio, por un técnico que todavía no tiene la experiencia, no, sobre todo en una primera división, y un paquete tan grande como es una selección como la mexicana de cara a un proceso mundialista? ¿Qué tanto desde su punto de vista puede esto afectar? ¿O usted está a favor? ¿O cómo toma este tema, profe?
6: No, algunas veces sí, tenés razón, no tiene quizás una historia como técnico, pero mira, te voy a explicar algo. Alguien que sale campeón del mundo fue Scaloni.
2: Claro, claro.
6: Tampoco lo tenía. Sí. Si me entendés, son oportunidades, grandes oportunidades, que bueno, ahora lo tiene que demostrar él, qué capacidad tiene, qué voz de mando, que sea un equipo disciplinado, que tenga esa filosofía, vuelvo a repetirte, las variantes que tenés que tener, porque siempre veo lo mismo, no es lo mismo jugar con equipos de CONCACAF, que vos sabés que, no sé, podés aplicar una selección B y vas a poder ganar a equipos como, por ejemplo, en su caso, en Colombia. Entonces, yo ahí creo de que hay que poner un sistema de juego, tener una filosofía futbolística, y eso es lo que va a hacer. Lo que vamos a hacer, todos tenemos la misma duda, es decir, no sabemos hasta que ahora empiece a ver uno el sistema, la forma de juego, las variantes, y que sea una selección competitiva.
4: David.
3: Gente. Profe La Volpe, ¿cómo está? Le saludo con mucho gusto, aquí lo extrañamos en Washington, profe, en esta gira de la selección mexicana. Lo que sí, después de que ya no está usted, hay mejores viáticos, profe, ¿eh?
6: Gracias.
3: Un abrazo, profe, aquí se le extraña muchísimo, el gran maestro, uno de los hombres que más sabe de fútbol en México. Profesor La Volpe, ¿va a cambiar mucho el estilo? ¿Usted cree que va a cambiar mucho el estilo de lo que hacía Javier Aguirre a lo que hace Rafael Márquez, entendiendo que tienen la misma materia prima, los mismos jugadores prácticamente?
6: Mira, espero que sí, te lo digo ampliamente, espero que sí. Es decir, a mí me gustaría que sea una selección, yo creo que tengo una idea de lo que es, de donde se formó, después que se fue de Atlas en el Barcelona, lo que es un protagonismo. Es decir, a nosotros nos falta, cuando enfrentamos a los grandes equipos, tener posesión de balón. Yo ya te lo expliqué, posición, quitarle la pelota al rival. A los grandes equipos le tenés que quitar la pelota, porque si no, el único que hacés es defender y contragolpear. Bueno, yo estoy en contra de eso, es mi idea, es mi estilo, fue siempre, para poder ganarle a un equipo grande, tenés que tener vos la transición, posesión, buena salida, pressing en alto, no siempre haciendo zona. Bueno, eso es lo que yo espero de Rafa, en su, no sé, Guardiola y toda la gente que tuvo allá en el Barcelona, enseñaron eso. En España, digo, de la otra vez hablé con Puyol, le faltó en el 2014, 2018, cuando tuvo la camada y volvió una España del 2010. Bueno, eso es lo que tiene que hacer Rafa Márquez.
2: Claro.
6: Ser un equipo, a ver, un equipo que vaya a ganar los partidos, que vaya claro. A tener, yo soy México, yo te ataco, yo, y para eso, que muchas veces discutimos, David, existen los sistemas, por algo cambiaron los sistemas, siempre expliqué lo mismo, después del 82 de España, en el 86 nadie jugaba 4-3-3, el mundo lo demostró, y un Bilardo dijo, ah, juegan 4-4-1-1, 4-2-3-1, como dicen ahora, yo te juego con línea de 3. Para eso existen los sistemas. Bueno, espero que Rafa Márquez tenga, por eso dice, las variantes.
2: Platicando
6: con usted. Enfrento contra Colombia, bueno, sabemos que Colombia, ¿qué le tengo que hacer? Quitarle la pelota. ¿Cómo? Con protagonismo, con buen trabajo, buena salida, transición del balón. Y eso es lo que vamos a ver.
2: Oiga, don Ricardo, la expectativa que usted tiene suena amplísima. Es decir, que completamente una transformación de lo que vimos con Javier Aguirre.
6: Claro que sí.
2: En todos los sentidos.
6: Yo entiendo... Y lo dije, yo entiendo que México tuvo la gran oportunidad en el último mundial, porque vi la gente, cómo apoyó la gente, cómo estaba la gente, ese incentivo que tenían los jugadores. ¿Qué nos faltó? Bueno, un poquito más de transición de balón. Terminaste tirando centro a cuatro torres que puso Inglaterra. No vi una pared explosiva, no vi una gambeta, no vi un tiro de media distancia por una inflación, vi centro. Bueno, yo creo que así, con 10 hombres en Inglaterra no le ganaste, entonces claro que tiene que cambiar,
2: claro,
6: sin ninguna duda.
2: ¿Le llama la atención el llamado de Irving Lozano? Es decir, un chico que apenas ha tenido una asistencia en un partido, parece no estar al 100, pero tenía una vocación ofensiva, tenía como tal. ¿Le llama la atención en este caso con Rafa Márquez?
6: Lo que pasa es que, vuelvo a repetirte, si él tiene la filosofía, ojo, tiene la idea, más o menos como juega España, como jugaba Barcelona, como él sigue tantos años, tiene que tener amplitud. Esa amplitud, los jugadores por afuera. Y basta que dejen de inventar, por favor, y lo digo claramente. Cuando vos haces visorías, que estás viendo jugadores, ¿por qué elegís un lateral? Porque tiene marca, tiene dinámica. Pero no estás eligiendo el wing, el extremo famoso. Uh-huh. El Tecatito con su edad sigue demostrando que en el uno contra uno. Bueno, eso es lo que va a buscar la fama, claro, la actitud, claro, por afuera. Y no que pase el lateral. No, mirá, en la época de Menotti con Ortiz, con José Albertoni, no necesitábamos que pase el lateral. Ellos eran los que desequilibraban, como los Arellano, los Aquino en su momento. Hay que buscar esa calidad de jugadores para en el uno contra uno desequilibrar.
5: No, por supuesto que sí. Ricardo Antonio Lavolpe en MBS Deportes. Preguntarte, Colombia, Perú, Estados Unidos, Chile, los sinodales para esta presentación de Rafa Márquez. ¿Cómo analizas lo que pueden entregar estos compromisos así a la expectativa, ¿no? Como bien dices, de lo que nos va a presentar Rafa. Pero ¿qué tal la categoría de los sinodales?
6: ¿Cómo? No te entendí.
5: Sí, los rivales que va a enfrentar México son los ideales en este punto.
6: Son rivales, por ejemplo, Colombia es un rival, la verdad, competitivo, fuerte. El mismo Estados Unidos va a ser fuerte. Sí. Porque ya sabemos que siempre le quieren ganar a México. Chile debe estar ya, o Perú, en formación también como nosotros. No han venido, no han estado. Entonces, hay dos fuertes y dos otros están como México. Lo que a nosotros nos tiene que interesar, vuelvo a repetirte, lo que a mí me gustaría, que tu equipo juegue. No me interesan ni las camisetas, nunca, siempre le dije a mis jugadores, bueno, él lo sabe, Rafa Márquez sabe, no me enfrente nunca a una camiseta o a los nombres, me enfrento a un sistema, a un parado, y cómo contrarresto, qué le hago a ese equipo para yo estar mejor.
4: Seguimos con Ricardo Antonio Lavolpe en MBS Deportes hablando de la selección mexicana. Profe, preguntarle también, la selección que usted dirigió y llevó a la Copa del Mundo en Alemania 2006, que era muy competitiva, yo recuerdo que tenía grandes nombres y además de las que creo nos dejó mejores sabores de sensaciones en los últimos tiempos, ¿qué diferencias o qué cualidades encuentra con la última que acaba de jugar la Copa del Mundo o la base que tiene ahora Rafa Márquez? ¿Qué virtudes o qué carencias, qué comparativa hay, profe?
6: Rafa sabe que si se enfrenta a un equipo, volvemos con algo que yo creo que me lo mostró Bilardo, porque ahí estaban diciendo algunos, bueno, que lo escucharon, lo vieron en el 86. Bilardo vino con una idea de un 4-4 y cambió sobre la marcha, que estaba mejor parado con una línea de tres, porque atacaba el mundo. Entonces Rafa eso lo sabe. Rafa sabe eso.
4: Sí.
6: Yo te hago una pregunta a muchos de ustedes. En el parado, en el sistema voy a hablar. Olvídate de los jugadores, si me vas a decir que motiva mejor a Aguirre que Jimmy Lozano. En el parado, a ver, y David sabe, estuve en la Copa de Oro, en la Copa América y ahora veo el Mundial. Define cuál fue la diferencia, qué variante tuvimos.
3: A ver, no, prácticamente no cambió, Aguirre no tenía...
6: Nadie.
3: Entonces, no, ¿cómo? No cambiaba nada.
6: Lo que tenemos que entender es que yo, en una Copa de Oro, y eso Jimmy lo dije, jugaste con equipos que, vuelvo a repetirte, tenemos mejores jugadores, juego igual, hago lo que quiero. Uh-huh. Pero después te enfrentaste en Copa América a Uruguay, Colombia, y jugar igual, cuando yo creo de que para eso existen los sistemas. Vos no podés jugar igual, cuando tenés un adversario que sabes que tiene mejores jugadores o mejores técnicas.
3: Claro.
6: Tengo que contrarrestar. No,
3: y profe,
6: con un sistema de juego.
3: De acuerdo, y mira, profe, hemos tenido los ejemplos tanto de Andrés Jardiné, de el Turco Mohamed, en los últimos tiempos en el fútbol mexicano, entrenadores que se adaptan, que cambian el sistema, que se adaptan de acuerdo a lo que tienen, de acuerdo al rival. Por ahí decíamos, es que el América de pronto jugó con el Toluca siendo ratonero, se echó hacia atrás. Uh-huh. Al final le salió al América para ganar el campeonato jugando así. Ahora, profe, yo le pregunto una cosa, yo tengo un sueño, ¿Puede esta selección mexicana jugar igual que las Chivas de Milito?
6: ¿Por qué no? ¿Por qué no? La verdad, el contexto muy fácil. Cuando todo sucede eso, yo mismo aplaudimos el 2010 de la selección de El Bosque, si se acuerdan. ¿Sí? Pero la base de quién era, de Barcelona, con algunos jugadores que le faltaban al Barcelona, que eran extranjeros, lo que sea, y fue desde el Real o desde Valencia, de Sevilla. Bueno, si acá tenés un equipo que viene demostrando con juventud, dinámica, tienen buen fútbol, buena técnica, acaso, no sé, al margen te puedo Sandoval, Álvarez, tenés a un Ledesma, tenés, en el caso ahora, de Brian González. Bueno, querido, si querés jugar como ellos, agarra la base. Si son todos mexicanos.
5: Ricardo Antonio La Volpe, ¿qué representa en esta etapa Rafa Márquez el contar con jugadores, en este caso el Hormiga, también Chaquito, pero está ahorita saliendo de un tema ahí, de una lesión menor, pero bueno, pero contar con esta nueva generación, especialmente el Hormiga, ¿no? Que llega a Europa y de inmediato está dejando claro, ¿no? Exactamente. ¿Qué representa esto para Rafa y para esa expectativa que tenemos, como dices, de un equipo agresivo y que imponga un estilo propio de la mano de Rafa?
6: Te la voy a contestar muy fácil, que algunas veces creen que soy difícil. No, para mí no soy difícil. Analicen lo que te voy a decir. Los sistemas de juego, el parado que vos hagas, por eso no tenés justificativo en una selección, porque vos convocás, lo que te voy a contestar. Porque en un equipo me tengo que adaptar cuando llego, ¿qué hay?
5: Sí.
6: Entonces, sobre lo que hay, aplico el sistema. ¿Por qué siempre el sistema? Porque es el que hace brillar a los jugadores. Vos estás hablando de la Hormiga. Bueno, pero fíjate, por ejemplo, por qué destacó en Chivas, cómo llega a Chivas. Ahora, si hubiera estado quizás, no sé, en Puebla, vamos a ponerle, o en Juárez, ¿cuántas pelotas le das al 9? Entonces, los sistemas hacen brillar. Yo dirigí un Cardoso. Bueno, pero a Cardoso lo tenés que alimentar.
5: Sí.
6: A eso voy.
5: Claro.
6: Bueno, el sistema, la forma de jugar. Lo que no entiende que tenés que tener el buen ojo como técnico, ¿a dónde te pongo para que luzca? Por ejemplo, con Mora yo tengo una duda. Yo lo veo, y estuve con Arce allá en Toluca, que fuimos a un partido de la selección en Toluca, y Arce lo ponía como segundo nueve, como si fuera, que falta eso, no me diga que no es Messi. Yo no estoy diciendo que es Messi, pero que juegue como juega Messi, allá donde desequilibra, tiene el gol, pase de gol. No me lo hagan trabajar como un volante que me lo desgastan. ¿Está claro? Hacer brillar al jugador. El sistema hace brillar al jugador. Ahí tiene que tener el ojo. Rafa Márquez, ¿cómo hace brillar a los jugadores?
3: Correcto. Profesor La Volpe, ¿cuál sería? Ningún técnico mexicano, técnicos hechos en México, sí, porque yo lo considero usted un técnico hecho en México, obviamente, se hizo entrenador en el fútbol mexicano, pero ningún técnico mexicano ha logrado cumplir el ciclo completo de 4 años. ¿Qué le puede recomendar usted con la experiencia que tiene a Rafael Márquez?
6: Sí, ya sabemos que hasta a mí me lo dijeron, por eso me salió la palabra, yo paso caminando, hasta a mí me dijeron, ahora venía de Copa Confederación, me dijeron, ahora viene lo más difícil, la eliminatoria. Para mí, volvemos a repetir, tenés que tener los jugadores y saber contra quién me enfrento, no es todos los partidos iguales, con quién me enfrento, cómo lo contrarresto, a este sí le salgo a atacar porque tengo mejores jugadores, es decir, es el técnico. No hay ninguna duda que el técnico tiene que tener las variantes y un sistema y una filosofía con un convencimiento a los jugadores. Yo, la verdad, 4 años en la selección, 4 años, desde que ganaste la Copa de Oro, fuiste a una Olimpiada, fuiste a Copa Confederaciones, fuiste al Mundial. Bueno, convencí a mis jugadores. Me criticaron lo de Cuauhtémoc. Bueno, no me entró en mi sistema, punto, me pude haber equivocado. Bueno, mi sistema no es, esto es lo que tienen que aprender.
4: Claro.
6: Rafa Márquez tiene que saber que a los que convoca es para un sistema de juego. No hay justificativo, no, jugamos así porque no tenemos. No, jugar con los jugadores. ¿Qué característica? Convocas y aplica el sistema.
4: De acuerdo, profe, como diría David, yo también tenía un sueño. A mí me hubiera encantado que usted estuviera en esta última Copa del Mundo dirigiendo a México. Y le quiero preguntar, ¿con qué sensaciones se queda de ese último partido contra Inglaterra? Pero sobre todo, ¿usted qué hubiera hecho?
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8: Intentar de probar nuevas sedes en Estados Unidos. Y les ha salido de maravilla, más de 60,000 boletos vendidos. El estadio de los Ravens tiene capacidad para 70,000, es decir que están muy confiados de que se va a llenar el partido entre México y Colombia. Obviamente entienden que no va a ser pura afición mexicana, también los colombianos tienen una carga bastante pesada acá en Estados Unidos, así que creen que por ahí también va a haber mucha afición cafetalera. Y además, una de las grandes novedades de esta venta de boletos, llamémoslo así, es que se vendieron boletos en todos los estados del país estadounidense, en los 50 estados y en el Distrito de Columbia, en todos se vendieron boletos. Entonces, lo que creen por parte de los organizadores es que esta ola que está arrastrando y que sigue desde el Mundial, pues está funcionando bastante bien, la gente está conectada con la selección mexicana, hay mucha ilusión. El nombre de Rafa Márquez, por supuesto que también hace ruido, porque estamos hablando de una de las leyendas del fútbol mexicano que hoy ya es el director técnico. Yo recuerdo en fechas FIFA anteriores, ya como auxiliar Rafa, pues de repente era mucho más que varios de los jugadores. La afición se

0: Gibran Araige, el insider más cercano, no puede haber nadie más cercano que toda la selección nacional. Qué gusto saludarte. Y cuéntanos el tema de Chaquito y Jeremy Márquez, que tuvo por ahí una situación también, los lesionados, independientemente de que César Montes pues ya, ya se fue, ¿no? Pero ¿cómo está este asunto para Rafa, que seguramente echará mano de inicio de la hormiga, ¿no?
1: Sí, a ver, Gaby, te mando un fuerte abrazo, qué gusto saludarte. A ver, sí, lamentable lo que sucede con la selección respecto al ataque, ¿no? Porque ya de entrada lo de Raúl Jiménez y lo de Quiñones, que no, que eran tus, de alguna manera, tus hombre gol,
0: sí,
1: en la Copa del Mundo, hoy no los tienes por lesión. Y Santi, que aparecía, ¿no?, como esta segunda oportunidad para arrancar un proceso, pues también trae una molestia en el aductor, todo apunta a que no va a jugar ante Colombia, la idea es que esté listo para los próximos partidos, tampoco es una lesión de gravedad, pero bueno, no, yo creo que al final de cuentas Santi no va a poder tener la fecha FIFA que él se hubiera imaginado, ¿no?
0: Sí.
1: Quizás sin la presencia de Raúl, con mucho más minutos. Ahora no será así, y bueno, lo de la hormiga González, que pues luce para ser el delantero con más oportunidad, no tengo duda de eso, pero no sé si vaya a ser justo este partido contra Colombia, porque justo, Gaby, el último en reportar con la selección mexicana fue la hormiga González, un viaje larguísimo desde Grecia hasta la Ciudad de México, tuvo un solo entrenamiento con la selección, ya está haciendo el viaje, obviamente, con el plantel aquí a Baltimore, y yo creo que con tan poco entrenamiento será difícil que veamos a la hormiga como titular. Increíblemente, esto le abre la puerta a Germán Berterame para que sea el titular contra Colombia, ¿no? Cómo suceden las cosas, Berterame que se fue diluyendo en la parte final del proceso rumbo al Mundial, quedó fuera de la lista de Javier Aguirre, bueno, pues hoy tiene una oportunidad inmejorable con Rafa de arrancar este proceso, y goles son amores, y mientras empieza a aprovechar Berterame esta oportunidad, pues por ahí puede son cuatro partidos en los que Rafa, por lo que me han contado, tratará de moverle a sus piezas, tratará de ver a los jugadores lo mayor posible. Es cierto que el resultado es importante, pero para Rafa lo más importante es empezar a ver a los futbolistas, a inyectar su idea, a irle cambiando un poquito el chip a esta selección de todo lo que se hizo con Javier Aguirre. Y por ahí lo que me contaban a mí es que el partido de los cuatro, el partido contra Colombia y el de Estados Unidos, son como los prioritarios en cuanto a lo que se busca futbolísticamente y con el resultado. Después Perú y Chile me parece que serán un poco más de para probar futbolistas, para ir desarrollando la idea, ¿no?
2: Correcto. Oye, Gibra, hablábamos hace un instante con Ricardo Antonio Lavolpe, y Lavolpe nos decía que él sí espera un cambio en el sistema, en la forma de ir al campo de juego, porque también entendemos que Javier Aguirre y Rafael Márquez vienen de dos escuelas completamente diferentes. ¿Los jugadores te han dicho que hay un cambio? Porque prácticamente hay una gran base de la que estuvo en la gestión de Javier Aguirre.
1: Sí, a ver, no he platicado todavía con ningún futbolista, David. Hoy a la llegada espero poder ahí platicar con alguno de ellos, pero sí he tenido mucho acercamiento con gente del staff, ¿no? Con la gente que está constantemente ahí cercano a los entrenamientos. Ellos lo que me han contado es que, bueno, al menos en términos de logística, planeación y metodología, todo sigue siendo muy similar a lo que hacía Javier Aguirre. Lo que ellos sí me han dicho que notan un poco más durante estos entrenamientos de Rafa es mucho, muy constante toque de balón. Creo que lo que está buscando Rafa, y obviamente es parte de la escuela que él tiene en el Barcelona, ¿no? El famoso tiki-taka, es tener una selección dinámica, con toque de balón y movimiento, y está haciendo muchos espacios reducidos, ¿no? Que normalmente ahí es donde se genera este tipo de entrenamiento, en el que los futbolistas en un espacio corto en la cancha tienen que llegar a cierta de cuestiones que ayudan a la agilidad del jugador para deshacerse del balón y también para mostrarse, ¿no? Para ser una opción para el que tiene la pelota. Así que yo creo que es parte de lo que podríamos ver, ¿no? Parte de la idea que tendrá Rafa. Después viene la materia prima, David, y ahí sí a ver si nos alcanza, porque tener ese tipo de fútbol pues no es fácil, ¿no? Necesitas jugadores que sean inteligentes con el balón, que sepan moverse en los espacios, y es algo que

0: tendrá que ir desarrollando poco a poco Rafa Márquez con su equipo, ¿no? Ojalá que en algún momento veamos ese tiquitaca con la selección mexicana, pero al menos es de lo que más me han dicho, ¿no? Más allá de hacer fútbol, ¿no? En espacios largos, en cancha completa, interescuadras, le gusta mucho trabajar en espacios reducidos y con pocos toques de balones para que los jugadores empiecen a acostumbrar a moverse rápido y a tocar rápido el balón.
1: Va a ser muy interesante darnos cuenta cuánto respeta Rafa Márquez las bases del Vasco o su idea de juego, ¿no? Con toda la experiencia y tantos nombres que lo han dirigido. Yebra, te mando un abrazo fuerte. Oye, ¿qué has podido escuchar, Yebra? ¿Qué te han contado de cómo el grupo ha recibido al Chucky Lozano? Recordemos que era una base de un grupo, pues que hizo una muy buena comunión en la Copa del Mundo y al Chucky a lo mejor no lo acompañan los antecedentes, aparte es el que regresa a la selección y pues con caras nuevas, ¿no? Y además, Yebra, si va a tener posibilidad de ver minutos o hasta de arrancar, ¿por qué no de titular en Baltimore?
0: Sí, a ver, yo, Alan, te mando un fuerte abrazo. Yo lo que sé es que el Chucky Lozano llegó con una muy buena actitud a esta convocatoria. Incluso a él le sorprendió un poco estar en la lista después de tantos meses de inactividad y que la verdad hasta hoy yo creo que no ha demostrado mucho con el Galaxy para que pudiera tener esa convocatoria, pero al final el nombre le termina ayudando. Él sabe que hoy tiene que cambiar el chip. Irving Lozano ya desde anteriores fechas FIFA con el Vasco pues estaba bajo la lupa, ¿no? Condicionado prácticamente y te diría que así sigue el rol para Irving Lozano. Si hay alguien que lo conoce bien es Rafa, estuvo con él en el Mundial del 2018 como compañeros y bueno, debe de entender el Chucky que tendrá que bajar un poco esos humos, ¿no? Que de repente se le subieron sintiéndose un jugador diferente y con quería hasta trato especial dentro de la selección. Bueno, pues ahora él deberá entender que es uno más del grupo, uno más del equipo y tratar con humildad de ganarse esa posición. Yo creo que tiene muchas posibilidades de ser titular.
2: Oye, pero pareciera que en la época donde más disciplina había en la selección, porque sabemos que Javier Aguirre es un tipo tolerancia cero, el Chucky no apareció. Ahora vamos a ver, yo entiendo que lo conoce Márquez, lo conoce obviamente Andrés Guardado, lo tuvieron como compañeros, pero sí me preocupa eso porque yo creo que Márquez tiene que establecer lo que ya Aguirre dejó. Si algo dejó Aguirre es fundamentos de una selección disciplinada. Todos son iguales y todos vienen a disputar y a buscar los puestos, pero con disciplina. Eso es lo que dejó el señalamiento. Y si no me equivoco, no quiero ser mala leche, pero a veces se me da un recuerdo, recuerdos, uno de los escándalos más grandes de una fiesta de la selección. El capitán era Rafael Márquez, uno de los grandes escándalos, ¿no?
1: Mira.
0: Sí, bueno, pues ese previo a Rusia, ¿no? La famosa despedida de la Casa de las Lomas.
2: No, la de Monterrey, acuérdate también en Monterrey que se enojó.
0: Bueno, pues, entonces ya son dos.
3: Sí, nada más que él no traía el vaso rojo.
0: Yo no quería hacer mala leche, pero me contagiaste.
3: Él sí traía vaso de cristal, no rojo. Oye, Yebra, fíjate que...
2: Hablamos a Yamilé para que nos ayude.
0: Acá en el hotel cómo nos va en esta concentración, ¿eh?
4: No vayas a sacar los mezcales.
3: Quiero combinar la pregunta que te hace.
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19: Hola, soy Carla Acevedo y este es el corte informativo para este día. Tiendas 3B anuncian expansión en Oaxaca con una inversión de 760 millones de pesos. Con una inversión proyectada de 760 millones de pesos, las tiendas 3B iniciaron su expansión en Oaxaca con la inauguración de su primera sucursal en la zona metropolitana, ubicada en el municipio de Santa Lucía del Camino. El proyecto contempla la instalación de 169 sucursales a lo largo del estado, de acuerdo con la información presentada durante la apertura. La nueva tienda presentó una inversión de 4.5 millones de pesos y generó 36 empleos directos e indirectos. Además, permitirá acercar productos de consumo básico a precios accesibles para habitantes de Santa Lucía del Camino y municipios de la zona metropolitana, con una población potencial de más de 50 mil personas. En otros temas, convocan a participar en la carrera del Sotavento 5K a beneficio del Museo Casa Verde, con el propósito de recaudar fondos para apoyar las necesidades del Museo Regional Casa Verde. Organizadores de la carrera del Sotavento 5K hicieron un llamado a corredores y a la población en general para sumarse a esta actividad deportiva que se llevará a cabo el próximo 18 de octubre en Tuxtepec. Los organizadores informaron que hasta el momento se cuenta con alrededor de 180 personas inscritas, aunque esperan que el número aumente conforme se acerque la fecha del evento. Por ello, reiteraron la invitación a quienes practican el atletismo y las familias que deseen participar en una actividad con causa. 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

Hola, hola, hola, hola, qué bendición, mis hermanitos. Muy buenas tardes, que Dios los bendiga en este jueves hermoso, en este jueves de corazón, en este jueves caluroso. Bueno, no caluroso, pero sí un poquito medio húmedo. Qué bonito aguacero. Bueno, no decir que llovió mucho, pero pues ni modo, ¿no? Algo de agüita nos cayó y bendito sea Dios, estamos en vida aquí. Un saludo muy especial para toda mi comunidad desde la 106.5 FM, la mejor, la señal de la bendición. Con gran alegría, el hermano Toño Jiménez, para todos ustedes, mis hermanitos, buen provecho. Bendiciones para esas mesas que están deleitando algo sabroso, algo rico, ese caldito de pollo. Esos frijolitos, a su vida caray, con quesito, una salsa amortajadita, dirían por ahí, el totopo, el agüita de limón, el agüita de Jamaica, y pues la verdad, alguna frutita como para darle ese dulce, y sobre todo estar en la presencia de Dios. Que Dios me los bendiga, mis hermanitos, muy buenas tardes. Hoy jueves 24 de septiembre, ya estamos tocando octubre, y pues dirían por ahí en los... ¿Cómo se llaman las imágenes que vemos? Ya vamos llegando, viene la locomotora hasta el tope de calaveritas, todos los santos, ya vienen nuestros difuntos a visitarnos porque el tiempo se va. Octubre, mes, dice que de las lunas, la de octubre es más hermosa, diría la canción. La Serie Mundial de Béisbol, que siempre en octubre está. Pero también tenemos eventos de nuestra iglesia. Vamos a estar por allá, en la parroquia de Mazín Grande, allá en Pescadito, allá en Tepescuincle, allá en Los Ideales. Y créanme que va a ser una bendición poder estar una semana completa viviendo una evangelización en nombre de las familias, con gran alegría y con gran bendición. Saludos a todos los hermanos que nos sintonizan. Mi número telefónico, por si me escriben ahorita, 287-134-2542. Es un deleite. Y el día de hoy quiero platicarles con gran alegría algo muy bonito que celebramos, ¿sí? Hoy celebramos una veneración muy importante en la Virgen de la Merced. Óyeme bien, la Virgen de la Merced. Dicen que la Virgen de la Merced se celebra especialmente el 24 de septiembre. Su devoción está profundamente vinculada con la liberación de los cautivos, la misericordia y la protección maternal de María. Sí, María como Madre de la Misericordia. Dicen que el título Merced significa misericordia, favor, gracia o don. María nos concede hacia Jesucristo una fuente de toda verdad y misericordia. María es libertadora de los cautivos. La tradición del origen de la Merced recuerda a María como protectora de quienes sufrían un cautiverio. Esto puede llevarnos hoy a reflexionar también sobre las cadenas espirituales, pecados, vicios, odio, resentimiento, violencia y todo aquello que nos aleja de Dios. Miren qué bonita información. Una devoción centrada en Cristo, la Virgen no sustituye a Jesús. La Virgen siempre lleva a su Hijo como en las bodas de Canaán. Hagan lo que Él les diga. Un mensaje para todas las familias es de que la Virgen de la Merced nos invita a preguntarnos ¿qué cadenas están afectando a nuestra familia? ¿Estamos dejando entrar a nuestros hijos en el ambiente de Dios? ¿Hay rencores que necesitan ser perdonados? ¿Estamos enseñando a nuestros jóvenes? ¿Estamos viviendo esa presencia de Dios con la juventud? ¿Nuestra casa es un lugar de oración y de respeto y misericordia? La verdadera libertad, dice San Pablo, nos recuerda que para ser libres, ¿sí? Para ser libres nos libertó Cristo. Y por eso pedimos la intercesión de María de la Merced, no como significa solamente el pedir y desaparezcan nuestros problemas, sino para pedir la gracia permanente que hay en cada uno de nosotros. Por eso el día de hoy en la Merced, allí en México, celebran a la devoción de la Santísima Virgen de la Merced. Hay una gran algarabía, una gran fiesta en la Ciudad de México, y créanme que es una faceta muy importante para todos ustedes. Hermanitos de mi corazón, pues hoy tenemos este programa y me va a dar mucho gusto comentar algo. Me voy a mover por aquí, aquí estamos. Comentar algo muy importante, mis hermanos, y todo sucede porque ya saben que los mensajes que yo recibo de todos ustedes son importantes para mí.
son importantes para mí, porque créanme que es algo que yo tengo que ir aprendiendo y conociendo de todos ustedes. Pero aquí viene lo importante de esta pregunta, de esta formulación. Hermano de mi corazón, siempre yo en cada evangelización, en cada tema que trato de hacer con ustedes aquí en la radio, hay un mensaje muy especial. Y voy a leer un mensaje de un hermano que me envió hoy en la mañana, saludándome. Es un hermano que está en la comunidad de Vicente Camalote, allá en Vicente de Paul. Desde allá nos escucharon. Y dice así: que la bendición de Dios esté contigo, mi hermano. Muy buenos días. Soy un hermano que siempre escucha tu programa. Padre de familia de 3 varones. Están estudiando en primarias y secundaria. Y he tenido mucha dificultad para poder hablar con ellos acerca sobre los cuidados que deben de tener en la escuela.

Y me fui a una cita bíblica que a mí me gusta mucho manejar, que dice así: nuestro cuerpo es templo del Espíritu Santo. Así como lo oyes. Nuestro cuerpo es templo del Espíritu Santo. ¿Qué tanto podemos aprender de esta cita bíblica? Uf, creo que no nos alcanza uno, dos, tres días para explicar tantas cosas, pero vamos a resumirlo y espero que tú me estés escuchando. Dice la palabra de Dios que nuestro cuerpo, de ahí me voy a detener. ¿Te estás dando cuenta de lo que dice Dios? ¿Te estás dando cuenta de la oportunidad tan grande que Dios te da para cada uno de nosotros? Dios habla de nuestro cuerpo. Nuestro cuerpo, que es algo material, es una creación divina de Dios, formulada por una relación entre varón y mujer, papá y mamá. Así lo vamos a poner. Con toda la explicación muy épica, muy respetuosa, pero nosotros como seres humanos, tú mi hermano, mi hermana, sea de la edad que tú seas, eres una creación de Dios basándose en una relación sexual, lo llamamos así con toda la claridad, entre un matrimonio, papá y mamá, varón y hembra. Y fuiste creado, y que Dios, como el buen alfarero, vio dando una forma, una figura a lo que es tu vida hoy en día. Y si yo te hablo de tu sexualidad, pues te hizo varón o te hizo hembra, mujer u hombre. Y desde ahí empezamos a formar nuestros valores, tanto cívicos, éticos, espirituales, civiles, porque también tienen que entregar algo de del civismo. Pero me voy a ir más adelante, ya que tú tienes esa creación y que fuiste varón, que fuiste niña, te desarrollaste, tuviste tu primera infancia, tus dientecitos, el chupón, la mamila, el pañal, creciste, tus patines, el triciclo, fíjate hasta dónde me fui, ¿eh? La casita de muñecas, el jueguito de té, fuiste evaluando, fuiste creciendo, tu primera libreta, los colores, el juego de geometría, los amigos en la escuela, el recreo, el partido de fútbol, la dinámica, los trastecitos, fuiste creciendo hasta llegar al nivel de secundaria, viviste tu etapa de secundaria, varón, empezaste con tu forma de vida, mi niña, jovencita, creciste, vino tus fenómenos naturales, biológicos muy naturales, llegaron tus 15 años, a nuestros varones crecieron, egresaron, y ahí me quedo. Porque ya en la etapa de nivel bachillerato ya son palabras un poquito más delicadas. Pero yo voy a hablar de ese entorno de nivel secundaria, y digo secundaria porque pues varios niños crecen y toda la situación, ¿no? Es un ejemplo basándonos en la escuela. Ponle tú la edad. Estamos hablando de jovencitos entre 11, 12 o 12, 13, 14 años. En donde ellos de una manera tan natural, ojo, porque muchas personas todavía a cierta edad tienen esa limpieza, esa naturalidad, tienen esa sencillez entre ustedes como varones, como niñas, como jovencitos, jovencitas, que poco a poco empiezan a descubrir, como decimos los grandes, el hilo negro. ¿En qué me refiero el hilo negro? Empiezan a descubrir su sexualidad, empiezan a descubrir que existen valores, que existen responsabilidades, que existen muchas cosas que cada uno de nosotros pudiera tener en nuestra vida personal. Y eso es importante. Bájale un poquito eso. Y no sé si le bajas el porque se vicia la grabadora. Ándale, sí, porque se... su vida. Gracias, mi hermanito. Díganme ustedes, todo ese aspecto fundamental, todo ese aspecto que estamos hablando. Y lo hablo con un contexto, vamos a hablarlo bíblico como les enseñé en la palabra de Dios. Dice la palabra de Dios que nuestro cuerpo es templo del Espíritu Santo. La importancia tan grande que tiene nuestro cuerpo, la naturalidad tan grande que tiene nuestro cuerpo, lo ha hecho de una manera responsable. Sabemos muy bien que en toda la iglesia, en todas las iglesias, principalmente en las iglesias, hablo iglesias, parroquias, catedrales, siempre se encuentra un lugar reservado donde se guarda a nuestro Señor Jesús, que le llamamos el Santísimo o el Sagrario. Son lugares muy especiales en donde se

0: guarda el cuerpo de nuestro Señor Jesucristo o la hostia consagrada, como ustedes lo quieran llamar, o el Santísimo Sacramento. Ese lugar es una pequeña cajita de metal protegida, guardada bajo llave, ¿sí?, que dentro existe un copón o en algunos se encuentra en la parte como una custodia. Ese es el Señor. Ahí está Jesús. Y nos enseña mucho a respetar, a tener ese amor, a valorar lo que tenemos con Él. Entonces, dice la palabra de Dios que nuestro cuerpo es templo, es casa. Al hablar de templo estoy hablando de esa infraestructura, así como lo tenemos nosotros. Yo siempre lo he dicho, iglesia somos nosotros, comunidad. Pero la infraestructura, la casa, las ventanas, en donde está esa comunidad llamada iglesia, le llenamos con el nombre del templo. Casa, hogar, materia, así como te lo digo. ¿Qué quiere decir entonces? Dice Jesús que nuestro cuerpo es templo del Espíritu Santo. En tu casa, en su casa del Espíritu Santo, va a ser siempre tu corazón, va a ser siempre tu vida, tu cuerpo. En este cuerpo que tú estás tocando en este momento, mis hermanos, yo te invito a que con tu cuerpo, que te abraces, que te toques mis manos, mi cara, mi pecho, mi costado, mi abdomen, mi panza, ahora sí, mi cintura, mis piernas. Toda la naturaleza de nuestro cuerpo es templo del Espíritu Santo. Es el lugar donde Dios deja encargado esa fuerza divina. Mira qué bendición tenemos. Pero aquí viene lo extraño y lo difícil de creer. ¿Por qué nuestros jóvenes han hecho? Óigalo bien. ¿Por qué nuestros jóvenes han hecho de que le perdamos ese respeto a nuestro cuerpo humano? ¿Sí? Ahorita que regresemos de la pausa, vamos a continuar con este tema y me va a dar mucho gusto escuchar un comentario tuyo, porque ¿saben lo que nuestros hijos hacen fuera de casa? ¿Saben cómo se comportan? ¿Saben qué es lo que hacen? ¿Saben con quién se relacionan? Muy buenas preguntas, hermano. Yo te lo dejo en duda y ahorita que regresemos de la pausa vamos a aclarar muchas situaciones, porque es importante ir conociendo a nuestros jóvenes en cada momento. Desde la 106.5 FM, la mejor, la señal de la bendición, regresamos en el rincón de tu familia con el hermano Toño Jiménez. Negrito, vámonos recio.
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3: Hola, soy Carla Acevedo y este es el corte informativo para este día. Tiendas 3B anuncian expansión en Oaxaca con una inversión de 760 millones de pesos. Con una inversión proyectada de 760 millones de pesos, las tiendas 3B iniciaron su expansión en Oaxaca con la inauguración de su primera sucursal en la zona metropolitana, ubicada en el municipio de Santa Lucía del Camino. El proyecto contempla la instalación de 169 sucursales a lo largo del estado, de acuerdo con la información presentada durante la apertura. La nueva tienda presentó una inversión de 4.5 millones de pesos y generó 36 empleos directos e indirectos. Además, permitirá acercar productos de consumo básico a precios accesibles para habitantes de Santa Lucía del Camino y municipios de la zona metropolitana, con una población potencial de más de 50 mil personas. En otros temas, convocan a participar en la carrera del Sotavento 5K a beneficio del Museo Casa Verde, con el propósito de recaudar fondos para apoyar las necesidades del Museo Regional Casa Verde. Organizadores de la carrera del Sotavento 5K hicieron un llamado a corredores y a la población en general para sumarse a esta actividad deportiva que se llevará a cabo el próximo 18 de octubre en Tuxtepec. Los organizadores informaron que hasta el momento se cuenta con alrededor de 180 personas inscritas, aunque esperan que el número aumente conforme se acerque la fecha del evento. Por ello, reiteraron la invitación a quienes practican el atletismo y las familias que deseen participar en una actividad con causa. 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

Ya estamos de vuelta y estamos aquí con ustedes. Gracias. Gracias por los comentarios, gracias por los mensajitos que nos mandan. Saludos a todas las comunidades. Saludos allá a la Piragua, a todo el barrio de mi Piragua hermosa, allá a la familia García Arano, allá también a la comunidad de Jardines del Arroyo, en donde se encuentra mi padre Rodrigo, a toda la comunidad del Espíritu Santo, a toda la comunidad del Sagrado Corazón de Jesús, allá a la colonia del Castillo, todos ellos, la colonia 5 de Mayo. Y pues son los mensajes que tenemos. Gracias por escucharnos, gracias por las recomendaciones. Y un saludo muy especial allá a la comunidad de Nueva Era, al fraccionamiento Los Mangos, a todos ellos, bendiciones, gracias. Mis queridos alumnos, por ahí si me están escuchando, todos los alumnos de la Secundaria General Octavio Paz, de los colectivos Rodríguez Pacheco, y que está ayer, celebramos la inundación, estuvimos cantando allá con los niños en el monumento a Rodríguez Pacheco, también a la comunidad de Nueva Era, allá en el Arnold Gessel, en el colectivo, a todos los niños de preescolar, que Dios los bendiga, a todas sus familias. Seguimos en este momento para seguir platicando. Saludos a nuestros padres, allá toda la celebración. Viene la misa de aniversario de nuestro administrador apostólico, señor don José Guadalupe. Vamos a tener una misa, ahorita vamos a mandar la información para que todos estemos enterados. Pues seguimos hablando de esa cita bíblica, que nuestro cuerpo es templo del Espíritu Santo. Recuerden, mis hermanos, recuerden, mis padres de familia, que es necesario estar al pendiente de nuestros jóvenes. Esto va para nosotros, papás. Como te dije en la pregunta de hace rato, ¿conoces la vida de tus hijos? ¿Has platicado con tus hijos? ¿Conoces las amistades de tus hijos? Miren, es importante, mis hermanos, que nuestros padres de familia, de todas las unidades educativas, hablando de educación, pero vamos a dejar aparte un poquito la educación de nuestra vida familiar. ¿Sí? Tenemos nuestros hijos, tenemos aquellas personas que tenemos que cuidar, tenemos que valorar. Tenemos que estar al pendiente de ellos en todos los aspectos: moral, física, espiritualmente, educativamente, salud, principalmente esa salud, la alimentación. Tenemos que conocer perfectamente bien a nuestros hijos, ¿sí? Porque hoy en día, mis hermanos, desgraciadamente, fíjense lo que les digo, hoy en día hay una carencia de valores al 1000%. Los valores que papá y mamá nos engendraron en aquellos tiempos. Miren, yo los invito a que vean el programa. El día de ayer estuve con la hermana Tere Lechuga. Entren a la página y vean la entrevista que yo pude hacer con ellas. Hablamos mucho de Dios. Hablamos mucho de Dios porque les dije a mis hermanos, ¿cómo es posible, padres de familia, que nosotros como personas grandes tratemos de instruir a nuestros hijos de una manera y nosotros somos los primeros que no estamos instruidos para poder dar esa capacitación? Miren, yo siempre he dicho, y perdónenme la existencia, el comentario, no existe una escuela para padres. Eso es una gran mentira. No existe una escuela para padres. Nosotros como padres tratamos de ir llevando a nuestros hijos, haciéndolos sentir como en aquellos tiempos. Porque miren, hoy en día, desgraciadamente, muchas personas han querido llevar la vida de antes con nuestros hijos. Por ejemplo, hablábamos yo con el hermano ayer, con mi hermano que me entrevistó, ¿sí? Hablábamos acerca sobre el respeto, que en aquellos tiempos las comunidades o nuestros pueblos, nuestro pueblo Tuxtepec de hace, que será unos 50, 60 años, ¿sí? Dice él, pues en el año del 50, 60 más o menos, cuando aquellos tiempos teníamos comunidades, las tres personas más importantes de una comunidad era el sacerdote, era el presidente y era el maestro. Y eran tres personas que, quieran o no quieran, su palabra era la ley de aquellos días. Platíqueme, papá, platícame, mamá, platícame, abuelo. ¿Tú crees que hoy en día existe esa disciplina? No, señores, no estamos ni al 1% de aquella disciplina. ¿Cuántos de nosotros no vivimos aquel regaño? A mí me tocó todavía. Yo soy de 1970 y todavía 74, 75 años. Era la ley grande de mi padre.
era la cachetada, era el cinturonazo, era aventarme lo que yo tenía en la mano para que yo no contestara feo a mi mamá. Tú, mi hermano, mi hermana que me estás escuchando, ¿cuántas lecciones tuvimos en la vida? La chancla, el cable, ¿sí?, la vara, el jalón de papillas, el pellizco, el cocotazo. Y todavía, si ustedes se acuerdan, a mí me tocó todavía esa etapa que pasaba el maestro. Maestro, si es necesario, dele. Le doy autorización para que me lo eduque. Y muchos padres de familia, todos los que tenemos un tiempo ya de vida, reconozcamos esa disciplina. Viene a mi mente muchos maestros, a lo mejor hablando del ámbito educativo, muchos maestros que estuvieron en ese ámbito. ¿Quién no se recuerda, por decir hermano, mi hermana que me estás escuchando, al profesor Cisneros, mejor conocido como el maestro Charrito? Ah, su vida, eran disciplinas las que pegaban en esa secundaria. Bendiciones para todas las secundarias, la EPI 2, la 97, la Federal, José Vasconcelos, la Octavio Paz, claro que sí, instituciones que hoy en día pues tienen un gran margen de alumnos. Pero fíjense una cosa, mis hermanos, los tiempos han cambiado y desafortunadamente las tecnologías han querido sustituir ese poder autoritativo que teníamos los padres de familia para poder designar, para poder guiar, para poder dirigir, para poder justificar, para poder sancionar a nuestros hijos. Y es la verdad, es la verdad. Hoy desgraciadamente hasta el mismo Papa lo dice, ¿sí? Aprendamos a tener una forma espiritual de poder vivir la inteligencia artificial, por ejemplo. Y digo una inteligencia porque recuerden, mis hermanos, y lo vuelvo a repetir con el debido respeto, las redes, la inteligencia artificial y todas las páginas, todas las, ¿cómo se llama?, los elementos que trae un celular, los paquetes, los programas que hay, sirven para una sola situación: para poder estar a la tecnología y poder entender muchas cosas, ahorrarnos tiempo, dinero y esfuerzo en su momento. Por ejemplo, las aplicaciones, vamos a decir que de los bancos, yo entro a mi portal de banca para ver cuánto dinero tengo y no necesito ir al cajero. Yo necesito hacer una pequeña transferencia, busco mi número, busco la clave de dónde, del banco hacia dónde, para no moverme. Me ahorra tiempo llamarle a mi esposa, a mi esposo, por favor tráeme un kilo de tortillas, no se te vaya a olvidar en el camino. ¿Para qué me voy a mortificar? Tan es así, óiganlo bien, tan es así que desafortunadamente nuestros jóvenes le han perdido el interés a la educación. Y si yo te digo interés a la educación, viene a mi mente porque eso me lo preguntaron. ¿Cómo nos enseñan hoy en día? Bendiciones para aquel maestro, para aquella maestra. Óyelo bien, permíteme tantito. Bendiciones para aquel maestro, para aquella maestra que todavía enseña con ese interés, con esa pasión, con esos mecanismos de antes. Hermano, ¿cuándo íbamos a utilizar nosotros la calculadora? Espero que me estén escuchando mis hermanos que ya estamos grandes. ¿Cuándo necesitamos la calculadora? ¿Cuándo necesitamos una impresora en aquellos tiempos? ¿Cuándo? Uf, el que tuviera computadora de aquellos tiempos, ¿se acuerdan los famosos discos, esos cuadrados? ¿Sí? Los disquetes, que no se me olvida. Que teníamos que hacer un programa 10 RAM, 20 RAM, 30, no sé qué, así me acuerdo de esa materia de programación. Uf, quien tuviera un celular que empezaban a salir, no hombre. Quien tuviera un reloj de calculadora, uf, no hombre, era la millonada. Pero ¿qué fue lo que nos afectó? ¿En dónde nos perdimos, papás? En tratar de solucionarles a mis hijos, a los hijos, la vida. Oye lo que te estoy diciendo. Hoy en día todo padre de familia trata de solucionarle la vida al chamaco, a la chamaca. Padre de familia, estás muy equivocado.
Porque va a llegar un momento en donde tú tratas de solucionarle la vida a tu hijo y tu hijo se aconcha, tu hijo se sienta, tu hijo se confía en que tú vas a ser eterno. Y el día de mañana estás creando personas, con el perdón de la palabra, muy inútiles o muy vagos, muy flojos en el pensamiento. Papá, mamá, perdóname lo que te voy a decir, ¿eh? Ahorita vas a ver cómo lo coincido con el tema que estamos mirando. ¿Te has dado cuenta si tus hijos razonan? ¿Te has dado cuenta si tus hijos tienen esa madurez? Hoy en día, yo me acuerdo, y si tú no te acuerdas, mi hermano, cuando tomábamos el camión en una terminal, vamos a hablar de Tuxtepec, aquel joven, aquella muchacha que vivía por aquí, ahí en la colonia Libertad, por decir, en la calle Libertad, ahí vamos a decir esquina, una calle al azar, esquina Matamoros, vamos a decir Libertad y Matamoros, que tenía que ir a la ET2. ¿Qué hacía esa persona? Agarraba su paso, salía a las 6:20 o 6:30 y caminaba de Libertad hacia 5 de Mayo para tomar el camión que pasaba por la 18 de Marzo y la bajaba en la esquina, llegaba a la esquina y empezaba a caminar esa trayectoria de Nicolás Bravo hacia la ET2. Terminaba el momento de clase, recogía a la niña, saludaba, jajá, lo que tenía que hacer, compraba y se iba a tomar el camión de la 18 para darse toda la vuelta y detenerse en 5 de Mayo ahí, por donde está la entrada de ese centro comercial, el del elefantito dirían por ahí, en donde está esa terminal, ¿sí? Y de ahí caminar hacia Ocampo. Así lo hacíamos. Hoy en día hay padres de familia que, teniendo un chamaco tan grande, tan 12, 13 años, grandote hasta de tamaño, hasta se ve todo sonzote, así grandotote. Ahí va la mamá cuidándole y cargándole la mochila para que más te guste. Papá, mamá, ¿no te estás dando cuenta que ese templo que tú estás creando es un templo vacío y bajo de Dios? Perdóname lo que te digo, me vas a decir, hermano Toño, que tú no tienes hijos. Tengo dos hijos, uno gracias a Dios ya titulado, trabajando como debe de ser, y la otra en una escuela estudiando. Y la verdad, perdónenme, soy muy estricto con ellos. Jóvenes, pues ni modo, diría aquel Arturo, el de vecinos, hay que entrarle como dice la chaviza. Sí, pero vamos a tratar de ubicarlos. Hay una imagen de un ratón, como me encanta ese ratón, ¿no? Que viene agarrando a su hijo ratoncito y en la cola del ratón tiene hasta como 9 trampas de ratón. Y le dice el ¿cómo se llama el ratoncito? Papá, estuvo tranquilo el camino, no hubo ningún problema. Y le dice, claro que sí, mijo. Pero el papá callado con todas las colas ahí, pero el niño iba íntegro. Así es el cuidado. Y no tanto el cuidado en protegerlo, sino enseñarlo a valorar por sí mismo. Darle su importancia como padre de familia a nuestros hijos. ¿Saben por qué se los digo, mi hermano? Porque hay personas que son tan malas, que son personas que tienen el corazón lleno de porquerías y tratan de envenenar a nuestros hijos de mil maneras. Estos benditos aparatos que tenemos llamados celulares. Miren. No me meto en la política porque soy enemigo de una porquería, así lo llamo, y perdónenme la expresión, una porquería la política hoy en día. No hablo de ningún candidato porque no soy afín a nadie, pero el decreto de supuestamente no tener celulares ni en preescolar, ni en primaria, ni en secundaria, es como para reírse. Porque tú, mi hermano, tú, mi hermana que me estás escuchando, no me dejarás mentir. Tú le permites llevar el celular a tus hijos. ¡Así es! Y llegan a la escuela y te lo puedo asegurar. Oye lo que te voy a decir, te lo puedo asegurar. El niño se lo guarda en su mochila, no se dan cuenta, pum, pum, pum, paz. No pasó nada. Al rato ese celular, a la hora de receso, lo sacamos, checamos y tomamos fotografías, por ahí hacemos alguna travesura. Yo nada más les digo, como siempre le digo a mis jóvenes, todo se descubre. Y no hay que culpar al alumno, hay que culpar al padre, porque nosotros como padres no los hemos enseñado a dar ese servicio
o explicarles el funcionamiento y el servicio, para qué se hizo ese aparato. Es la verdad. Hermano Toño, ¿y qué tiene que ver eso con la cita bíblica? Mucho. Porque en el momento que cometemos actos impuros ante la presencia de Dios, estamos contaminando nuestro cuerpo. ¡Ey! Y no he hablado de los famosos tatuajes, no he hablado de los famosos piercing, no he hablado de los famosos aretes. ¡Sí! Las señoritas, qué guapas se ven con esos aretes. Hay algunas personas que, por ejemplo, mis respetos para aquellas familias que son del Istmo, hablando de Juchitán, que ahorita está de moda, Tehuantepec, todo el Istmo, Oaxaca, que portan unas arracadas muy hermosas, que se ven todas unas mujeres hermosas, divinas. Pero con el debido respeto, con el debido respeto, aquellos hermanos varones que se quieren sentir, no sé si Luis Miguel, Chayanne, se ponen el aretito y que quieren sentirse muy chulos. Perdónenme si yo ofendo, pero es la realidad. Ahí estoy lesionando ese cuerpo que Dios lo hizo para una funcionalidad. Y no estoy hablando de drogas, No estoy hablando de prostitución, no estoy hablando de otras cuestiones que sabemos que nuestros jóvenes hacen. No lo estoy ni siquiera tocando, pero sabemos cada quien lo que tenemos como padres. Y eso es muy importante, mi hermano. Ahí te va. Es muy importante que todo padre de familia conozca qué es lo que vive, qué es lo que tenga, qué es lo que tiene, qué es lo que hace su hijo, cómo se viste. Padre de familia, mira, en una escuela me comentaron hace como 3 años, había un padre de familia, y eso tuve la oportunidad de verlo, en una escuela de una comunidad cerca por aquí. A mí me invitaron a una reunión de padres de familia, porque yo iba representando a un sobrino, y llegué como cualquier padre de familia, entramos al salón y chalala, chalala, chalala. De repente, un padre de familia se paró y justificó al maestro y le dijo: maestro, yo no sé por qué usted mandó expulsar una semana a mi hija. Si mi hija es incapaz, mi hija es una mujer, o sea, la puso como cualquier padre. Y le dice el señor al maestro, el padre: mire, señor, no vamos a hablar mucho, se lo voy a demostrar. ¿Sí? Ve esta pintura que está aquí, y había un en la pared de la escuela. Había un grifo, un mensaje muy especial, una rayonadería, o sea, una bajeza escrita ahí. ¿Sí? Y digo, y se lo voy a demostrar. Si yo se lo demuestro, su hija queda dada de baja. Pero si no lo puedo demostrar, yo me voy dado de baja y me voy a otra escuela. Se la cantó el maestro y el padre lo aceptó. Mandó a llamar a la niña en plena reunión. Adelante, mija. Maestro, dígame de qué puedo servirle. Mira, mi niña, con todo el corazón, aquí está este marcador. Enciérrame lo que tú hiciste, la falta que cometiste en la escuela. La niña se quedó mirando al maestro como diciendo: no, maestro, o sea, pero ni modo. Agarró el marcador y encerró lo que estaba escrito. Hija, te agradezco, tienes un valor muy grande, no te preocupes, ¿sale? Tienes un punto en mi materia. Por honesta. Se fue la niña y el padre se quedó callado. Así, de ese calibre. Papá, mamá, ¿qué es lo que te falta conocer? Cuando un padre de familia viene a verme, cuando un hermano tiene una situación muy difícil y viene muy alterado, yo nada más le contesto y le pregunto a la vez: hermano, padre de familia, buenas tardes. A ver, dime qué es lo que tú quieres oír de tu hijo. Lo que tú quieras. Y ya se quedan así callados. Y me dice este maestro: ¿por qué quiere que yo le diga lo que quiera oír? Porque es que todos los padres de familia quieren oír bendiciones de sus hijos. Y la verdad, perdónenme, tenemos una generación no de cristal, no sé si llamarlo de pétalos de rosa o de algo que se deshaga, de azúcar, de algodón. Sí, nuestra generación con nuestros jóvenes están muy perdidos. La generación con nuestros jóvenes están muy perdidos. Papá, mamá, voy terminando. ¿Qué te hace falta? ¿Por qué no le pides a Dios que te ilumine?
Primeramente, yo el consejo que te doy, cuando veas una situación anormal en tus hijos, en tus hijas, deja todo lo que tengas que hacer en el momento, siéntate en una mesa con ellos, en el sofá, en el sillón, en la recámara, y dile con todo tu corazón: a ver, hijo, vamos a platicar. Desnúdate. Papá, desnúdate. Y no te digo de ropa, desnuda tu alma en mí. Platícame qué haces, qué hiciste, tus amigos, tus compañeros, qué es lo que traes en la mochila, con quién convives de tus maestros, qué te dicen, cómo están tus amistades. Déjame revisar tu libreta, déjame revisar tu mochila. A ver, sóplame, mira mis ojos, cómo están tus uñas, niña, cómo está tu periodo menstrual. Esa es la primera parte, conocer a nuestros hijos. Miren, consejo, mis hermanos, la hora de la comida es muy sagrada, pero también la hora de la comida es el momento ideal para estar compartiendo el agua, el pan, pero también para estar compartiendo qué tanto te dice tu hija de la escuela, qué tanto te platica tu hijo de la escuela. ¿Cómo te fue, hijo? Papá, fíjate que hicimos esto, esto, esto, el maestro fulano dijo esto, mis amigos esto, esto, fíjate que agarraron esto y comentaron esto, y, o sea, de esa manera nuestros hijos se toman la confianza. ¿Y qué vas a decir tú, papá? También te lo digo a ti, no juzgues, no juzgues, porque acuérdate que bien dice aquel refrán: uno justifica lo que uno enseña. ¿Tú has enseñado algo con ellos? ¿Le has enseñado valores? ¿Le has enseñado a saludar? ¿Le has enseñado a intercambiar su forma de pensar? ¿Le has enseñado a hacer tareas? ¿Le has compartido conocimientos? ¿Ey, lo has llevado a presentar a Dios? Hasta lo último me vas a decir, hermano, pero pues lo último era lo importante. Así es. Pero no podemos hablar de Dios, porque acuérdate que Dios todo lo puede. Pero cuando hay situaciones en nuestras vidas personales, por más que pongas de cabeza a los santos, es la persona la que no va a entender. No es tanto el espíritu, es la persona la que no va a entender. Y si tú te das cuenta, mi hermano, mi hermana que me oyes, cuántas cosas hemos vivido hoy en pleno siglo. Hoy nuestra actividad en todos los ámbitos, nos hablan de la inteligencia artificial, nos hablan de programas muy estratosféricos, nos hablan de robots, nos hablan de problemas de violencia, nos hablan de droga. Miren, perdónenme, perdónenme. Consejo, consejo. Antes era bonito ver la tele de noche, el último programa de televisión, el último programa de comedia, a lo mejor la última novela. ¿Por qué no? Si tenemos derecho a... Hoy en día, no, los noticieros hablan más que de pura droga, puro vandalismo, pura forma de explotar dentro de nuestro corazón. Por eso, mis hermanos, yo voy concluyendo diciéndoles: cuidemos nuestro cuerpo, cuidemos nuestra vida espiritual, cuidemos la forma tan hermosa que tenemos de vivir hoy en día. Porque así te darás cuenta que Dios nos bendice en cada momento. Te darás cuenta que el camino de Dios es tan fácil cuando uno se toma de la mano. ¿Y cómo me voy a tomar de la mano, hermano? La oración de día, la bendición en la noche, el Santo Rosario, la visita al Santísimo y, lo más importante, la Sagrada Eucaristía. Así que acompáñame en este momento para pedirle a Dios esa tranquilidad en nuestra vida personal. En el nombre del Padre, del Hijo y del Espíritu Santo. Amén. Padre eterno, te damos gracias, Señor, porque culminas una semana de trabajo y de esfuerzo. Te pedimos por todos mis hermanos que están compartiendo conmigo esta palabra. Te pedimos por todas las familias que tienen jóvenes, para que seas tú, Señor, el motivo tan especial de poder abrir su corazón, darse su respeto, cuidarse entre ellos mismos y poder dar de sí algo muy grande de lo que Dios es capaz de hacer en nuestras vidas.
Te pedimos por todos los hermanos indigentes, por el hermano que necesita un saludo, por la hermana que necesita una medicina, por aquellos hermanos que están en presencia fuera de aquí. Te pedimos que derrames esa luz importante para que puedan motivar y puedan ser utilizados en cualquier momento de su vida. Espíritu Santo, fortalece a las familias, fortalece los corazones de mis hermanos, fortalece la vida espiritual de cada uno de nosotros para poder encontrarnos en cuerpo y alma y demostrar de que tú eres el Hijo de Dios. María, Madre mía, te pedimos que embellezcas nuestro corazón. Y como todo ser humano, te pedimos que recuerdes que nuestro Hijo, nuestros hijos, son propiedad de tu Hijo amado. Bendícelos, cuídalos, llénalos en cada momento. Por mis hermanos taxistas, que siempre me acuerdo de ellos para que puedan vivir. Por el hermano que va viajando, por el hermano que me está escuchando, por las familias que están al pendiente de este momento. Bendícelos, protégelos, ilumínalos en la presencia tuya. Y que el amor santísimo de nuestra Madre pueda infundir nuestro corazón en todo momento de nuestra vida. Todo esto, Padre, te lo pedimos en el nombre poderoso de tu Hijo, quien siendo Dios vive y reina contigo en la unidad del Espíritu Santo y es Dios por los siglos de los siglos. Amén. En el nombre del Padre, del Hijo y del Espíritu Santo. Amén. Cuídense mucho, mis hermanitos. Cuídense mucho, les doy mi número telefónico, 287-134-2542. Te lo repito, 287-134-2542. Llámame para que podamos compartir muchas cuestiones bonitas y muchas bendiciones. Antes de irnos, me mandan una pregunta. Dice: hola, mi hermano, una pregunta. ¿Para hacer el Santo Rosario se puede hacer con un cirio, aunque no tenga la imagen de la Virgen? Claro que sí, mi hermano. El Santo Rosario, recuerden que es un llamado en María y la luz divina. Ojo, de preferencia, les voy a dar un consejo, un consejito. Muchos tienen cirios. Hermano, yo tengo una veladora. Yo tengo una vela. No hay problema, mi hermano. Esa veladora que sea exclusivamente, o esa vela que sea exclusivamente para el momento de oración. Claro que sí. Cuando está la luz hay que pedirle a Dios. Y otro consejo más, si ese cirio, si esa veladora o ese lo que tengas tú, lo puedes prender del cirio pascual de tu iglesia, de tu parroquia, mucho mejor. Porque recuerda que ese cirio pascual trae esa luz divina. Tú la prendes y ya está bendecida ese cirio, esa veladora, esa imagen. Y el rosario, uff, qué fuerza tan grande vas a tener tú. Y te aconsejo, ten por ahí agua bendita, porque esos instrumentos sacramentales van a hacer a que tengas una perseverancia muy grande en la presencia de Dios. Que Dios los bendiga, mis hermanos. Ya saben, mi número telefónico, te lo repito, 287-134-2542. Márcame, tengo por ahí dos que tres horarios para San Judas Tadeo, la Virgen de Juquila y la Virgen de Guadalupe. Gracias a Dios tengo una agenda, un 70-80%, pero esos espacios libres para compartir contigo la alegría, la música, la alabanza, la prédica, y te darás cuenta qué servicio tan bonito hacemos con gran alegría. Esto fue una producción de La Mejor, la 106.5 FM, la señal de la bendición en el rincón de tu familia, con el hermano Toño Jiménez. Nos vemos el próximo martes, si Dios nos permite. Recuerden, el domingo a misa, no me vayan a fallar, domingo a misa, para que todos vivamos esa presencia de Dios. Y recuerda, como dice mi eslogan, con Jesús y María, todo se puede. Síganme en María Visión Radio, una señal de María llevada a Jesús. Que Dios los bendiga, mis hermanos. Nos vemos el martes a la misma hora aquí en la 106.5 FM, La Mejor. Negrito, vámonos recio. Hasta la próxima.

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1: Hola, soy Carla Acevedo y este es el corte informativo para este día. Tiendas 3B anuncian expansión en Oaxaca con una inversión de 760 millones de pesos. Con una inversión proyectada de 760 millones de pesos, las tiendas 3B iniciaron su expansión en Oaxaca con la inauguración de su primera sucursal en la zona metropolitana, ubicada en el municipio de Santa Lucía del Camino. El proyecto contempla la instalación de 169 sucursales a lo largo del estado, de acuerdo con la información presentada durante la apertura. La nueva tienda presentó una inversión de 4.5 millones de pesos y generó 36 empleos directos en